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14: Bienvenidas y bienvenidos a La Hora Nacional. Muy buenas noches. Hoy no está conmigo el Cha, pero me da mucho gusto que me acompañe Orlando Val.
15: Lo cual es un verdadero placer, mi Leos. Y vamos a arrancar con música de Gil Nabor, un artista que hace rap en lengua mazahua, llevando sus raíces y tradiciones a nuevas generaciones con su música.
14: Además, hablaremos sobre el Día Nacional del Psicólogo y del ABC de las Emociones, que es la estrategia impulsada por el gobierno federal para fortalecer la salud mental de jóvenes y también prevenir las adicciones y la violencia.
15: Les compartiremos información sobre el Registro Nacional de Líneas Telefónicas, porque su plazo de inscripción vence el 30 de junio.
14: A propósito del Día Mundial de la Diversidad Cultural para el Diálogo y el Desarrollo, vamos a platicar con la cineasta indígena Anat Sayeb sobre el documental Licham, morí.
15: Tenemos un reportaje especial sobre el Día Nacional de la Lucha contra la Homofobia, Lesbofobia, Transfobia y Bifobia, una fecha que busca promover el respeto, la igualdad y la no discriminación.
14: Tendremos nuestros flashazos del bienestar, que tienen información breve y útil sobre programas sociales y apoyos para la población.
15: Y en las Chilanguiales traemos una lista de las mejores ferias, museos y eventos culturales en la Ciudad de México.
14: En México, más de 7 millones de personas hablan alguna lengua indígena, según el INEGI. Y entre ellas, el mazahua se mantiene como una de las más representativas del centro del país.
15: En este contexto, surge la propuesta de Gil Nabor, un rapero que usa la música urbana para preservar su lengua, combinando el hip hop con la cosmovisión mazahua para acercar a las nuevas generaciones a sus raíces.
14: Sí, él es uno de los artistas indígenas que han encontrado en el rap una forma de identidad y también de resistencia cultural. Vamos a ver y escuchar una de sus canciones.
16: Kimi Treshegi, en Getzko Gil Nabor, soy Gil Nabor y vamos a cantar Recuerdo aquí en la Hora Nacional.

0: Un saludo a toda mi raza, Dixlahuaca, Cocotitlán, Jiquipilco, San Felipe del Progreso, Almoloya de Juárez, Villa Victoria, Villa de Allende, Donato Guerra, El Oro, a toda la raza, Zitácuaro, Michoacán, el pueblo Mazahua está presente. Yeah.
1: En México, más de 35 millones de niñas, niños y adolescentes tienen distintos retos emocionales en su desarrollo, lo que ha puesto a la salud mental como un tema prioritario en la agenda pública.
2: El programa El ABC de las Emociones busca brindar herramientas para identificar, nombrar y gestionar lo que sentimos, con el objetivo de prevenir conductas de riesgo como las adicciones o la violencia en contextos escolares y comunitarios.
1: Las iniciativas preventivas en escuelas y comunidades son clave para poder fortalecer el bienestar emocional desde edades tempranas. Vamos a conocer de qué se tratan estas actividades que se están implementando en los salones de clase.
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2: En México existen más de 300,000 profesionales de la salud mental y el 20 de mayo además es su día, el día del psicólogo y de la psicóloga. Es importante saber qué es lo que pasa en esa carrera, en esa disciplina y cómo nos afecta y cómo también nos beneficia. Es por eso que en esta noche viene la doctora Jessica Zapata Téllez del Instituto de Psiquiatría Ramón de la Fuente Muñiz para platicar de todo lo relacionado con nuestra salud mental. Doctora, bienvenida a la
6: Muchísimas gracias. Un gusto que podamos hablar de estos temas aquí.
2: Empecemos por algo que es muy común, que de pronto la gente hasta ignore un poco lo que pasa en su cabeza y en sus emociones. ¿Por qué hay que darle reconocimiento?
6: Eso es una pregunta importante. Creo que hay que darle reconocimiento porque es parte también de la salud integral de los seres humanos. No solamente hay que tener nuestro cuerpo bien al 100%, creo que también la forma en cómo nos sentimos y lo que pensamos impacta en las cosas que hacemos y en cómo nos conectamos a las cosas que son importantes para nosotros. Creo que eso es bueno.
2: Hay bastantes avances en esta percepción de ir a terapia, pero aún hay algunos tabúes.
6: Yo creo que uno muy importante es creer que las personas que van al psicólogo son débiles o que no pueden con sus problemas solos o solas. Eso es falso. Creo que el hecho de que ya haya algo que te afecte, aunque sea pequeño en tu vida cotidiana, es motivo de atención. Y la verdad es que nosotros los psicólogos ayudamos mucho a desatorar las cosas que nos mantienen sufriendo. Eso es importante.
2: También es importante recordarle a la gente que hay diferentes tipos de terapias y de disciplinas y que sí, pues podemos buscar en uno y en otras te encontrar la que más nos agrade.
6: Sí, hay varios enfoques de psicoterapia. Hay algunos que de hecho están más apegados a las cuestiones científicas que nos pueden decir que hay evidencia que funciona para diferentes tratamientos. Los enfoques que tienen más enfoque psicológico científico tienen que ver con las terapias de conducta. Actualmente son aquellas que tienen más evidencia.
2: De pronto se puede pensar que hay alguna edad específica buena o mala para acudir con un profesional de la salud mental, pero eso también es falso.
6: Sí, es falso. Habemos psicólogos que somos especialistas en los diferentes grupos etarios de la vida. Hay especialistas en niños que atienden problemas de conducta. Uh-huh. Hay psicólogos que son especialistas en adolescentes que trabajan muy en conjunto con los padres, por supuesto con adultos. Y un área que de pronto es muy olvidada, pero también hay mucha atención, es a los adultos mayores, que se cree que ya no reciben o ya no deberían recibir atención psicoterapéutica, y esto es falso.
2: Hay algo que yo quiero preguntarle específicamente, el ABC de las emociones, ¿de qué se trata?
6: Se trata de poder gestionar nuestras emociones de la mejor manera para poder alcanzar nuestras metas. Uno de los primeros pasos es poder reconocer cuando estamos experimentando una emoción y poderle poner una etiqueta, saber qué es lo que estamos sintiendo, porque es muy común que confundamos de pronto tristeza con enojo o algunas otras emociones. La siguiente parte también es saber los impulsos que esa emoción nos genera y saber si esos impulsos son adecuados con las metas que tenemos en cada situación.
2: Bueno, y lo que decía, hasta las películas sirven
6: sí,
2: para eso,
6: ¿no? Sí, en las películas podemos encontrar mucha información recreativa y también informativa.
2: ¿Algunos hábitos que nos pueda recomendar para cuidar nuestra salud mental?
6: Sí, creo que lo primero es cuidar también nuestro cuerpo. Si nuestro cuerpo está bien, también nuestro sistema emocional o nuestro sistema mental está bien. Lo segundo también es atender, no dejar que las cosas se nos junten, sino notar cuando hay pequeñas señales de alarma de cuando ya no estamos durmiendo bien o cuando estamos respondiendo con mucha irritabilidad o cuando de pronto no queremos levantarnos de la cama y nos sentimos muy tristes, creo que esas son algunas formas de notarlo. Y lo siguiente es, por supuesto, acudir con profesionales que sabemos cómo ayudar a sobrellevar ese sufrimiento o ese malestar de la mejor manera.
2: Muchas gracias, doctora. Qué enriquecedora charla. Y bueno, no dejarlo ahí en saco roto a la menor provocación. Hay que acudir, siempre hay que cuidar nuestra cabeza. Y el 20 de mayo es su día. Muchas felicidades, doctora.
6: Muchas gracias.
2: Las redes sociales, nada más para despedir, donde podamos encontrar más información, alguna página
6: claro.
2: que nos recomiende.
6: En la página del Instituto Nacional de Psiquiatría tenemos mucha información, tenemos también redes sociales en Facebook, en Instagram, y cada mes pueden encontrar grabaciones en donde hablamos de salud mental y de diferentes temas asociados a los seres humanos y a diferentes etapas de la vida.
2: Muchas gracias, doctor. Ahora sí, continuamos con más esta noche en La Hora Nacional.

0: Oigan, ¿ya registraron ustedes su teléfono celular, su línea telefónica? Es muy importante. El 30 de junio vence el plazo y es importante saber por qué tenemos que registrarlos, cómo lo vamos a hacer. Por eso hoy en La Hora Nacional tenemos a un invitado que nos hablará al respecto. Ricardo Castañeda, el director general de Política Regulatoria de la CRT. ¿Cómo está, licenciado?
1: ¿Qué tal? ¿Cómo estás, Orlando? Muchas gracias por invitarnos a platicar contigo de este importante asunto.
0: Oiga, esto se ha escuchado por todos lados y resulta que es un asunto de importancia nacional y hasta de seguridad.
1: Te platico. Se trata de una medida establecida por el Congreso de la Unión que salió en la recientemente emitida Ley Federal en materia de telecomunicaciones y radiodifusión, donde instruye que los operadores móviles tienen que llevar a cabo la vinculación de las líneas telefónicas móviles de sus usuarios, para lo cual la CRT emitió unos lineamientos en diciembre del año pasado, entraron en vigor en enero, y a partir de enero y hasta el 30 de junio es el tiempo que tenemos los usuarios de telefonía móvil para llevar a cabo la vinculación de nuestras líneas telefónicas. ¿En qué consiste la vinculación? Bueno, se trata de acudir con nuestro operador de telefonía móvil a un centro de atención a clientes, o bien llevar a cabo el proceso de manera remota desde nuestro propio teléfono celular a través de un aplicativo que los propios operadores han puesto, para que ante nuestro operador vinculemos la línea. ¿Cómo? Pues con una identificación oficial, puede ser la credencial del lector, puede ser el pasaporte o la denominada CURP biométrica. Cualquiera de esos tres documentos que tengamos son suficientes para llevar a cabo la vinculación, y se vincula a través de nuestro nombre y la clave CURP, los 18 dígitos que conforman la CURP, y con eso es más que suficiente para tener vinculada nuestra línea telefónica.
0: ¿Qué pasa si no lo hacemos?
1: Los servicios celulares son muy importantes para todas las personas. Estudiamos, trabajamos, vendemos, compramos a través del teléfono celular. Entonces es muy importante que privilegiemos la continuidad de nuestros servicios, porque la ley indica que si al término del plazo, que reitero es al 30 de junio, no hemos vinculado nuestra línea telefónica, vamos a sufrir una suspensión temporal de nuestros servicios. O sea, no perdemos nuestro número, no nos cancelan la línea, no perdemos nuestro saldo, pero sí vamos a tener una pausa en nuestros servicios. Es decir, no vamos a poder hacer llamadas, enviar o recibir mensajes o usar nuestros datos hasta en tanto llevemos a cabo la vinculación de nuestra línea telefónica. Una vez que lo hagamos, si es que se nos pasó el plazo, los servicios serán restablecidos y los podemos usar como siempre, pero es muy importante que lo hagamos cuanto antes, porque cada vez se acerca más la fecha límite, y como suele ocurrir, mucha gente deja todo al último.
0: No me voy a
1: hacer
0: el cumplido.
1: Porque si no, las plataformas pueden saturarse, o los centros de atención a clientes pues estén rebasados en su capacidad de atención. Claro. Y eso puede complicar para las personas o hacer más tardado o complejo el proceso de vinculación. Todavía estamos a tiempo para hacerlo.
0: Tenga plan o no tenga plan, y sea de chip, de prepago o no, tenemos que registrar la línea, no importa el esquema en el que estemos.
1: Sí. Generalmente los operadores, cuando ya tienes un plan de renta, ya tienen los datos tuyos, pero sí es muy importante acercarse con el operador en este caso para asegurarnos de que nuestra línea ya esté vinculada, o en su caso, si el operador requiere algún dato adicional que en su momento no dimos cuando contratamos la línea, asegurarnos que el operador tenga nuestra información completa y que no haya un problema llegando el día del plazo. Por ejemplo, si contrataste tu teléfono hace varios años en un plan de renta y así has seguido a lo largo de los años, probablemente en su momento el operador móvil no recabó tu CURP, y es un requisito tener la CURP, ¿no? De acuerdo a la ley. Entonces, en general, los que tienen un plan de renta no tienen ya prácticamente nada que hacer, salvo que tu operador te contacte, o para estar 100% seguros, acércate a tu operador y asegúrate que ya estés vinculado. Hay una plataforma de consulta de vinculación de líneas telefónicas. Tú puedes ahí meter tu CURP y te va a decir si tienes, qué líneas están vinculadas a tu nombre. Si ya están vinculadas porque eres de plan de renta, pues entonces ya no hay nada que hacer. La medida es mayoritariamente para los usuarios de prepago, que no dieron ninguna información en su momento y que son alrededor del 84% del universo de líneas telefónicas en nuestro país. La gran mayoría son de prepago, entonces
0: ahí
1: de ahí la importancia. Así es.
0: ¿Dónde podemos checar toda esta información?
1: Muchas gracias. Mira, en la página de la CRT hay una página que se llama registratulinea.crt.gob.mx, y ahí están todas las preguntas frecuentes, todos los enlaces hacia los operadores, toda la ayuda que se pueda requerir para tener la información completa acerca de este procedimiento, lo puede encontrar en la página de la CRT, o bien acudir directamente con el operador con quien tengamos el servicio contratado. Es muy importante resaltar que no es una recolección de datos que haga el gobierno, lo hacen los propios operadores móviles, como ya lo han estado haciendo desde hace muchos años, por ejemplo, para quienes tienen un plan de renta o de pospago.
0: Así igualito.
1: Exactamente, solamente que ahora se está recabando también la información de aquellos usuarios que en su momento no entregaron ninguna información. Por ejemplo, los de prepago. Cuando compras un chip, ¿no? En la calle, pues no das ninguna información y utilizas el número. Y eso, desgraciadamente, ha sido aprovechado por el crimen organizado para cometer delitos como el fraude, como la extorsión telefónica, suplantación de identidad, entre otros, ¿no? Entonces, al eliminar esta capa de anonimato en el uso del teléfono celular, entonces todos tendremos un ecosistema de mayor seguridad en el uso de nuestros servicios. Y en caso de que haya la comisión de algún delito donde esté involucrado este servicio, que nuestras autoridades tengan la oportunidad de perseguirlo con más eficacia. De eso se trata, de que tengamos más seguridad todos.
0: Entonces, si usted tiene duda, recuerde, puede ver este programa en las redes sociales o en el canal de YouTube de La Hora Nacional, porque todo lo que usted tenía que saber ya se ha dicho, es súper relevante y tenemos hasta el 30 de junio. No lo olvidemos. Continuamos con más esta bella noche en La Hora Nacional.
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3: Cada 21 de mayo se conmemora el Día Mundial de la Diversidad Cultural para el Diálogo y el Desarrollo. En México, más de 23 millones de personas se identifican como indígenas, según el INEGI, por lo que nuestro país es uno de los más diversos culturalmente en toda América Latina.
0: En este marco, la cineasta Tzotzilana Tzayé presenta el documental Licham Morí, una obra que retrata la vida, memoria y resistencia de mujeres tzotziles que enfrentan muchas formas de desigualdad.
3: Sí, el cine indígena contemporáneo ha ido agarrando fuerza como una herramienta de narración donde las comunidades cuentan sus historias desde su propia voz.
0: Vamos a ver y escuchar esa entrevista que hiciste con Chaleos. Va a estar buenísimo esto.
4: Hoy vamos a hablar de un documental que es un testimonio sobre la resistencia, la memoria y la búsqueda de autonomía de mujeres tzotziles, construido desde la autorrepresentación y una mirada muy propia.
3: Sí, para eso nos acompaña la directora Ana Tzayé, quien presenta su ópera prima Licham Morí, que llegó a salas este 7 de mayo. Ana, bienvenida a La Hora Nacional, qué gusto tenerte aquí.
5: Muchas gracias, yo muy feliz estar en este espacio y también seguir difundiendo el estreno de Licham. Y la verdad que estamos muy felices que por fin llegó el tiempo de estrenar en salas después de recorrido más de un año en festivales nacionales e internacionales este largometraje documental.
4: Oye, ¿de qué va?
5: Licham, que significa Morí, es una historia de mujeres tzotziles, es una historia coral donde se narra la vida, la lucha, la resistencia, la violencia que han atravesado las mujeres tzotziles, pero también donde cuestiona las prácticas tan normalizadas dentro de nuestra comunidad, justificado de los usos y costumbres. Licham, que bien menciona que es Morí, que es un verbo en pasado porque justo reflexiona que muchas veces en la vida morimos varias veces. Sí. Y en este caso, Licham habla de la muerte física de personas cercanas, de los bebés, pero también la muerte de ellas mismas, de las tres protagonistas, pero también hay una muerte de sumisión, donde en la llegada del zapatismo, las mujeres en Chiapas, las mujeres de pueblos originarios, toman este espacio, un movimiento social donde impacta en la vida de las mujeres de pueblos originarios, donde defienden esos derechos a la vida, derecho a la libertad, derecho a la autonomía. En este caso, estas tres historias son tres generaciones donde se habla de distintas experiencias, distintas generaciones, tres mujeres que comparten un pasado en el zapatismo, pero comparten un presente en el café, comparten un presente en la lucha, en la búsqueda de una esperanza o mejores esperanzas para sus hijos. Licham es la historia de mi mamá, de mi tía, y la esposa de mi primo. Es una historia muy íntima, muy personal, que de alguna forma me atraviesa a mí como persona, como mujer tzotzil y como parte de la familia también.
3: Oye, ¿cómo tomaste la decisión de poner a tu propia familia bajo el lente, ¿no? Que debe de ser una cosa muy fuerte por justo esta intimidad a la que estás dejando entrar al público.
5: Sí, claro. Fue uno de los retos también, ¿no? De abrir tu corazón, abrir tu intimidad. Licham es una película donde te lleva hasta en el interior del hogar, pero en cada rincón de los espacios en el trabajo de las mujeres. Las mujeres que trabajan en el campo, trabajan en el café, pues te invitan a llevar a este espacio donde sí se cuenta una historia desde voz viva propia de las mujeres, pero también se está contando desde una experiencia que es la mía, al ser parte del contexto y una narrativa propia, cómo vemos la vida, cómo percibimos la vida y también cómo es nuestra lucha desde en el contexto. Este documental invita mucho a la reflexión, pero también inspira esta vida de las tres mujeres. Y los invito muchísimo a seguir la página de Artegios, porque es ahí donde se sigue publicando la cartelera de Licham.
3: ¿Artegios? ¿Es así,
5: sí,
3: la página?
5: Artegios, la página que pueden encontrar en las redes sociales. La película cuenta con su página oficial, web, y también en las redes sociales. Lo mismo, pueden encontrar Licham Films en Instagram, Licham en Facebook.
3: Buenísimo, para estar pendientes de dónde la podemos ir a ver, porque la historia suena apasionante y además siempre es muy bonito apoyar el cine mexicano. Claro. Para que cada vez haya más posibilidades de hacer más y más.
4: Y te felicitamos muchísimo, Ana. Muchísimas gracias por estar aquí con nosotros en La Hora Nacional.
5: Muchísimas gracias a ustedes también.
3: Hombre, ha sido un gusto. Y pues también es un gusto que nos acompañen aquí como todos los domingos. No se vayan. Hoy, en el marco del Día Internacional de los Museos, vamos a hablar de estos espacios que guardan nuestra memoria colectiva.
0: El INEGI tiene registrados 1.300 museos aproximadamente en nuestro país, pero hay personas que le dedican la vida y el corazón a recorrerlos y tal vez hacer nuevos censos. Por eso hoy traemos a Carla Museos, una conocidísima tiktoker y persona de redes, que a eso se dedica precisamente, recorrer museos. Platícanos, por favor, ¿cuál es la magia que tú encuentras?
6: Pues a mí me encantan los museos, siempre me han gustado muchísimo. Desde muy pequeña mi mamá me llevaba a los museos y yo creo que los encuentro más como santuarios, como espacios de paz, pero también lugares donde puedes hacer lo que tú quieras hacer. Puedes meditar, dibujar, leer, o sea, puedes hacer algo más y además aprendes.
3: Oye, Carla, nos platicabas que tú llevas más o menos 10 años haciendo chamba voluntaria de ir a recorrer museos y platicar sobre ellos.
6: Sí.
3: ¿Cómo has sentido que ha cambiado la experiencia de los museos?
6: Pues mira, en realidad creo que los museos se han puesto de moda, afortunadamente, en los últimos años.
0: Bravo.
6: Es algo muy interesante porque a partir también como del fenómeno de TikTok,
3: sí,
6: y también de esto de ir a buscar lugares poco conocidos para irse a tomar fotografías, los museos toman un auge porque además son baratos. Aquí en México la mayoría son gratuitos, incluso tienen solo un día de gratuidad algunos. Entonces como que siento que es un plan muy fácil de replicar. Entonces como que la gente los tomó en plan, ah, bueno, ahora este es mi modo de vida y vamos a hacerlos populares. Eso es algo que ha sucedido mucho. En realidad yo empecé este proyecto y nunca me imaginé que fuera a tener los seguidores que tengo hoy. Es más, ni siquiera pensé que tanta gente le podrían importar los museos o algo por el estilo.
0: Claro. Oye, ¿y cómo lo ves desde el lado de transitar ese testimonio digital hacia la identidad cultural que le puedes proyectar a tus seguidores, por ejemplo, a través de los museos?
6: Principalmente es el tema de la información. Lo que yo intento hacer, y bueno, siempre he intentado hacer, es investigar muchísimo y me pongo como mucho a pensar qué le voy a decir a mis seguidores, porque al final de cuentas de repente te vuelves un referente para dar información.
3: Oye, Carla, vas a museos de todos tipos. ¿Cuáles, digamos, como, tienes algún otro requisito o con que se haga llamar a sí mismo museo? Ahí vas a estar tú documentando.
6: Pues en realidad, bueno, cuando visité todos los museos de la Ciudad de México, ajá, justo sí, mi requisito era que fuera museo, o sea, que dijera museo y tuviera una colección.
3: Okay.
6: Eso realmente es lo que significa que sea un museo. Uh-huh. Me encontré cosas súper interesantes, cosas que nunca me imaginé ver. Fue un gran proyecto que hice para poder conocerlos y verlos e incluso amarlos más, porque hay de todos. Hay museos comunitarios, hay museos que solo maneja una familia, hay museos que obviamente los grandes institucionales que son todos preciosos, pero hay otros que de verdad dices, de verdad, una taza y un tenedor, pero qué padre, ¿no? O sea,
0: ¿cómo sucede esto de que a lo mejor te empieza a llamar la atención ir a un museo, a otro y a otro? Pero ¿cuándo te das cuenta de que a la gente le interesa también engancharse con eso? ¿Y qué es lo que haces tú para quitarle esa etiqueta de aburrido a los museos, ¿no? Que antes se tenía. Creo que ahora ya se está como desvirtuando eso.
6: En realidad fue a partir de fotografías en Instagram, cuando Instagram solo permitía fotos. Y la idea justamente era como provocar que las personas se enamoraran del espacio o aprendieran algo al respecto. Yo lo que hacía era subir como un carrete de fotografías, como una por una, y decir de, ah, bueno, este artista está exponiendo aquí, termina aquí, y esto es lo que puedes ver, ¿no? Entonces me empiezo a dar cuenta que la gente se empieza a enganchar cuando a mí me empiezan a preguntar de todos. O sea, yo me di cuenta de que muchas personas solo conocían como 5 museos, o sea, eran como los museos más famosos, uh-huh, de todo esto. Y en la Ciudad de México, bueno, la última vez que hice todo esto fueron 185 museos. Entonces también me importaba mucho que también se visibilizaran esos museos.
0: Oye, pues lo estás haciendo increíble y de verdad te agradecemos mucho toda esta experiencia y todo el amor que le pones a lo que nos cuentas.
3: Te encontramos en @carlamuseos.
6: Sí.
3: En todas las redes.
6: Sí.
3: ¿Carla con K?
6: Sí.
3: Perfecto. Muchísimas gracias por acompañarnos.
6: No, muchísimas gracias por invitarme y vamos a museos juntos, por
0: sí,
6: favor.
0: Sí, que vivan los museos.
6: Que vivan los museos.
3: Muchísimas gracias, de verdad.
6: Gracias.
3: Y gracias a todas las personas que nos acompañan. Quédense con nosotros, por favor. Hoy se conmemora también el Día Nacional contra la Homofobia, Lesbofobia, Transfobia y Bifobia. En México, cerca de 5 millones de personas son parte de la comunidad LGBTIQ+, y es fundamental garantizar sus derechos en todos los ámbitos.
0: A pesar de los avances legales en materia de igualdad, los reportes de discriminación y violencia por orientación sexual o identidad de género siguen siendo una realidad. Vamos a ver y escuchar un reportaje sobre esto.
7: En los últimos años, en México, se han logrado avances legales importantes en materia de derechos para la diversidad sexual. No obstante, la violencia y los discursos de odio persisten. La cantante, actriz y comunicadora trans Luisa Almaguer nos relata parte de su historia.
8: Cuando yo salí del closet trans, bueno, en 2006 ni siquiera me planteaba ser una mujer trans, ¿no? En 2006 fue mi primer salida del closet, digamos, y fue como una... Yo pensaba que era un niño gay, que era un twink de chocolate, gay por ahí, ¿no? Y no era así. Era yo una mujer trans, pero eso lo descubrí un poco después porque también la visibilidad había muy poco al respecto, sí. muy

0: de su papá, bueno, es una cosa que todavía a mí me pone la piel chinita.
1: Mientras aumentan los espacios de representación en medios, también crecen las denuncias por violencia y discriminación.
0: La visibilidad sube, pero la violencia hacia nosotras también sube.
1: En el Día Nacional contra la Homofobia, Lesfobia, Transfobia y Bifobia, colectivos y organizaciones nos recuerdan que la lucha no solo busca reconocimiento, sino condiciones de vida dignas, libres de violencia y con acceso pleno a derechos para todas las personas.
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4: Llegó el momento de la Chilanguía, donde les traemos nuestra agenda de eventos, ferias, exposiciones y vida cultural de la Ciudad de México. Vamos a ver y escuchar qué nos prepararon Orlando Abad y Germán Gastelum.
5: Chilanguía.
6: ¡Chilanguía!
7: Bienvenidas y bienvenidos a una...
5: ¡Chilanguía!
7: Porque siempre hay plan en la Ciudad de México, una urbe que nunca, nunca para.
8: Y para el calor, bueno, ¿qué tal? El 30 y 31 de mayo, Feria del Helado en Coyoacán, en el Centro de Convenciones Churubusco, de las 11 de la mañana a las 6 de la tarde. ¿Les gustan los helados?
9: Sí.
8: ¿Cuáles
9: sí
8: son sus favoritos?
9: El chocolatillo. Fulanito. No, digo.
8: ¿Tú que fulanito?
7: Y ahora sí, uno de los eventos más grandes, el 31 de mayo, del Ángel de la Independencia al Zócalo. ¿Qué? Se busca romper un récord con la ola más grande del mundo. El registro es desde las 6 de la mañana, las pruebas van a ser a las 8:30 y la ola más grande del mundo será a las 9 de la mañana. Obviamente este es un evento gratuito e incluye. Planes hay y hay para todos. Esto fue la Chilanguía. Nos escuchamos
8: Chilanguía
7: la próxima semana.
9: También chilaquiles. Adiós. Coman chilaquiles.
7: Ricos, ¿no?
8: Pero con cochinita pipil.
9: Sí.
7: Va. Con bolillo porque pipil. Chilanguía.
4: En el marco del Día Nacional del Psicólogo y la Psicóloga, que es el próximo 20 de mayo, recordamos a Viktor Frankl, neurólogo y psiquiatra austriaco, fundador de la logoterapia y además sobreviviente de los campos de concentración nazis.
10: Su obra más conocida, El hombre en busca de sentido, se incluye esta frase: a un hombre se le puede arrebatar todo salvo una cosa. La última de las libertades humanas, la elección de la actitud personal ante un conjunto de circunstancias.
4: Y con esta reflexión cerramos la primera parte de la Hora Nacional, pero antes le queremos mandar saludos a todas las personas que nos ven, nos escuchen y además nos escriben cada semana. María González en Veracruz, José Luis Hernández en Jalisco, Carla Martínez y Roberto Sánchez en Nuevo León.
10: También van saludos para Eduardo Mena, Ana López en Chiapas, Luis Fernando Ramírez en Sonora, Gabriel Torres Daniel Cruz, Fernanda Morales y Miguel Ángel Velázquez aquí en la Ciudad de México.
4: Escríbanos, estamos en YouTube, Facebook, Instagram, TikTok, X y también Spotify. Además nos pueden contactar en el número 55 34 83 42 39 o mandarnos un correo electrónico a lahoranacional@segob.gob.mx. Muy bonita noche y excelente semana.
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12: Nos visita Ana Cristina Rodríguez Lozano, directora del Centro de Investigación, Innovación y Desarrollo de las Artes de la Universidad Autónoma de Nuevo León, para platicarnos sobre las actividades que ahí se realizan. Presentaremos historias y testimonios de mujeres que han librado la batalla contra el cáncer de mama gracias a la cobertura universal en la UNEM. La acordeonista y cantante regiomontana Brenda Saucedo nos presenta su música y concepto. Muy buenas noches, ¿cómo están? Les saluda Roberto Uriel Torres en esta edición de Nuevo León en la Hora Nacional. Recuerden seguirnos en todas nuestras redes sociales, estamos como Nuevo León en la Hora Nacional en Facebook, Instagram y TikTok. Y también están disponibles nuestros teléfonos en cabina para que se reporten con nosotros. Los números son 81-2020-2513 y también terminación 15. Iniciamos Nuevo León en la Hora Nacional. Se encuentra con nosotros Ana Cristina Rodríguez Lozano, directora del CEIDA de la Universidad Autónoma de Nuevo León. Seida,

0: ¿Qué significa?
1: Hola, Robert. Primero, hola, muchas gracias por la invitación. Buenas noches. Y bueno, pues déjame platicar. Bueno, CEIDA. Uh-huh. Es el Centro de Investigación, Innovación y Desarrollo de las Artes.
0: Ajá.
1: Un espacio totalmente universitario, pero abierto al público en general.
0: Ok, ¿qué hacen ahí? ¿Cuál es, bueno, la función?
1: Pues como su nombre lo dice, tenemos varios aspectos. La, uh-huh, investigación, por supuesto, es decir, recibimos a residentes, tanto nacionales como extranjeros. Quiero decirte que tenemos un convenio muy interesante con Francia. Generalmente al año recibimos a dos personas, en este caso a dos investigadores franceses, que vienen, investigan nuestra cultura, presentan un proyecto al final como parte de esa estadía. Y entonces, bueno, por ese lado atacamos la parte de investigación.
0: Ok.
1: También, bueno, pues ofrecemos diplomados. Ahorita acaba de iniciar el DIHAM, que es el Diplomado de Historia del Arte. Luego, aparte, pues el rector está muy interesado, el doctor en Medicina Santos Guzmán López, en que compartamos con la comunidad en general lo que hacemos en nuestros espacios culturales. Actualmente tenemos montadas dos exposiciones. Una de ellas justamente se inauguró el martes 12 de ahora de mayo. Se llama Años Luz y son estudiantes de la Facultad de Artes Visuales. Nuestra primera intención es, bueno, que los estudiantes tengan un lugar en donde empezar a exponer, en donde empezar a darse a conocer. Pero también tenemos exposiciones de artistas reconocidos. Hoy en día está abierta a todo el público, sin costo alguno, la exposición de Alan Flores, Del Grano a lo Digital, en el cual Alan, que es un fotógrafo excepcional de nuestro estado, muestra cómo ha ido evolucionando la fotografía, y son fotografías de él, realmente una exposición que los invitamos a que nos acompañen, no se la pueden perder, está preciosísima. De igual manera, digo, desafortunadamente esa ya se retiró, pero la pueden visualizar en nuestra página oficial, una exposición que tuvimos en colaboración con el Instituto Alemán.
0: Okay.
1: Entonces, una encomienda muy importante que nos da el rector es dar a conocer, como te mencionaba, dar a conocer lo que hacemos en la universidad, las colaboraciones que tenemos y contribuir un poquito a, pues ahora sí que a la mejora de la sociedad a través de la cultura y el arte.
0: Claro, entonces es un espacio que de entrada como que suena académico, pero en la realidad, en la práctica, pues no. O sea, combinan lo académico con el acceso al público y socializar la cultura y el arte, ¿no?
1: Así es, totalmente. O sea, sí, el nombre te dice, bueno, no, pues entonces, ¿a qué entro?
0: Ajá.
1: Y es un espacio muy bonito. La verdad, desde que llegué, yo tengo un año y medio ahí en, uh-huh, el centro, hubo mucha comunidad, tanto externa a la universidad como universitaria, que me decían, ¿y ahí qué hacen? ¿Y podemos entrar? Uh-huh. Y entonces, esa era una encomienda. O sea,
0: se percibe entonces todavía como alejado.
1: Se percibía todavía alejado, el año pasado como que... pues es un recinto a lo mejor tal que no puedo entrar.
0: Que está muy bonito y está, todo, pero...
1: ¿Pero qué hacen? Ajá. Entonces, ¿qué empezamos a hacer? Pues ahora sí que redes sociales, a difundir lo que estamos haciendo, claro, los trabajos que estamos presentando, porque tenemos teatro, música, círculos de lectura, estamos planeando unos campamentos de veranos para niños y adolescentes, que tengan que ver obviamente con el arte y con la cultura. Uh-huh. Exposiciones, el año pasado tuvimos a Adrián Procel, estuvimos a la Plástica de San Pedro... el teatro, estamos muy vinculados con lo que es la Facultad de Artes Escénicas también, uh-huh, la Facultad de Música. Tenemos incluso tres bibliotecas especializadas dentro del campus, que no nada más atienden a esas tres facultades, a Música, Artes Visuales y Artes Escénicas, sino que incluso también los estudiantes de preparatoria van, uh-huh, hacen uso de las instalaciones, pueden estar ahí en las bibliotecas, ya sea consultando alguno de los acervos que tenemos, o bien, pues desarrollando sus actividades, sus tareas. Como te comento, espero que tengan la oportunidad de conocer el centro. Es un espacio muy bonito que incluso padres de familia que de repente están a la espera de los chicos y que me los he topado, los invito a pasar y, ay, bueno, podemos estar aquí, podemos quedarnos a leer, adelante. Es que está muy bonito el centro, uh-huh, y pensamos que era un edificio privado.
0: Uh-huh. Digo, sí, no
1: es,
0: claro.
1: Es de la universidad y es para todos.
0: Y es público. En ese sentido, la pregunta es, ¿por qué un espacio como estos es necesario? Porque cuando se construyó, me acuerdo que pues, se tomó su tiempo en la construcción, sí, y generó como mucha expectativa. ¿Y por qué estos espacios se vuelven necesarios? O sea, ¿por qué la universidad destina un presupuesto para que este espacio exista?
1: Fíjate que es algo bien importante. Tenemos ya varios sexenios de rectores, uh-huh, a los cuales les interesó y apostaron, uh-huh, por la difusión del arte y de la cultura como un mecanismo de formación integral para nuestros estudiantes, uh-huh, para la comunidad en general, para brindar a las facultades precisamente que tenemos bajo ese rubro un espacio o espacios en donde puedan desarrollar tanto sus estudiantes como sus profesores, sus investigadores. Y... han sido convencidos, y nuestro rector actual, vuelvo a repetir, el doctor en Medicina Santos Guzmán López, es un convencido de que hay un aporte importante al desarrollo de nuestra sociedad en beneficio para contribuir a mejorar el cómo está nuestra sociedad hoy en día. Entonces, es importante, de hecho, todas las facultades ya cuentan con un área, casi todas, ya cuentan con un área de cultura. Te comparto, por ejemplo, que una servidora viene de una formación de licenciatura de una ingeniería.
0: Okay.
1: Soy ingeniero administrador de sistemas, con una maestría en relaciones industriales y luego con un doctorado.
0: O sea, de entrada nada que ver.
1: Nada que ver, o sea, y fue polémico. Fíjate que mi llegada al centro fue polémica porque sí decían, pues una ingeniera en el área de las artes. Sin embargo, por azares del destino, desde hace más de 20 años yo participo en el área cultural. Empecé precisamente en la facultad, luego estuve en la coordinación de Colegio Civil Centro Cultural Universitario, me dieron esa encomienda. Y bueno, pues ahora en la dirección acá del CEIDA. Ha sido un camino excepcional. La verdad, yo que vengo de una formación de ingeniería, creo que tiene mucho que ver, aunque aparentemente nada, tiene mucho que ver la cultura con la ingeniería. Y aquí me gustaría mencionar que no voy sola, o sea, voy de la mano con un equipo de trabajo. La parte académica y la parte de curaduría, por decirlo así, me acompaña Sara López, que ella es una experta en los temas culturales. Entonces, vamos de la mano. Como le digo a Sara, vamos a revisar los proyectos y luego ya vemos qué podemos hacer con el presupuesto que nos asignan.
0: Esto nos habla también de que hay que desmitificar eso, de que la cultura no nada más es para los artistas o para la gente que estudió ciencias sociales o que estuvo en el área de humanidades. En realidad, el arte y la cultura es para todas y todos, ¿no? O sea, es como comer, o sea, no nada más comen los chefs.
1: Exacto, sí, o sea, creo que sí, como tú dices, hay un mito en el que no nada más esta área puede atenderlo, no, afortunadamente creo que esta vinculación, esta amalgama que hizo el rector de combinar un área administrativa, en mi caso, con conocimiento de cultura y de Sara López, que es mi coordinadora de académica y de investigación, creo que esto ha hecho una sinergia excepcional y hemos podido generar más proyectos y darle más difusión a este centro cultural que te digo, es la encomienda de nuestro señor rector.
0: Pues qué bueno, que les vaya muy bien y que siga creciendo la actividad, que el centro crezca, ¿verdad?
1: Gracias.
0: en todo su quehacer.
1: Los invitamos a que nos sigan en nuestras redes sociales, claro que sí. A través de Facebook, a través de TikTok.
0: ¿Cómo los encontramos?
1: Como CEIDA UANL, con doble I, es CEIDA, CEIDA UANL, y nos van a encontrar en Instagram, en Facebook, en TikTok. Y nuestra página oficial, www.ceida.unl.mx.
0: Perfecto, pues ahí nos enteramos entonces de todo lo que están haciendo para poder asistir. Sí. Está en Mederos, ¿verdad?
1: Está en el campus de Mederos, en entrada. Ustedes van por Lázaro Cárdenas o por Avenida Las Torres y es lo primero que van a ver. Es un domo muy bonito el que se ve ahí al exterior y tenemos una fuente preciosa. Entonces los invitamos a que nos visiten. Entonces,
0: la gente que pasa por ahí que dicen, ¿qué es eso? ¿Qué es esa bola que está ahí en ese domo?
1: Entren a vernos.
0: Es el CEIDA y entren.
1: Estamos de lunes a viernes de 8 de la mañana a 8 de la noche abiertos al público.
0: Muy bien, ahí nos vemos. Muchísimas gracias.
1: Muchas gracias, Roberto.
0: Hasta luego.
1: Hasta luego.
2: Mi diagnóstico fue cáncer de mama etapa 3, con un estadio muy avanzado. Y pues la verdad yo he tenido un trato muy digno y humano aquí. La verdad, yo me había atendido en otros particulares, porque creo que como madre uno no quiere que les den un resultado de cáncer, la verdad. Que te digan es cáncer, uno trata de buscar por otros medios que me digan no. Entonces, todo el trato ha sido muy, muy digno, amables, todos desde doctores, enfermeras, desde que te reciben en recepción. Entonces, prácticamente me he sentido muy bien, muy a gusto. Las quimios, gracias a Dios, me sentaron bien. Entonces, no he sufrido mucho este proceso. Emocional, claro que sí, emocional sí. Pero gracias al apoyo psicológico, toda nuestra red de apoyo familiar, amigos, pues hemos salido adelante, ¿no? Con todo esto. Más que todo, que el tratamiento es gratuito. Todos los estudios son gratuitos. Entonces, en la clínica recibimos todo lo que necesitamos, desde el tratamiento hasta para que no tengamos efectos secundarios. Entonces, es como que la motivación. Soy mamá, tengo que estar fuerte. El hecho de pensar en la muerte realmente es algo fuerte, pero al mismo tiempo tienes una esperanza tan grande, o sea, y te aferras a vivir como no tienes idea de que por mi niña, por mi hija, porque soy mamá y una mamá no se puede enfermar. Y más que todo porque me motiva, mamá, te sientes mal, me abrazas poquito, es muy comprensiva, demasiado empática, entonces digo, claro, vamos a darle para adelante por ella. y porque soy mamá, tenemos que salir adelante en todo esto. Siempre vengan aquí, que son especialistas en cáncer de mama, y quitarnos el miedo de decir, ay, es que me van a dar un diagnóstico malo. No siempre va a ser malo, pero en dado caso que sí se dé un diagnóstico negativo, tengan la seguridad que van a encontrar todo el tratamiento gratuito, un trato humano y digno en todas las etapas y su proceso de tratamiento. O sea, eso sí las invito a que no duden, que no pasen mucho tiempo. O sea, siempre vengan con especialistas por cualquier cosita que sientan. Puede ser algo leve, pero entonces estar preparadas para todo.
3: Fue muy duro saber que tenía cáncer. Yo me hacía la idea que yo no podía con los gastos del cáncer. Y pues sí, realmente el tratamiento ha sido muy bien. Me han atendido de lo mejor. Sí, ha habido ocasiones que las quimios te desgastan mucho, físicamente, moralmente, pero pues hay que echarle ganas, porque la vida no se puede acabar, la vida tiene que seguir. Yo manejaba una moto triciclo, pues soy recolectora de cartón plástico. No podía dejar de trabajar, o trabajaba, o comía, o me iba a atender. Recurría a decirle a mi mamá, mamá, me pasa esto. Ya no avanzo, yo ya no puedo, traigo los dolores. Me daban dolores de cabeza, dolores en el pecho. Este brazo, este no lo podía mover. Ahorita ya lo muevo. Ya empiezo a hacer mis trabajos. En mi casa lavo, ya cocino de vez en cuando. Y no podía. No importa que sea un doctor, una doctora, déjense atender, quiéranse, vean por su salud, porque si se quieren, tienen que ver primero por ellas, porque es más si tienen familia pequeña, hágalo por sus pequeños. Ya voy a terminar mis quimios, primeramente Dios, yo creo que es para la tercera semana de mayo o la última. No, me siento bien feliz, me siento contenta porque es una cosa que yo no me esperaba. Es una atención muy buena aquí. Me han atendido todos de maravilla. No tengo ninguna queja. Yo les hago un llamado a todas las señoras que se enteran por primera vez que tienen cáncer, que no cierren las puertas, que busquen la alternativa, que aquí en esta clínica todo es gratuito. Y pues la licenciada, la psicóloga, me ha ayudado mucho en cuestión de ese problema, porque sí he tenido muchos problemas en mi casa. Yo creo que es una enfermedad que nadie se espera, o a lo mejor para los hijos es una cosa insignificante, pero pues a esos hijos que no saben realmente que el cáncer duele o que las quimios te desgastan, les quiero hacer un llamado que apoyen a sus mamás, que no las dejen solas, porque la quimio es muy pesada. Pero yo estoy contenta porque ya voy a terminar, estoy contenta y les doy las gracias a todos los de la clínica y especialmente a la psicóloga, porque pues sin ella yo no hubiera podido lograr todo esto, porque sí ha sido muy pesado.
4: Ahorita en este momento, gracias a Dios, ya solamente cada mes paso por mi medicamento, ¿sí? 2025, todo el año fue mi proceso. Gracias a Dios salí también limpia de cáncer. Ahorita estoy muy bien. Todo inició en el 2024, ¿sí? Tú sabes que octubre es el mes del cáncer de mama. Yo pasé a hacerme mi chequeo y me dijo el radiólogo, sí, Elba, aquí se ve una lesión. Entonces, pues tuve que ir con la ginecóloga y ya también vio mi reporte y me dijo que tenía que hacerse una biopsia. Entonces, ahí empieza el qué va a pasar, ¿verdad? Porque me dijo la doctora, no sabemos si son células buenas, células malas, hay que hacer una biopsia. Y el 19 de diciembre del 2024 me dicen que mis células son malas, que tengo cáncer de mama. Dije, todo esto es muy caro, ¿qué voy a hacer? Y yo le comentaba a la licenciada, los ángeles siempre existen a nuestro alrededor y no me sueltan y siguen conmigo, gracias a Dios. Nos llegó información que existía un M con mi cuñada, le llegó esos datos y dijo, habla. Haz de cuenta, llegué un lunes a pedir toda información, me dieron mi tarjeta, Para el jueves yo ya estaba con mi primera cita con la oncóloga. Entonces de ahí partió. Y yo desde el inicio que me dijeron, es un cáncer. O sea, yo ya quería ya, ¿dónde voy a atenderme? O sea, no era de que pues a ver qué pasa. O sea, no, es busca dónde vas a tratarte. Y te digo, llegué a un muy buen lugar. Excelente. Recibes la noticia y es porque a mí, o sea, ¿qué pasa? O sea, y te bombardean de mil de comentarios y pues a todos nos puede pasar. Es importante el iniciar con los chequeos. Si hay alguna alarma ahí ya de aguas, o sea, chécate y dale seguimiento, no lo dejes. No tengas miedo, pues siempre vas a ir con un profesional, o sea, un doctor o una doctora, en este caso, que te van a respetar, te van a ayudar, te van a hacerte sentir bien.

0: ¡Qué padre! Buenas noches, chicos.
1: Hola, buenas noches. Gracias por estar con nosotros.
0: Lo que acaban de escuchar es el nuevo sencillo Mi Pobre Corazón de Brenda Saucedo. Muy buenas noches.
2: Hola, hola, bienvenida. Hola.
0: La acompañona. Muchas gracias por acompañarnos esta noche para pedacito de melodía.
3: Sí, muchas gracias.
0: Brenda, qué gusto que estés con nosotros. Sí, queremos conocerte, queremos saber un poco de todo lo que tienes que presentarnos.
1: Sí, pues mi nombre es Brenda Saucedo, soy acordeonista y cantante aquí de Monterrey, Nuevo León. Y pues muy feliz de estar aquí, vengo presentando mi sencillo que se llama Mi Pobre Corazón.
2: ¿Qué es este que acabamos de escuchar?
1: Sí, es lo que acabamos de escuchar justamente.
0: Este es lanzamiento, Roberto, es un nuevo proyecto que tiene Brenda que con esto poquito que escuchamos pues ya nos está encantando.
2: ¿Le vamos a dar la patadita?
0: Sí, también. Ahorita nos paramos a darle la patadita. Pero cuéntanos de dónde salió todo, cómo surgió, traes un muy buen productor, entonces... Dinos toda esta historia que me imagino que no salió de hace poquito, me imagino que vienes ya cosechando.
1: Sí, bueno, yo aprendí a tocar el acordeón en la pandemia. O sea, en la pandemia, por tanto tiempo que había, fue quiero aprender algo nuevo. Y pues ya tocaba yo la guitarra y quería un instrumento diferente que no fuera de cuerdas. Y me llamó la atención el acordeón justamente por la dificultad que dicen que tiene, ¿no? O sea, que es muy complicado y que no había muchas mujeres. Fue de, ay, pues, ¿por qué será? Y me puse a tocar y me gustó bastante. Entonces, pues fui avanzando, fui evolucionando hasta que llegué a mi casa Indepen Music y también surgió pues el proyecto de Brenda Saucedo. Y pues sí, literalmente ahora sí que está recién salido del horno, es muy nuevo y decidimos grabar estas canciones trayendo un poquito como la cumbia norteña.
2: ¿Y cómo aprendiste el acordeón? ¿O sea, tú sola o cómo fue?
1: Pues gracias a Dios ahora hay mucha tecnología, entonces internet.
0: ¿Con videos de TikTok o de YouTube?
1: De YouTube, porque de hecho cuando yo empecé apenas estaba empezando TikTok y de hecho yo empecé a hacer videos en TikTok de enseñando a tocar el acordeón para más personas.
0: Sí, oye, ¿y si es difícil o no?
1: Pues es de que te guste, porque el acordeón es muy celoso como muchos instrumentos, o sea, si no le das un día, dos días, ya pues se te puede olvidar la información, entonces es de como que mucha disciplina y darle seguimiento al aprendizaje.
2: Y ahora que ya lo tocas, ya ves que dices que pues no hay muchas mujeres que toquen el acordeón, ¿qué piensas ahora de eso? Y además, o sea, el instrumento es un reto para ti, manejarlo, está pesado, cuéntame.
1: Pues mira, yendo a la primera pregunta de las mujeres, yo pensaba que no había muchas mujeres que tocaban el acordeón porque pues en realidad no hay muchas públicas, o sea, estuvo Priscila, ahorita hay muchísimas más, está Janet, está Irani, pues la verdad hay muchísimas. Y en redes sociales fue donde me di cuenta que hay muchas más porque muchas me decían, yo aprendí a tocar el acordeón y ya te veo a ti, oye, qué padre que ya seamos más. Entonces aprendí y conocí a muchísimas más personas que la mayoría eran mujeres que tocaban el acordeón también.
2: Ay, qué padre.
1: Y sobre la dificultad del instrumento, pues en realidad, pues es que yo diría que es como que a lo mejor el peso del acordeón, o sea que es como un poco pesado, tienes que encontrar uno como que se adapte muy bien a ti. Yo encontré este porque está como más compacto, y sí, o sea, uno que tenga buen sonido para que justo, o sea, porque el acordeón tienes que jalarle para que suene, entonces está haciendo algo aquí y tienes que jalarle acá la coordinación, pero...
2: Mucha espalda, ¿no? Bien ejercitada de la espalda.
1: Sí, la postura, porque si todo el tiempo tocas y estás como encorvado, puede traerte problemas de postura, entonces es como que mucha concentración en muchas cosas. Sí,
0: Brenda, y pues no solamente te gusta cantar y tocas norteño, cuéntanos sobre tu amplio catálogo.
1: Sí, bueno, yo de chiquita empecé con el pop, o sea, tocaba como baladitas y Jessie Joy, Hash, entonces, pues yo crecí con esto y ya después en la preparatoria y en la adultez fue que llegó empecé con sierreño, luego norteño y ahorita con la cumbia, entonces, sí, pues así el proyecto va más orillado hacia lo norteño.
2: ¿Te gusta más?
1: Sí, hasta eso del acordeón, puedes sacar unas baladas y se escucha bien bonito, así unos boleritos también, pero es que lo que me late a mí más es lo norteño, o sea, me da como mucho poder o fuerza, o no sé cómo decirlo.
0: Hay muchas mujeres, obviamente, que tocan pues todos los instrumentos, ¿verdad? Como ya lo mencionaste, en redes sociales encontramos muchas, pero públicas o que se hayan hecho muy famosas, pues pocas. Y justo como dijiste, Priscila, y claro, o sea, todos los regios pensamos Priscila y sus balas de plata. Sí. ¿Tienes miedo a la comparación? ¿Te ha pasado? ¿Te está pasando? O
1: pues ya me han comparado con Priscila, de que, ay, la hija de Priscila y así, pero...
2: No, eres su hija.
1: No, y yo, ojalá. Confiesa, pero no, o sea, creo que más de miedo o así es como... O sea, qué padre que la gente traiga otra vez en la mente a las acordeonistas. O sea, porque ves a una y es de que hay Priscila. Y de hecho, Priscila sigue vigente todavía, entonces es como...
2: Ahora es como Cristiana, ¿no?
0: Sí, ya no toca... Ajá. Pero Priscila es Priscila.
1: Sí, es sí, Priscila. Claro. Entonces, creo que más que un miedo es como de, ay, pues ya vamos a hacer más. Entonces, es lo padre. siempre he dicho que así como hay muchas acordeonistas mujeres, hay muchos acordeonistas hombres, entonces claro, no tiene que ser tal cual como una competencia, siempre es como, como amistad. Entonces, sí.
0: ¿Cuál es tu objetivo? ¿Quieres hacer carrera, o sea, dedicarte a esto de por vida? ¿Lo estás viendo como un como proyecto aparte de, no sé, de tu vida? ¿O qué piensas?
1: Pues la música y el acordeón siempre van a estar en mi vida y siempre he dicho que es al recibimiento del público. Yo siempre voy a hacer música y el público pues va a saber qué hacer con esa música, ¿no? Yo siempre he dicho que el propósito principal del proyecto es compartir una historia, porque al final de cuentas una composición es una historia. Entonces, tanto transmitir con el instrumento como transmitir con la voz, estás contando la historia de alguien o la propia, si eres compositora. Entonces, pues es la idea, ¿no? Llegar a compartir historias y que le llegue a muchísima gente.
2: Oye, ¿ya te has presentado en lugares en vivo o estás buscando escenarios?
1: Digo, siempre se buscan escenarios porque el propósito es el que te digo, llegar a muchísima gente. Y la semana pasada tuve mi primera presentación como solista, bueno, en una exposición de acordeones justamente. Entonces nos fue súper bien, muchísimo recibimiento. Justamente habían muchísimas mujeres en el público y me gustó también saber que les agradó como la idea del proyecto.
0: Hablas de llevar pues un mensaje con todas las canciones, pues como una historia, ¿verdad? Cada canción es una historia, pero sé que va más allá. ¿Tú quieres alzar la voz y tienes un mensaje que quieres compartir?
1: Pues el mensaje siempre ha sido que las mujeres sepan que este instrumento no es difícil y que lo pueden lograr y lo pueden hacer y no importa la edad. O sea, muchos dicen de aquí, no, es que ya estoy grande, ya tengo tantos años, no sé qué, o sea, va a ser muy complicado aprender. Pero creo que es que empieces, o sea, no vas a saber en realidad si vas a ser bueno o no hasta que empieces y hasta que le des tiempo y le des dedicación, porque puede que no empieces siendo bueno, pero si es algo que te gusta, pues la idea siempre es mejorar.
0: ¿Podemos saber cuántos años tienes?
1: Sí, tengo 24 años.
0: Ay, ok, pues tienes todavía un largo camino.
1: Sí, sí, Dios quiera que sí.
2: Sí, te va a ir muy bien, vas a ver.
1: Sí, hombre, muchísimas gracias.
2: Muchas gracias por habernos acompañado, Brenda.
1: No, hombre, gracias a ustedes por la entrevista. Yo siempre feliz de que me inviten.
2: No, hombre, al contrario, todo el éxito y que te sigan en redes sociales. ¿Y estás presente en qué redes? ¿Y en Spotify también?
1: Sí, en Spotify me pueden encontrar como Brenda Saucedo y pueden buscar el sencillo también como Mi Pobre Corazón y les va a aparecer ahí. Y en todas las redes sociales estoy como _ Brenda Saucedo. YouTube, TikTok, Instagram, en todos lados.
0: Muchísimas gracias, Brenda.
1: No, hombre, gracias a ustedes por la invitación.
0: Escuchémosla y vamos a compartir su música. Continuamos.

Antes de despedirnos, les presentamos algunas sugerencias de eventos artísticos y culturales para esta semana. El Museo de Arte Contemporáneo de Monterrey nos invita a conocer la exposición Dispositivos de la Mirada, Cámaras del Siglo XX y la Construcción de la Modernidad. A lo largo del siglo XX, la cámara transformó la percepción de la realidad. Hoy, en la era de la imagen digital, su legado sigue activo en las formas contemporáneas de producción visual, memoria y representación. Esta exposición propone una mirada crítica sobre la cámara, no solo como herramienta técnica, sino como un objeto cultural que ha modelado nuestra forma de ver, registrar y comprender el mundo. Visita Marco de martes a domingo de 10 de la mañana a 6 de la tarde. Y dentro del Festival Alfonsino de la Universidad Autónoma de Nuevo León se presenta El Gran Festín, con la Compañía de Teatro Experimental de la Universidad Autónoma de Nuevo León, con una dirección escénica e iluminación de Gerardo Valdés. Las funciones serán el 22 de mayo a las 8 de la noche y el 23 y 24 de mayo a las 7 de la tarde. Las tres funciones son en el Aula Magna Fray Servando Teresa de Mier del Colegio Civil Centro Cultural Universitario. La Casa de la Cultura de Nuevo León nos invita al taller Cuando las estéticas chocan, una invitación a crear, dialogar y experimentar desde el arte contemporáneo. Explora lo bello, lo grotesco y lo trágico en un taller donde distintas formas de percepción y expresión se encontrarán a través del Mixed Media. Sábado 23 de mayo de 10 de la mañana a 1 de la tarde. No tiene costo, pero es de cupo limitado, por lo cual inscríbete escribiendo por WhatsApp al 81 11 92 84 94. Escena con Arte presenta Fandangos de Norte, Sur y Centro. Un recorrido por la riqueza del folclore mexicano con el grupo folclórico Fandangos de México. El ritmo y la tradición se encuentran en escena este domingo 24 de mayo a las 6:30 de la tarde en la Sala Experimental del Teatro de la Ciudad. Es un evento para toda la familia con entrada libre. Así concluimos esta emisión de Nuevo León en la Hora Nacional. Les invitamos para que nos acompañen la próxima semana, nuevamente el domingo a las 10:30 de la noche. Se despide su amigo Roberto Uriel Torres, deseándoles que tengan una excelente semana. Y recuerden que esta es una producción del Sistema de Radio y Televisión de Nuevo León y la Oficina de Comunicación del Poder Ejecutivo del Estado, en colaboración con la Secretaría de Cultura de Nuevo León. Antes de irnos, escuchamos con el debido respeto el himno nacional mexicano.

todos, ¿qué tal? ¡Feliz domingo! Bienvenidas, bienvenidos a 40 Global Show 541, aquí en el tercer programa ya del mes de mayo, con las canciones que más suenan en todos nuestros países, en la mayor comunidad de radio musical en español del planeta. Esto es 40 Global Show, lo dicho, 541 será nuestro hashtag. Argentina, México, Costa Rica, República Dominicana, Ecuador, Guatemala, España, Panamá, Colombia y Estados Unidos. Los 40 Global Show, los 40. Y así suena la canción oficial de la Copa del Mundo de la FIFA 2026. ¿Repetirá el éxito del Waka Waka? Aquí está Shakira con

0: Nuestra queridísima Shakira, de nuevo encargada de la canción oficial de un mundial de fútbol. En este caso, Die Die, es como se llama el single. Ya te puse un adelanto el pasado fin de semana y así ha sonado para empezar 40 Global Show 541, donde seguimos ahora con Morat, que han lanzado este fin de semana también nueva canción con Silvestre Dangond. Esta es Tu Cárcel, la canción que está en la lista de los 40 en Panamá, Ecuador, Estados Unidos, República Dominicana, México y Argentina.
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0: Hemos oído a Sabrina Carpenter con Manchild. La canción todavía se mantiene en los 40 de Guatemala, Estados Unidos, Chile y Colombia. Y luego a Ryan Castro y Capo. Mira, hablando de Colombia, ya sabéis que está en la lista de su tierra, pero también en Panamá, en Guatemala, en Ecuador, en España, Estados Unidos y República Dominicana o Argentina. La canción titulada La Villa. Y ahora atención, porque Summer con su canción 12 to 12 también se ha colado en tres de nuestras listas. En los 40 de Costa Rica, Ecuador y Chile.
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0: Hemos oído a Rosalía con Yaritza y su esencia La Perla, que se mantiene en la lista de los 40 de Costa Rica, Panamá, Guatemala, Ecuador, España, Estados Unidos, República Dominicana, Chile y Argentina. Y ahora Manuel Turizo sonará junto a Maluma con A Pambi Chao, el tema que le da título a su último disco. Panamá, Ecuador y México la tienen en su chart.
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Hemos oído seguidas primero a Taylor Swift con Opa Live, que sigue lista en Costa Rica, Guatemala, España y Argentina. Y luego Bad Bunny con su exitazo Nueva York, ya que nos disponemos a recibirle en este caso con su tour Debí Tirar Más Fotos en España. Y precisamente aquí tenéis al español Abraham Mateo junto a Lurra con esta mezcla de bachata y de cumbia argentina, claro, en lo nuevo llamado Último Baile. Es un éxito del futuro. Abraham Mateo y el chico de la morocha, Lurra. 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

0: Después de Bele, que sigue lista todavía con No Tiene Sentido en Costa Rica, Chile y Argentina, vamos a disfrutar de Joe con End of Beginning. Una semana más, la canción que sigue triunfando en los primeros puestos de la lista en España o en la de Chile, también en Estados Unidos, en México o en Colombia.
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0: Hemos oído a Relsby con Toa Simfab. La canción se mantiene todavía en los 40 de España, en su tierra, también en Costa Rica, en Estados Unidos o en Colombia. Ya sabes que ya te puse el pasado fin de semana su nuevo disco, su nuevo álbum de Relsby. También hemos oído a Bizarrap y Daddy Yankee con el volumen número 0. Y atención, porque hoy tenemos aquí a Bruno Mars cantando por primera vez en nuestro idioma. Es la versión en español de Risk It All titulada Lo Arriesgo Todo, Bruno Mars.
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Ahí tenías a Ray con Where's My Husband. Todavía en lista en los 40 de Guatemala, Ecuador, España o República Dominicana. Esta semana hemos visto imágenes cantando junto a la maravillosa Alicia Keys. Desde luego, grandes exponentes de la música soul del nuevo milenio. Y ahora, la bachata de Romeo Santos y Prince Royce, Dardos, que sigue la lista en Panamá, España, Estados Unidos y Argentina, nos llevan casi al final de esta primera hora de hoy. 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

0: Así cerramos esta primera hora de hoy en los 40 Global Show. En nada abrimos la segunda con lo último de Farruko junto a Gracie y Steve Aoki. 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
2: La temperatura, 18 grados.
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2: Hola, hola, bienvenidos, ¿cómo están? Estamos hoy en un nuevo episodio de Ya Oíste. Hoy les traigo un tema muy interesante, poco conocido, que incluso yo al momento de investigar, la verdad me quedé con muchísimas dudas. Y tener el privilegio el día de hoy de poder contar también con un especialista en el área es algo que, wow, o sea, definitivamente vamos a aprovechar y vamos a sacar todas esas duditas. Es un tema que, pues no creo que muchos hemos escuchado, yo me incluyo en esa parte, es la lucidez terminal. Pero para yo no quitarle la palabra a nuestra querida invitada, a nuestra querida doctora Adriana Baltasar Bastidas, una especialista en geriatría y cuidados paliativos. Bienvenida, doctora, ¿cómo se encuentra?
4: Muchas gracias, muy contenta, muy feliz de poder estar aquí el día de hoy para compartir este tema que me gusta mucho, me apasiona y creo que es importante que lo conozcamos.
2: Pero antes que nada, me gustaría que nos explicara un poquito a qué se relaciona o qué es la lucidez terminal, porque yo me imaginaba una cosa y ya cuando leí, pues, era completamente otra.
4: Claro, mira, la realidad es que la lucidez terminal es un episodio súbito, inesperado de claridad mental y como de un aumento súbito de energía en un paciente que ya está en el contexto de una enfermedad terminal, ya en una situación, pues, al final de la vida o previo a la muerte. Este episodio, pues, es súbito, dura generalmente un periodo muy corto de tiempo y lo importante es que se presenta una conexión como muy inesperada, muy súbita, pero a la vez relevante, tanto para el paciente como para quienes lo rodean, ¿no?
2: Claro.
4: Imaginémonos, la situación de lucidez terminal es cuando yo tengo a un ser querido, a un, pues sí, vaya, un enfermo, un ser querido, que ya tiene una enfermedad pues muy avanzada, en un estadio terminal prácticamente, que ya sabemos que quizá el final se acerca,
2: okay,
4: que ya tiene cierto grado de desconexión con su entorno, que quizá ya no logramos entablar una conversación con él, ya no nos contesta quizá nuestras preguntas, ya no nos pide alimento, líquido, etcétera, y de repente de manera súbita, tiene un rush de energía, tiene otra vez entabla una conversación, otra vez logra comunicarse con nosotros, nos pide alimentos, nos pide un refresco, nos pide algo que antes ya no hacía.
2: Ya no.
4: Eso es la lucidez terminal.
2: Estaba viendo que en este tipo de situaciones, pues lo impactante es para la persona también que lo está acompañando, ¿no? Porque creo que piensa que todo volvió a la normalidad, ¿no? Entonces, yo creo que ahí es un tema, pues, delicado, en el aspecto en el que, pues, claro, ¿quién no quisiera ver a su familiar volver otra vez a hacer sus actividades, que salga de esa enfermedad? Pero lo que estábamos leyendo y lo que estamos platicando, doctora, es que a veces, pues, es cuestión solamente de horas o de días, ¿no?
4: Exacto. Generalmente, cuando nos enfrentamos a un episodio de lucidez terminal, nos está indicando que seguramente el final ya se acerca. Uh-huh. Una realidad es que es imposible predecir cuánto tiempo nos queda de vida.
2: Claro.
4: No hay forma, no hay alguna forma que con certeza nos ayude a esto, ¿no? Si bien hay algunos factores pronósticos y algunos puntos, a lo mejor parámetros de laboratorio, parámetros clínicos, etcétera, que nos orientan a que el final ya se acerca, la realidad es que muchas veces los pacientes no se comportan como en los libros y pues desafían, ¿no?, a estos pronósticos. A veces el fallecimiento puede ocurrir pues en las siguientes horas, en los siguientes días, 7 días, o a veces no. A veces los pacientes pues desafían esas posibilidades y lo que pareciera ser un episodio ya de lucidez terminal, pues no, resulta que fue simplemente una lucidez paradójica, se llama, cuando,
2: okay,
4: cuando ya no es, no ocurre la muerte de manera inmediata, ¿no?, sino que a lo mejor presenta esta lucidez y el fallecimiento puede ocurrir en meses incluso.
2: Pero ahora, por ejemplo, doctora, estábamos hablando de enfermedades terminales, ¿no?
4: Uh-huh.
2: Y hay, por ejemplo, una estadística, perdón, de la edad en la cual se presenta más este tipo de lucidez terminal.
4: Sí, generalmente se ha observado que predomina en pacientes ya adultos mayores, en pacientes geriátricos, y específicamente se empezó a observar este fenómeno en pacientes con enfermedades neurodegenerativas.
2: Okay.
4: ¿Cómo qué? Como las demencias, la enfermedad de Alzheimer, la demencia vascular, las demencias mixtas, otro tipo de condiciones ya de deterioro cognitivo. En estos pacientes como tal se empezó a observar los cuadros de lucidez terminal. Por lo tanto, pues es más frecuente que un paciente presente lucidez terminal ya en edades avanzadas, ¿no? Estamos hablando 80 años o más. En realidad, cualquier paciente que presente una enfermedad terminal propiamente, llámese un cáncer en un estadio avanzado, una insuficiencia orgánica, por ejemplo, una falla cardíaca, una enfermedad renal crónica, una enfermedad hepática avanzada, etcétera. Cualquier paciente que se encuentre en esa situación de terminalidad o al final de la vida puede presentar un episodio de lucidez terminal, aunque pues se ha observado o se ha descrito con mayor frecuencia en pacientes mayores con demencia.
2: En la parte psicológica o emocional, ¿cómo es que lo estudian o lo abarcan? Porque creo que es un poquito más lo vemos en físico, ¿no? Claro. Que me duele algo, tengo malestar, pero ¿cómo? O sea, esa es una parte muy interesante, doctora.
4: Fíjate que en el ámbito de los cuidados paliativos, que es como mi área de especialidad, además de la geriatría, realizamos una evaluación de varias esferas del individuo, ¿no? De la persona. Una esfera biológica, que estamos hablando justo de los síntomas físicos, el dolor, náusea, vómito, sueño, etcétera. Los síntomas emocionales o psicoemocionales, que estamos hablando ahí de cómo afronta su diagnóstico, cómo afronta una pérdida, posibilidad de trastornos de ansiedad, de depresión, incluso el duelo anticipado, ¿no? De saberse perdiendo su estado de salud. Y también abordamos la esfera espiritual, que muchas veces en la medicina pues difícilmente la abordamos, ¿no? Y en cuidados paliativos sí es súper importante realizar el abordaje de esas creencias que tiene el paciente, ¿no? Si es una persona que se considera espiritual, si tiene alguna creencia, alguna religión.
2: Okay.
4: Espiritualidad va mucho más allá de la religión. Pero bueno, es como una esfera muy importante también que evaluamos. Y ahí pues vaya en el aspecto psicológico o emocional, es donde pues vamos indagando este tipo de síntomas, ¿no? Si el paciente presenta algún cuadro de depresión, compatible con depresión, con ansiedad, con este duelo anticipado, ahí es donde nos vamos dando cuenta y pues por supuesto, al darnos cuenta, logramos integrar un diagnóstico y dar un tratamiento en esa situación.
2: Antes de terminar, doctora, a mí me gustaría que, pues no sé qué mensaje algo para todos aquellos que están en el sector de salud, porque es un tema, como bien dijimos, que no muchos tienen el privilegio de poderlo ver personalmente o de saber qué les puede dejar a esas personas que están en el sector médico y a las personas que están fuera de.
4: Yo creo que muy importante, no olvidemos que los cuidados paliativos se deben de brindar de una manera oportuna por un equipo. Paliativos no es nada más una persona, el paliativista es un equipo de el médico, enfermería, psicología, nutrición, vaya, somos un equipo de varios integrantes que nuestro objetivo es siempre acompañar y aliviar síntomas, ¿no? Aliviar síntomas físicos, emocionales, espirituales, este sufrimiento para dar confort, para dar calidad de vida, calidad de muerte también. Y creo que un punto bien importante es que como profesionales de la salud, nadie nos enseña a afrontar la muerte. Esa es la realidad. Tal vez los que estamos en el área de paliativos lo sabemos hacer.
2: Claro.
4: Pero en medicina nos enseñan a curar, siempre a curar. Y pues no siempre podemos curar alguna enfermedad. Y es importante que cuando ya no podemos curar, entonces siempre acompañemos, siempre busquemos dar confort, calidad de vida, aliviar síntomas, acompañar. Eso es la clave. Es un tema delicado, pero muy bonito. Y creo que se presta reflexión.
2: Así es, y pues muchísimas gracias, esperemos verla aquí de nuevo, doctora, y gracias a todos los que se quedaron hasta esta parte del podcast. Nos vemos en el siguiente episodio, gracias, doctora, y hasta pronto. Yo soy Génesis Sainz, esto fue un episodio más de Ya Oíste. Adiós.
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0: Hemos oído a Olivia Rodrigo hace un ratito con Drop Dead, que ya pasó por Barcelona, tuvo ahí un secret show en el Teatro Grec, también estuvo en el partido del Barcelona contra el Real Madrid, donde ya sabéis que el Barça jugó con su logo en la camiseta. Ahí tenías la canción, que está en la lista de Guatemala, Ecuador, España, República Dominicana, México y Argentina. En nada escucharemos a otra Olivia, en este caso Dean, pero antes Manuel Turizo, Por un pendejo no se llora.
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0: Ahí tenías a Olivia Dean con Men I Need. La canción también se mantiene en la lista en Guatemala, España, República Dominicana, Chile, México y Colombia. Y así nos vamos a la sección de K-Pop.
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0: Hoy traigo el adelanto de Home, así es como se va a llamar el nuevo álbum de la banda increíble Boy Next Door desde Corea del Sur. Este es el tema Dog Dog Dog, que lo ha presentado. 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

0: Boy Next Door, hoy protagonistas de la sección de K-Pop aquí en los 40 Global Show con el adelanto de Home, que se publicará este nuevo álbum el 8 de junio de este año. De momento, Dog Dog Dog ha sonado aquí en la sección de K-Pop desde Corea del Sur.
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0: La recta final de hoy se abre con Capo y Fate, Por Ti. Es una canción que todavía resiste en los 40 de Costa Rica, Panamá, Estados Unidos y Colombia.

0: The Fate of Ophelia de Taylor Swift también sigue todavía siendo una de las canciones importantes en muchos países. En Costa Rica, en Panamá, en Guatemala, en España, Estados Unidos, República Dominicana, México y Colombia. Y ahora te voy a poner una canción que ya sonó aquí en los 40 Global Show de Alejandro Sanz junto a la argentina Yami Saddi. Aquí tenéis Cuéntame, que ya se ha colado en la lista de los 40 en Argentina, claro, pero también en Chile o en Ecuador.
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0: Ese era Alex Warren con Fever Dream. La canción está en la lista de Guatemala, España y República Dominicana. Y así abrimos las tres canciones que más suenan en la cadena de los 40 esta semana. 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
0: Y la tercera que más escuchamos en Latinoamérica, España y Estados Unidos es la de Huntrix. La canción Golden está en la lista de Costa Rica, Panamá, Guatemala, España, en Estados Unidos, República Dominicana, Chile, México y Colombia.

0: Last Cape of Demon Hunters. Es la tercera canción que más ponemos en toda nuestra cadena. Y la segunda es la de BTS Swing, de su disco Arirang. Está en la lista de Panamá, Guatemala, Ecuador, España, Estados Unidos, República Dominicana, Chile, México, Argentina y Colombia.
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Por tanto, las tres canciones que más suenan en toda nuestra cadena son las siguientes. La tercera, la de Huntrix, Golden. La segunda, la de BTS.

canción que más suena en toda nuestra cadena, estando presente en la lista de Costa Rica, Panamá, Guatemala, Ecuador, España, Estados Unidos, República Dominicana, Chile, Argentina y Colombia, es la de Bruno Mars. Nadie le mueve de todo lo alto con I Just Might. 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

0: Pues con Bruno Mars y I Just Might te decimos hasta la semana que viene aquí en los 40 Global Show, con la canción que más suena en toda nuestra cadena, en Latinoamérica, España y Estados Unidos. Los abrazos y saludos de Félix Castillo en la producción. Genial como siempre. Yo soy Tony Aguilar. Que tengáis una buena semana llena de paz y amor. 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

0: Hola, ¿cómo estás? Bienvenido a los 40. Oficialmente se nos terminó el fin de semana y espero que estés recibiendo este lunes 18 de mayo con la pila bien recargada y con todas las ganas de devorarte esta semana que está comenzando. Oye, tenemos música para ti, obvio, hablaremos del Tecate Emblema y todo lo que ha pasado pues en la música y con tus artistas favoritos. Estoy contigo a partir de este momento y hasta las 6 de la mañana aquí en los 40, la radio de los conciertos.
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2: En este momento es la 1:20.
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0: Llega a cines El Ritual del Nahual, una propuesta mexicana de terror que apuesta por algo distinto. Gracias por acompañarnos en una edición más de Estreno. Como siempre, un gusto saludar a mi compañera de esta cabina, mi queridísima Gaby Cam.
1: Siempre un placer saludarte, mi querido Javier Ibarreche. Un gustazo, tanta cosa buena, bonita, bella. Así que no se diga más, ¿por qué no? Comenzamos.

0: Eri Barreche.
1: Exterior. Noche. Camino de terracería. En la Huasteca Potosina. Un vehículo está detenido con las luces encendidas. Dentro, un oficial revisa fotografías de niños desaparecidos. A lo lejos, entre los árboles, algo se mueve. Una silueta se asoma entre la vegetación. Las luces del coche parpadean. Cuando el oficial vuelve a enfocar, ya no hay nada. De estreno Cinemex. El ritual del Nahual.
2: Esta semana llega El Ritual del Nahual, una propuesta mexicana de terror que apuesta por algo distinto. El folk horror, un tipo de terror que se construye a partir de leyendas, tradiciones y creencias locales.
3: La historia nos lleva a una comunidad aislada en la Huasteca Potosina, donde una serie de asesinatos de niños empieza a sacudir a todo el pueblo.
4: Entiendo que han estado desapareciendo algunos niños.
5: Sus cuerpos han estado apareciendo desfigurados.
4: Desfigurados.
3: Mientras un agente intenta resolverlo, aparece un hombre herido que se refugia con curanderos y ahí es donde todo empieza a volverse más extraño.
6: ¿Qué pasó?
5: No lo recuerdo. Caminaba por un sendero.
2: La película juega justo con esa tensión, la justicia humana contra la justicia ancestral. Y aquí entra el concepto del Nahual, esta figura que en muchas culturas se entiende como una fuerza que puede proteger, pero también castigar.
3: Y algo interesante es que no es el típico terror de sustos. Es más atmosférico, más de sensación. La historia está muy ligada al misticismo indígena, lo que le da una identidad muy clara.
4: Vestigios de viejas creencias. Hombres que caminan en forma de animal.
2: Además, es el primer largometraje de su director, Carlos Matienzo, que viene de haber explorado este mismo universo en un cortometraje previo y nos contó por qué decidió recurrir al Nahual para incorporarlo como un elemento de terror en la narrativa de su historia.
7: Al hablar siempre como de un Nahual, pensamos que es una película de monstruos. Pensamos que posiblemente estará ahí dando de qué ver y haciendo que la gente pues brinque de los asientos, ¿no? Como un tema más como de jump scare. Pero no, acá lo que quisimos es ver una figura del Nahual como más acotada hacia la justicia. Una justicia milenaria, una justicia que proviene de este ser y que, digamos, se esparce en este pueblo, en esta comunidad. Entonces, para nosotros era... pues sí, muy importante primero traerlo a la vida, después también ver cómo le vamos a plantear, porque muchos escenarios o mucha gente piensa que es el Nahual, se puede ver como otros animales en sí, y nosotros cómo le dimos ese giro para que fuera más apegado a la cultura ténica.
3: El Ritual del Nahual está filmada en San Luis Potosí, lejos de los grandes centros de producción, apostando por un realismo e identidad únicos para crear la atmósfera.
2: El Ritual del Nahual no busca ser un terror convencional, sino que busca ser una experiencia más ligada a lo cultural, a lo ancestral y a lo que no siempre podemos explicar.
7: Muchas gracias, Javier. Muchas gracias, Gaby, por invitarme. Estoy feliz de haber estado aquí con ustedes. No puedo de la emoción y también, tío, se me eriza la piel de saber que estuve en esta sala, en esta cabina con su audiencia y, pues, bueno... espero no sea la última y nos podamos seguir viendo en un futuro.
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2: Javier, ¿tú crees que si el mundo se acabara estaríamos listos?
3: ¡Spoiler! No. Básicamente no. Pero si algo nos han enseñado las películas del fin del mundo es que hay reglas básicas que pueden salvarnos la vida. O al menos hacernos sobrevivir más que el que va corriendo atrás de nosotros.
2: Yo quiero hacer un disclaimer aquí. Yo toda mi vida pensé que yo me moriría primero en una película de zombies y luego dije, claro que no, yo soy inteligente para resolver. O sea, no soy rápida, no soy fuerte, pero soy inteligente para resolver. Entonces yo creo que no me moriría pronto, ¿eh?
3: Puede ser. Yo no sé si sobreviviría. Tengo mis apuestas en que no, pero si hubiera un apocalipsis zombie, yo quisiera ser de los primeros infectados. O sea, acabemos con esto de una vez. Así yo no quiero vivir la transición al mundo postapocalíptico. Yo quiero ser el güey al que le cae el meteorito. O sea, ese...
2: Oye, pero...
3: Bye. Así.
2: ¡Spoiler! Si no te mueres, vas a ser un líder de las naciones.
3: Híjole, puedo hacer un truco de magia, convertir agua en vino, a ver si convenzo a la gente de que soy una especie de mesías y qué sé yo.
2: Ya, con ese cabello es fácil.
0: Primera lección para sobrevivir.
2: Empecemos con lo obvio, no te separes del grupo. Lo hemos visto en The Walking Dead, The Last of Us. Básicamente, en todas las historias apocalípticas, el que dice, voy a explorar tantito por allá, nunca regresa.
3: Y si lo hace, ya no es el mismo. O sea, es él, pero con un virus, sin alma y con hambre de humanos. Así que nunca es buena idea separarte. Es una regla clave de jugar Dungeons and Dragons. Never split the party. Nunca te separes del grupo.
0: Segunda lección para sobrevivir.
2: Ten siempre provisiones y no hablamos de botanitas. No, no, no. En Soy Leyenda, Will Smith tenía hasta laboratorio. Tú mínimo, pues, ten baterías, agua, linterna, algo para defenderte. Si no sabes usar armas, aprende a usar una pala, sirve igual.
3: Aunque si eres como Brad Pitt en Guerra Mundial Z, probablemente lo resuelvas con diplomacia y un cabello inexplicablemente perfecto. No
2: como
3: hay,
2: el tuyo.
3: No hay presión, no hay nada, pero por alguna razón se puede lavar el pelo este señor perfectamente. Pero si no eres Brad Pitt, mejor ten un plan B y un plan C.
2: Déjame contarte que una vez yo soñé que estábamos en un apocalipsis zombie. ¿Sabes cuál era mi arma de elección? Un recogedor de basura.
3: Excelente, excelente.
2: Y no de metal, ¿eh?
3: Una pesadilla. Sí, no. No, me lo imaginé de plástico, sí.
2: Fue tristísimo, pero sobreviví. En mi sueño, claro.
0: Wow. Tercera lección para sobrevivir.
2: Otra regla infalible la aprendimos en Zombieland. Haz cardio, porque si algo nos queda claro es que en el apocalipsis vas a correr. Correr es la diferencia entre estar vivo o formar parte del buffet de los infectados.
3: También en esta película, que tiene una secuencia maravillosa con las reglas del apocalipsis, nos enseñaron a revisar doble si el monstruo ya está muerto. Porque el clásico error es relajarse cuando apenas se cayó. Nel, dale un segundo tiro, un segundo golpe, por si las dudas.
0: Cuarta lección para sobrevivir.
2: Si ya estás harto de correr y pelear, también hay una lección emocional. Nunca subestimes el valor de una comunidad. Ya sea en Jackson, en The Last of Us o Alejandría, en The Walking Dead, la unión hace la fuerza. Aunque admitámoslo, siempre hay alguien que la riega y hace que entren los zombies.
3: Sí, o que abre la puerta porque escuchó un ruido raro que... A ver, hay que ser bastante pendejo para acercarse al ruido raro en medio del fin del mundo. Banda, no. En el apocalipsis no se investigan ruidos. Se ignoran. ¿Sí? Y te vas al otro lado, punto.
0: Quinta lección para sobrevivir.
2: Incluso cuando parece que la humanidad ya no tiene salvación, siempre hay alguien dispuesto a luchar. Aunque a veces con decisiones cuestionables, sí, pero con corazón. De hecho, en la pandemia estas cintas nos enseñaron cómo sobrevivir a una situación así.
3: Así que, si llega el fin del mundo, no sé por qué estamos hablando de esto en esta semana. No es como que en el mundo estén ocurriendo cosas terribles que sugiere que se va a acabar el mundo. Pero si llega el fin del mundo, recuerden mantenerse en grupo, guardar comida, nunca subestimen el valor de una comunidad, no confíen en nadie que diga estoy bien, solo fue un rasguño, y sobre todo, hagan cardio.
2: Y ya, si sobrevives al apocalipsis, acuérdate de nosotros. Aunque sea para poner nuestro podcast en un refugio subterráneo, te vamos a dar confort.
3: Te podemos contar las películas que pues ya a lo mejor no vas a poder ver, pero ahí te podemos acompañar.
2: Puede ser como un audiolibro.
4: The zombies are coming!
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0: Flint, protagonista de Éramos Mentirosos, la conociste en Gossip Girl de 2021, donde escuchaste Levitating con Dua Lipa.
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Estamos en los 40, la radio de los conciertos y los festivales. Y vaya que tuvimos un festival increíble que se pintó de morado, el emblema. Que si los Jonas Brothers, que si Sara Larson, que si LP, Gloria Trevi. También ahí vimos muchos momentos, obviamente, de Kenia Oz. ¿Quién estuvo por allá también? Los Jonas Brothers, obviamente. Estuvo increíble, la verdad. Yo por ahí vi la cobertura de los 40 en México, que se ve que la pasaron bastante bien y que la gente puso el mejor ambiente. Si tú te lo perdiste, bueno, al igual que yo, ponte al día escuchando los 40, porque hoy evidentemente se hablará muchísimo de eso, pero también checa los mejores momentos que tenemos para ti a través de redes sociales en @los40mx. Oye, recuerda que somos la radio de los conciertos y que todavía faltan muchos conciertos y festivales por disfrutar en este 2026. Te invito a que estés súper pendiente de nuestra programación en cada ciudad y también visitando los40.com.mx. 2:11.

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1: Ya son las 2:24.

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0: Es lunes 18 de mayo en los 40. Oye, no tenemos la fecha precisa ni tanta información de la boda que tendrá Travis Kelce con Taylor Swift, pero fuentes muy cercanas han dicho que ya recibieron la invitación para la boda y lo han hecho de una forma peculiar. Normalmente en Estados Unidos las invitaciones se hacen llegar incluso hasta por correo y de forma presencial, pero para que no se filtre la información y para que no haya, pues sí, robo también de información, tanto Travis como Taylor han tenido algunas medidas de seguridad para hacer estas peculiares invitaciones y la mayoría lo han hecho a través de vía telefónica. Es la manera que ellos consideran pues más segura, más discreta para decir a los invitados dónde y a qué hora hay que estar para que sean parte de este enlace que yo creo que es de los momentos más esperados por todas las Swifties. Bueno, obviamente aquí estaremos súper pendientes y recuerda que si quieres saber pues más chismecitos, visita los40.com.mx.
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3: Son las 3:28.

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0: Que la música de verdad siempre esté de nuestro lado y siempre sea parte de nuestros días. Escucha Los 40, la radio de los conciertos. Oye, ¿tú sabías que hay una razón por la cual Paris Hilton y Paris Jackson se llaman igual? Yo no tenía ni siquiera la menor idea de que había algo que relacionaba el porqué de sus nombres. Bueno, pues te cuento al regresar, porque sí, hay un pacto que hace que ellas dos se llamen igual, Paris. Bueno, vamos con música. Por favor, no te duermas. Sigue escuchando Los 40, la radio de los conciertos.
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0: Gracias por estar conmigo en los 40 en este lunes 18 de mayo. Oye, pues a raíz de la publicación de la biopic de Michael Jackson, toda la familia Jackson ha estado mucho como en el foco de todos los reflectores, de los trending topic, temas de conversación, en fin, están como muy, muy latentes, ¿no? Entre ellos, Paris Jackson, hija del cantante Michael Jackson. Bueno, pues hubo una entrevista en donde Paris Hilton contó que su mamá, Katie Hilton, y Michael Jackson hicieron un pacto cuando eran adolescentes. Y el pacto era, si alguno tenía una hija, la van a llamar Paris. Según la socialité, el nombre que ella tiene y el nombre de Paris Jackson es por este pacto que sus padres hicieron cuando eran adolescentes, cuando tenían una amistad muy cercana. Pues la verdad es que tiene sentido porque la edad no es como tan similar, pero definitivamente ellos convivieron muchísimo tiempo en esta época de su vida y yo creo que cuando somos adolescentes hacemos ese tipo de promesas, más cuando tienes una amistad demasiado profunda, importante, ¿no? Así que pues Paris Hilton y Paris Jackson se llaman así por el pacto que sus padres hicieron cuando eran adolescentes. Aquí te dejo este dato curioso. Soy Arroba Lucero Gama y tú escuchas Los 40, la radio de los conciertos.
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0: Buenos días, escucha Los 40, la radio de los conciertos. Oye, hace unos días Ed Sheeran estuvo en Puerto Rico y para consentir a sus fans presentó a Daddy Yankee, que tuvo un momento icónico y que nos encantó verlos a los dos en el escenario porque además se volvió tendencia. Pero sabemos que Ed Sheeran le encanta hacer colaboraciones, le encanta acercarse a más artistas porque también a través de ellos conoce más de culturas, países, y eso a él le gusta muchísimo y la verdad es que a nosotros nos encanta porque creo que es de los artistas globales con más colaboraciones y con más participación en todo el mundo. Bueno, pues Ed Sheeran se presentó en Santo Domingo y tuvo una invitada muy especial, Laura Pausini, que ella quedó tan emocionada y fascinada con este concierto que publicó una foto con el cantante a través de su cuenta en Instagram y se veía bastante bien. Ahora, esto de verlos juntos me abre la posibilidad de que a lo mejor con este encuentro surja una posible colaboración. Puede ser, nos encantaría. ¿Te imaginas Laura Pausini con Ed Sheeran? Uf, sonaría bastante bien aquí en Los 40. Bueno, vamos con música. Antes de que salgas de casa, te acompaño a través de Los 40, la radio de los conciertos.
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0: Despiértete que este lunes 18 de mayo ha comenzado. Arrancamos la semana a través de los 40, ya casi me despido, pero oye, quiero agradecer muchísimo a toda la gente que se toma el tiempo para escribirme en mi Instagram y para decirme que los acompaño mientras trabajan, viajan, se desvelan, hacen tarea o se levantan súper temprano para prepararse en el negocio o porque van a viajar, etcétera. De verdad, muchísimas gracias, en especial a Jason Díaz y también a Eduardo Toscano, que ahí siempre está muy presente en redes sociales. Muchas, muchas gracias. Ahora los dejo con toda la programación de los 40 a nivel nacional. Yo soy arroba Lucero Gama y recuerda que hoy en punto de la medianoche te estaré esperando para desvelarnos y amanecer juntos en los 40. Te dejo un beso y un abrazo. ¡Mua! Adiós.
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0: 5:45.

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1: Muy, pero muy.
2: ¡Buenos días!
1: ¡Ya párate!
2: Yeah.
1: Lunesito 18 de mayo. Arroba Nashirol presente en la mesa yaparatiana.
2: Así es, yaparatianos. Wow. Oigan, y hoy empiezo una nueva etapa. Ay, sí, hoy
1: un nuevo viaje.
2: Renacer. Sí, bueno, contarles, porque creo que no había tenido este acercamiento. Que, ay, por fin, fíjense, todo se alineó. Me quedé en una serie de Netflix. O sea, no les puedo explicar lo contenta que estoy. Y justamente hoy arrancamos grabaciones.
1: Bueno, pues estén atentos. Bueno, ahorita está Nash con nosotros. Vamos a ir avanzando el programa. En algún momento dice, me voy, un llamado.
2: Quizás tengo que salir como chancla.
1: O regreso, pero bueno, ahorita está con nosotros. Así que atentos, hoy tendremos boletos también en el Turbolengua. Y adivina qué.
2: ¿Qué?
1: Lunes de Leopi, lunes de ligue. Por favor, quiero conocer sus historias. O si tienen alguna duda de cómo conquistar a alguien, mándenle al WhatsApp 55 49 35 24 41, por favor. Y también, o sea, si mandan buenas preguntas, yo les mando un beso tronado.
2: Ay, no, ¿y eso, por qué? O sea,
1: pues para que se vayan emocionando, lunesito del ligue.
2: Digo, a ver,
1: le respondemos con besitos.
2: A ver, veme a los ojos otra vez,
1: Gabo. ¿Sí? ¿Qué?
2: A ver, necesito saber por qué piensas.
1: Ay,
2: que queremos un beso tronado de tu parte.
1: Claro, un beso de remolino.
2: No, detente,
1: sí.
2: O sea, que no.
1: A mí viene el pollo Elizondo, con los deportes. Así que arrancamos, ya párate. Estás en los 40, música para bañarse, mi Lion.
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1: Y es momento de lo que no sabías
2: que sabías
1: con Nashi Roll.
2: Oigan, y ya sé que es muy temprano para mis preguntas, pero ya, venga.
1: Échala,
2: despertarnos. Venga. ¿Por qué las mejores ideas aparecen bañándonos, Gabo Ramos?
1: Ay, porque no hay distractores, porque estás solo tú con tu cuerpo mojado.
2: Ah, ok.
1: Porque, por ejemplo, yo, a mí se me empaña, mi baño es de vidrio, de paredes de vidrio y de mármol. Y entonces el vidrio como que se me empaña de calorcito y ahí empiezo a dibujar cosas.
2: Ay, no.
1: Hago cuentas con el dedito. Sí, no, yo creo que es un momento lúdico, ¿no?
2: No puedo creerlo.
1: Con tu cuerpo.
2: Sí. No puedo creerlo. O sea, ¿cuánto te tardas?
1: No, pues tres rolas. O sea, pongo música, pues tres rolas, 9 minutitos, ¿cómo no?
2: ¿Y si te bañas diario?
1: Todos los días.
2: Ah, bueno.
1: No entro a mi cama sin bañarme.
2: Tengo que estar
1: a mi cama,
2: ¿verdad?
1: Limpio.
2: No te dejan entrar con las patas sucias, ya me acordé.
1: No, pues
2: muy bien,
1: puede.
2: Muy bien por tu esposa. Ok, claro. Pero ya concentrémonos.
1: A ver,
2: ¿por
1: entonces,
2: qué las mejores ideas aparecen bañándonos?
1: ¿Por qué?
2: Ok, les cuento. A muchísimas personas les pasa que se están bañando tranquilamente y de repente aparece una gran idea, una solución, un recuerdo importante o inspiración creativa. Y porque sí han sido esa persona, no me dejarán mentir. Ok, la ciencia sí tiene explicación para eso. Y está relacionado con la relajación, el funcionamiento cerebral y obviamente que se reduce el estrés. Así que te voy a decir una cosa, no estaba tan lejos tu teoría de lo que
1: yo supuse,
2: diciendo,
1: ¿no?
2: Gabo.
1: Porque pues uno normalmente está con el celular y traes un chorro de ideas o alguien te habla, te escribe y ahí estás apartado de la sociedad.
2: No, totalmente. O sea, es que el cerebro, mira, entra como en un modo automático, ¿no? Y cuando te bañas, haces movimientos repetitivos, que sí, lavarte el pelo, usar jabón, sentir
1: enjuago,
2: el agua.
1: Enjuago, lavo, enjuago, lavo. ¿No?
2: No, pero, o sea, me refiero que al hacer estas actividades no requieren realmente mucha concentración y el cerebro cambia de un estado llamado red neuronal por defecto, ¿me entiendes?
1: Claro.
2: Como que puedes, ay, ¿no? Soltar un poquito, como que te concentras así en otras cosas, y entonces es cuando dices, ¡ah, caray! Y si pongo esto en ya párate, ¡ah, caray! Y si digo esto, o sea, ¿sí me entiendes? Porque ya tu cerebro tiene momento de abrir
1: sus horizontes. O sea, tú te bañas un chorro de tiempo, ¿no? Porque siempre llegas con ideas, y dices, oye, en ya párate, tenemos que hacer esto. Oye, o sea, todo el tiempo estás pensando, te bañas un chorro, ¿no? ¿Cuántas rolas te echas tú en la bañada?
2: No, te voy a decir, hasta eso, como tres también, ¿eh?
1: ¿Y te lavas el pelo todas las semanas?
2: Todo, más bien
1: digo,
2: todos los días.
1: ¿Todos
2: sí,
1: los días?
2: Sí, caray.
1: Porque hay mujeres que nada más se lavan el pelo un día sí y un día no, ¿no?
2: Es que se supone que es
1: el
2: la regla, pero en mi caso, como hago ejercicio, amigos y tal, pues no me gusta, ya sabes, no me gusta que pues no se me vea fresco, que no se me vea bonito. Pero ¿qué tal, eh? O sea, entonces, pues si necesitas una buena idea, si necesitas creatividad, si necesitas tomar decisiones, ¿no? Así de que corto al novio o no lo corto, pues métete a bañar.
1: Pues báñate, métete a bañar.
2: Métete a bañar. Ahí pues encuentras, sí. Ahí encuentras la respuesta, mi hermano.
1: Si tienes problemitas, báñate, sáquese a bañar. Por eso el sáquese a bañar. Sáquese a bañar.
2: Sáquese.
1: No,
2: oiga. Está chido. Me quiero bañar ahorita, de hecho.
1: Sáquese a bañar. Vamos con Rolita. Estás en Ya Párate. Esto fue lo que no sabías.
2: ¿Qué
1: sabías?
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2: ¡Ay! ¡Vámonos! Viaje Retro hasta 1997. En un día como hoy, en este lunes 18 de mayo, Titanic y su música dominan el mundo con My Heart Will Go On de Celine Dion. ¡Wow!
3: ¡Qué hermoso!
2: Hit, hit, hit, ¿no? O sea, total. Titanic se convirtió, fíjate, en un fenómeno global, no solo por su historia y efectos visuales, porque la verdad se veía tan real en la película, sino también por su inolvidable tema musical. El soundtrack de esta peli, la verdad, marcó una película dirigida por James Cameron, rompió récords de taquilla y se convirtió en una de las películas más famosas de todos los tiempos. No manches, Canal 5, ¿cuántas veces la ha pasado? En Navidad, claro. En Año Nuevo, el día de tu cumpleaños, en el día del grito, ahí ponen Titanic. Y así suena, ay, Celine, ay, ay, Dion, My Heart Will Go On, en Ya Párate.

0: No, es que la verdad, Titanic revolucionó el cine romántico, ¿no? O sea, no, Jackie Rose.
1: Sí. Y fíjate que, no, pero el soundtrack es una cosa deliciosa. Fue de las primeras canciones que aprendí a tocar en piano.
0: Órale.
1: Sí, porque no es tan difícil. Y te enseñan así a tocar la del Titanic.
0: Qué bueno.
1: No, hombre, es muy bonito.
0: Oye, pero ¿hasta qué año nos vamos, Nash?
1: Pero... Vámonos, pero acomodando en el 2004. Porque Alanis Morissette lanzaba el disco So Called Chaos. Marcaba una nueva etapa mucho más madura y reflexiva en su carrera musical.
0: Sí.
1: Después del enorme impacto de discos anteriores como Jack Little Pill, y mostró un estilo mucho más emocional, tranquilo, introspectivo, alejándose un poco del sonido más agresivo de los noventas.
0: Okay.
1: No, recordemos, Alanis es icónica.
0: Sí, la amamos, la amamos. Yo ya la vi dos veces en festivales, concierto, muy buena, siempre un gran set.
1: Ay, qué cool. Recordemos que ella siempre destacó por escribir canciones muy personales y muchas personas obviamente se identificaban. Y lo que estamos escuchando es Out Is Through.
0: Alanis Morissette,

0: Aquí en Ya Párate, Harry Styles impulsa el pop moderno y se convierte en uno de los artistas más influyentes de la década. Esto sucedía en un día como hoy, pero en el 2022. Harry's House y canciones que dominan el streaming, radio y TikTok. Y obviamente todos los conciertos. Se convirtió en uno de los mayores éxitos globales del 2022. En una época dominada por canciones virales, conceptual y artístico, güey. ¿Cómo ves? Le dijo su productor, ¿no?
1: Y lo logró. La verdad,
0: lo movió, cambió todo. Y mira, está sonando Watermelon Sugar. Harry Styles gobernando el mundo en el 2022.

0: 2026. ¡Ay! Lunes 18 de mayo. Agárrese que viene Leopi, también las más pedidas. Y hasta Claudia Chávez con su notita bonita. Desde los 40 Guadalajara. Así que vámonos con música. También márcanos, te dejo los teléfonos rápido. 55-5166-8101 o el
1: 800-00-610-00 para el interior de la República, ya para Tiano.
0: Por favor, porque viene Operación Dejando a la Bendy más adelante. Ahora sí, más música, mi Lion. Estás en Ya Párate.
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1: ¡Qué lo que estamos a rular! ¡Y empezó el verano! ¡Fuego!

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2: 7 de la mañana, 2 minutos. Hora Centro de México, aquí Gabo Ramos. Ay. Está el Atomics en la mesa ya para Tiana.
3: Ay, a gusto, ¿eh? No, a gusto,
2: ¿qué mañanita? ¿Qué pasó? ¿Pasa ahí? ¿Qué me estás diciendo afuera al aire?
3: Que no sabía lo que ibas a decir ahorita.
2: No, estaba buscando aquí en mi celular y estaba scrolleando y recordando el gran concierto de J Balvin que fue este fin de semana en el Palacio de los Deportes.
3: ¡Wow!
2: O sea, obviamente sold out, tuvo 2 fechas. Y aparte también se fue a Monterrey y va para Guadalajara. No sabes, Atomics. O sea,
3: ¡qué bárbaro!
2: 3 horas de puro perreo intenso. O sea, desde el inicio se sentía que yo estaba viendo a... Empieza con un poco de hip hop y se siente tipo Jay-Z. Y entonces... hay una pantalla que se está inclinada.
3: Ajá, y se va bajando.
2: Y luego el escenario está inclinado y termina en B. Y luego sube. Y luego las bailarinas.
3: Ya parecía Doctor Strange eso ahí, hombre.
2: No, aparece como... Se abre un portal, güey. Sí, güey. Y luego desaparece y aparece en otro escenario.
3: Ajá.
2: Y yo me sentía, no sé, en la estación Pino Suárez, güey. Todo apretado porque yo estaba abajo. Y vimos como una
3: flor, cúpula se levanta.
2: Una flor inflable levanta ahí. Y luego abren paso y se va entre el público. No manches, y luego se convierte en Wolverine.
3: Y cuando despertaste, Gabo.
2: No, pero gran concierto de J Balvin. Y obviamente este fin de semana el Tecate Emblema se volvió una locura. Y también arriba del escenario quiero destacar la colaboración de Kenia Os con Jerry Mua.
3: Wow, ¿quién iba a pensar? Y yo soy Kenini, ¿eh?
2: Tú eres
3: yo
2: Kenini.
3: Yo soy súper fan de Kenia Os.
2: Y estrenaron una canción. O sea, estrenaron nueva canción, solitos, así se llama, Camita Rica. Perdón, no, Mami.
3: Hubiera estado bueno porque ahorita es muy temprano.
2: No, es Mamita Rica. Mamita
3: se me antoja
2: rica.
3: La Camita Rica.
2: Kenia Os y Jerry Mua presentaron su nueva canción, Mamita Rica, en el emblema. Y ándale. Sonó así, algo así sonó.
3: A ver. ¡Ay! ¡Oh, me lo perdí, Gabo!
2: Es que mandamos al Mau Pesitas a cubrir. Pero también, Mau, cúbrelo bien. O sea, agarra el celular y acércate más a la bocina.
3: Sí, lo traía en la bolsa, imagínate.
2: Lo puso al lado de los efectos especiales. Escucha el...
3: Quería hacer slam, quería hacer mosh ahí con Jerry Mua.
2: Pero bueno, qué gran unión, ¿no? Qué gran unión de Jerry Mua y Kenia Os, ¿no?
3: Inesperada, ¿no? Porque inesperada. La gente no se lo esperaba, es lo padre.
2: Súper inesperada.
3: Sorpresa.
2: Porque la gente...
3: No se lo esperaba. Es inesperada porque no se lo esperaba.
2: Gente de la radio, vénganse aquí a la radio. Estamos en Ya Párate los 40. Oigan.
3: ¿Cómo me buleas?
2: No, pues que.
3: Explícales por qué, Gabo.
2: Es que el Atomics en el streaming dijo: gente del streaming, vénganse al streaming. Oigan, otra cosa rápido. Estuvo el Tiny Desk de los Foo Fighters.
3: Ah, sí lo vi.
2: Uf, y recontra.
3: Wow, pro.
2: Lo esperábamos. O sea, ya era hora, ¿no?
3: Ya
2: mucho
3: se
2: hip hop, mucho 31 minutos. Los Foo Fighters.
3: Y lo que me gustó y me encantó es que empezaron con una canción que no es muy famosa, muy conocida. Y Dave Grohl dijo, ni más, vamos a meter Distor, vamos a meter un altavoz.
2: Se armó, ¿eh?
3: Sí.
2: Búsquelo.
3: Prendieron el escenario del Tiny Desk.
2: 7 de la mañana con 5 minutos, ¿eh? Apúrele.
3: No llega, a las 7:10 no llega.
2: Vámonos con música. ¿Te late YouTube?
3: Ah, claro.
2: U2.
3: Me encanta U2, tío. U2 es la mejor banda de España. Ah, no, perdón. De Irlanda.
2: Beautiful Day. 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
5: Sí, sí. Sí, sí. 7 de la mañana, 22 minutos, hora centro de México. Y ahora sí, nos adentramos a la primera operación de la mañana. Operación Dejando a la Bendy. Así, levantamos los teléfonos. Bueno.
6: ¿Hola?
5: ¿Quién habla?
6: Natalia.
5: Muy, pero muy, pero muy. ¡Buenos días, Natalia! ¿Cómo estás, Nat?
6: Un chiste.
5: Échate tu chiste. Estamos listos en 3, 2, 1, ya.
6: ¿Cómo le dicen a la niña que lee letras chiquitas?
5: ¿Cómo le dicen a la niña que tiene letras chiquitas? ¿Cómo le dicen?
7: ¿Cómo será?
6: Lupita.
5: Porque tienen que verlas con la Lupita.
7: La Lupita.
5: Oye, mi Nat, ¿a quién le quieres mandar saludos, Nat?
6: Sí.
5: ¿A quién le quieres mandar saludos?
6: A mi tío Omar.
5: Venga, saludos al tío Omar. Omar. Mandamos un beso y a toda tu familia. Ahí estuvo. Estamos enlazados, mi Atomics.
7: Ya estamos en el streaming también.
5: En el canal de YouTube de Los 40 México. Hay más llamadas. Yeah. ¡Bueno! Hola, hola.
8: Hola.
5: ¿Quién habla?
8: Alejandra.
5: ¿Qué onda? Muy, pero muy, pero muy. ¡Buenos días, Alejandra! Oye, Ale, ¿y qué preparaste para nosotros aquí en Ya Párate?
8: Un acertijo.
5: Ay, me gusta. Musiquita de acertijo, mi Lion, por favor.
7: Tenía rato que no nos daban un acertijo, Gabo.
5: Un acertijo, a ver qué sucede. Estamos listos para el acertijo, Ale. En 3, 2, 1, ya.
8: Tengo 5 patos y los metidos
5: en un cajón. Tengo 5 patas y ¿qué?
8: Metidos en un cajón. ¿Cuántas patas y picos son?
5: Ah, pues tienes tres patas y un pico, ¿no?
8: No.
7: O tres picos y tres patas.
5: Entonces, ¿qué te quedó?
8: No, porque di 4 patas y 2 picos.
5: Ah, ¿y cuánto te queda?
8: 4 patas y 2 picos.
5: ¡Ah!
7: ¿Y ya es lo menos?
5: Ah, sí, cierto. Y 2 te pico, te dice, ¿no? 4 patas, te pico. Te mandamos un beso, gracias Ale, gracias a la gente que está marcando. Recuerden que ella para Anitas, pueden mandar su mensajito, sí, ella para Anitas a nuestro canal de YouTube en el chat o también al WhatsApp que se los dejamos, que es el 55 49 35 24 41. A llamada. Bueno. Bueno.
9: Hola.
5: Hola, ¿qué tal? ¿Qué tienes? ¿Cómo te llamas? ¿Quién habla?
9: Tadeo.
5: Muy, pero muy, pero muy. ¡Buenos días, Tadeo!
10: ¡Tadeo!
5: Oye, Tadeo, ¿qué preparaste para nosotros aquí en la mañanita?
9: Un chiste.
5: Estamos listos, échate tu chiste en 3, 2, 1, ¡ya!
9: En una Navidad, Rodolfo le dijo a Santa, Santa, ¿puedo ir al baño?
5: ¡Híjole!
9: Y Santa le dijo que no, cuando dejen todos los regalos.
5: Claro.
9: Cuando dejaron todos los regalos, Rodolfo le preguntó a Santa que si ya puede ir al baño y Santa le dijo que no.
7: No manches. ¡Qué mala onda!
9: Luego en el Polo Norte todos andaban cantando infelices.
5: Sí.
9: Navidad, Navidad, hoy es Navidad.
5: Ajá.
9: Y luego va Rodolfo, digo, Santa con Rodolfo y le dice, Rodolfo, ya puedes ir al baño. Y Rodolfo le dice, no. ¿Ya pa' qué? Sí, ya me cagué. Mis calzones eran blancos y ahora son cafés.
5: ¡Ah, mente abierta, Gabo!
7: Me encantó.
5: Aparte, lo dijo cantando.
7: Este podría ser mi hijo, Gabo, este.
5: Oye,
7: niño.
5: Te pasas, ¿eh? Te mandamos un saludo enorme. Gracias por marcar.
9: ¿Puedo mandar saludos?
5: Con gusto, échatelo.
9: Uno a mi papá.
5: Ajá.
9: A mi mamá.
5: Sí.
9: A mi hermana.
5: ¿A quién más?
7: A Rodolfo.
9: A mi escuela y a un compañero mío que me está escuchando.
5: Órale, pues saludos a todos ellos. Te mandamos un abrazo. Gracias por marcarnos, Dice, oye, saludos a César Domínguez también, por favor, que es su cumpleaños. Y también saludos a ver, tenemos acá a... Ay, rapidísimo, me voy con los mensajitos que tenemos desde...
7: Tenemos saludos también de Vicky, nos saluda. Gracias por hacernos las mañanas alegres, Gabo.
5: Gracias, Jorge Muñoz también. Y Cayetano Aguirre, es mi cumpleaños. Ahí les van las Yaparanitas.
4: ¡Buenos días!
2: Buenos días, cumpleañero. Desde este mañanero.

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3: Puro Gabo y Ramos. Oye, saludos. Ahí está Leoncio Cósmico en los controles. Vámonos con música, ¿eh? Tú, Elena Rose. Aquí en Ya Párate.
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3: Los maestros de la Coordinadora Nacional de Trabajadores de la Educación acordaron estallar una huelga nacional el próximo 1 de junio. En la Ciudad de México realizarán una megamarcha e instalarán un plantón en el Zócalo Capitalino que podría extenderse hasta los días en los que se realice el Mundial de Fútbol 2026.
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3: Anoche, 4 personas fueron rescatadas tras haber quedado atrapadas en un elevador de la Torre Latinoamericana. Por este motivo, se desplegó una intensa movilización de los cuerpos de emergencia en el Centro Histórico de la Ciudad de México.
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3: Y en los deportes está definida la gran final de la Liga MX. Pumas y Cruz Azul se enfrentarán en la cancha, donde uno de ellos se coronará campeón del torneo Clausura 2026, el próximo domingo 24 de mayo. El primer finalista fue Cruz Azul tras eliminar a Chivas, mientras que Pumas dejó fuera a Pachuca.

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3: 7:40, 7 de la mañana con 40 minutos. 7:40 en los 40.
1: 7:40 en los 40, Gabo, claro que
3: así
1: sí.
3: Así es, la radio de los conciertos y está arroba el Atomics con las cosas del Atomics. La duda que tenemos es que si es las cositas del Atomics o las cosotas del Atomics.
1: Las cosotas, Gabo, dejémoslo ahí.
3: Pero nos quedamos en las cosas, ¿no?
1: No me hagas esto.
3: ¿Cuáles son las cosas de hoy?
1: Hoy traemos tema, cositas del Atomics, cosas de señorcito o señorcita.
3: Me encanta.
1: Está padre, ¿no?
3: Cosas de señorcito, ¿no?
1: Como por ejemplo,
3: ajá,
1: que te hablen de usted, te molesta, ¿no? Ya, eso ya es de señor, así de que te diga, oiga, joven, o una niña que te diga, que te hable de ustedes, como que, hasta te ofende, güey.
3: Fíjate que...
1: ¿Te ha pasado?
3: El fin de semana, exactamente este fin, fue a Six Flags, y ahí en el Superman, una niña me dice, oiga, señor, ¿sí me deja pasar? Y yo, ¿señor? Vengo con una playera de Batman,
1: ¿qué
3: por
1: te
3: Dios,
1: pasa?
3: ¿Qué te pasa? Cosas de señorcitos.
1: Mi playera habla, dice.
3: Márquenos 55-5166-8101. O el
1: 800-00-6100. Lo dije raro, pero lo dije bien.
3: Para la República, el 800-00-610-00. También hay un WhatsApp.
1: 55-49-35-41-24-41.
3: No dijo nada bien, pero adelante.
1: WhatsAppitín.
3: ¿Qué otra cosa?
1: Cosa de señorcito. Que hables de lo que fue en tu tiempo, fue lo mejor.
3: Ah,
1: música, sí, películas, series. No, chavos, ya no. Ya. Las imágenes que hacen ahorita ya son artificiales. Antes se ponían el traje.
3: Ajá.
1: El Hulk de antes estaba bien, mami.
3: Oye,
1: sí, hace ejercicio.
3: Cosas de señorcito. ¿Qué es eso de la IA, no?
1: Ándale, sí, sí, sí.
3: Cuando no sabe qué es IA y dices, oh, ya.
1: O que te enseña tu mamá o tu papá, de, ¿ya viste esto? Este video, creen que es realidad. Y tú, no, ¿qué pasa, mamá?
3: Cosas de señorcito o de señorcita.
1: De señorcita. Oye, que te inflama cualquier cosa que comes. La leche, el pollo. Dices, no, es que sabes que esto ya me inflama. Ya es señor, ya es de edad. Señor.
3: Cosas de señorcito,
1: señorcita,
3: ¿no?
1: Bueno.
3: Cosas de señorcito que prefieres ir en pants a todos lados.
1: Ándale.
3: O zapato.
1: Como tenis. Maestro de educación física.
3: Zapato,
1: ¿no?
3: Tenis, ¿no? Zapato tenis. Yo voy, vamos de fiesta. Zapato tenis negro.
1: El zapato tenis.
3: Zapato tenis café. Bueno. Hola, hola.
4: Buenos días.
3: Sí, ¿qué tal? Buenos días. ¿Quién habla? Ya párate.
4: Arturo.
3: Arturo, ¿dónde marcas, Arturo?
4: Desde Chihuahua.
3: Venga, desde Chihuahua, cosas de señorcito.
4: Que vayas en un lugar seguro, en el hospital, y pórtate bien o el señor te va a regañar. Cani, al señor.
1: Ándale, o que te va a llevar el borracho, ¿no? El borrachito, te va a llevar el borrachito. A mí me decían eso, de niño.
3: Cosas de señorcito. Oye, gracias, te mandamos un saludo, abrazo.
4: Igualmente.
3: Un saludo, abrazo, hasta allá. Cosas de señorcito.
1: Oye, cuando cambias los refranes, güey.
3: ¿Cómo es eso?
1: Camarón que se duerme, jabonero se resbala y cosas de esas. También es de señor.
3: De tal palo.
1: Ya decir
3: tal camarón.
1: Tal camarón, dice, ¿no? De tal palo el camarón. Eso está bueno, güey.
3: Cosas de señorcito. Escríbenlo también en el chat de nuestro canal de YouTube de Los 40 México en YouTube en vivo. Ahí va a estar también el Atomics recibiendo todos los mensajes, ¿verdad?
1: Sí, que nos manden, nos escriban. También, por ejemplo, cosas de señorcito, poner las noticias en la mañana. ¿O no? Así lo primero, tempranito, poner las noticias.
3: La novela.
1: Vamos a ver qué pasó en el
3: la
1: día,
3: novela,
1: la guerra, la novela.
3: Bueno, vámonos con música. Sigue el Atomics con nosotros aquí en Ya Párate. Esto es Maluma, tu recuerdo. Suena en los 40.
1: ¡Órale!
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1: De la mañana, 46 minutos, cosas de señorcitos, son las cosas del Atómico.
2: Oye, ¿verdad? Nos decía ahorita aquí en el chat de los yaparateanos, nos decían que cosas de señorcitos es tomarte una ranitidina, un omeprazol antes de irte a echar unos drinks, ¿no? O de comer garnacha. Dice,
1: cosas de señorcito, solo leche deslactosada. Oh, es verdad. ¡Ay, llamada, bueno! Hola, hola, ¿quién habla? ¡Ya párate!
3: Bueno. Hola, buenos días, soy Carla.
1: ¿Qué onda, Carlita? ¿Cómo andas? ¿De dónde marcas?
3: De aquí, de León, Guanajuato.
1: ¡Ay, qué rico! Ay. Saludos a León, Guanajuato, 93.1 FM. Oye, cosas
3: calorón,
1: de señorcito.
3: Cosas de oye, señorcito. Oye, dos cosas. La vez pasada que tomaron la llamada que dijeron, a ver, pásame a tu mamá, señora. Y yo, ¿cómo que señora?
2: Ay, perdón, ahí está, es que perdón, esa es la básica, aplicó, yo creo, Que te digan señora o don.
1: ¿Y cuál otra? Sí, ¿cuál otra?
3: Sí. Pues mira, aquí voy a poner de ejemplo a mi marido y es que usa gorra para taparse las entradas. Que pues ya no son entradas, ya van de salida también. Oh,
2: se le salió la gente del estadio. No, está creciendo porque se le está saliendo el pelo.
3: Ah, claro.
1: Te mandamos un beso.
3: Igualmente.
1: Gracias por marcarnos.
2: Gracias.
1: Márquele 55-5166-8101. Adriana Balbuena dice, cosas de señorcito, dormirte cuando ves una película.
2: Ah, claro.
1: ¿Qué otra?
2: En el cine yo sí me duermo, cañón. Sí. Es que también nos paramos bien temprano.
1: ¡Ay, llamada, bueno!
4: Muy, pero muy.
2: No me digas.
5: Buenos días, ¿quién habla? ¡Ya párate!
4: ¿Quién dijo no me digas? Ya sabes quién soy.
1: El señor... Toscano. Muy buenos días, señor Toscano.
2: Presente también en el chat.
1: Claro.
2: De los 40.
1: Cosas de señorcito.
4: Como debe de.
1: A ver, cosas de señorcito.
4: Ya me quemaron las dos. Es que tienes razón en la Atomics. Cenas muy pesado y ahí está el reflujo. Si no te echas el
2: nombre para todo. Exacto. Sí. Te da reflujo, se te sube la garganta. No, si te despiertas.
4: Perdón, güey. Sí, no. Te levantas casi ya con media cena por fuera.
1: Claro.
4: Ya viendo la luz. No.
1: Oye, otra, señor Toscano, cosas de señorcito, dice, que te sientas y ya no te puedes parar, dice Alma Hernández.
4: Que te levantas rápido y te mareas, ¿no? Y dices,
2: ¡ay! Ah, sí, ese sí me pasó hace poco aquí con Ash.
4: Mañanero, dices, espérame, me voy.
1: Oye, Ana Cruz en el chat dice, cosas de señorcito, aprovechar las ofertas en el súper o saber si ya subió el pollo o el huevo.
2: Sí, totalmente.
4: Y la cosa de señorcito que me pasa de lunes a viernes, pararme temprano para llevar a la bendición a la escuela.
1: Sí. Cosas de señorcito, te mandamos un abrazo.
2: Y luego que ni es mi hijo, dice.
1: Soy su padrastro.
2: No manches.
1: Sí, pero... Oye, te mandamos abrazo, señor Toscano. Y dice...
2: Oye, Gabo, cosas de señorcito también es usar frases, ¿no? Como de juega.
1: Suave.
2: Píntate de colores.
1: Fátima Gómez dice, cosas de señorcito, que veas muebles así en la tienda o en la plaza y dices, ay, se verían bonitos en mi casa.
2: Sí, y que te emocione, ¿no?
1: Comprar. Claro. Todo. Hay más llamadas. Bueno.
6: Hola, ¿qué tal? Buenos días, ¿cómo están?
1: Muy bien, ¿quién habla? Bueno. Ya párate.
6: Habla Mauro Sayas.
1: ¿Qué pasó, Mauro? ¿De dónde marcas?
2: Es sobrino de Alfonso Sayas.
6: No, de Arandas.
1: ¿De Arandas? Órale. ¿Dónde queda Arandas, güey? ¿Dónde queda Arandas?
6: En Los Altos de Jalisco.
1: Ah, saludos. Ay. Hasta allá, Guadalajara.
2: ¿De dónde es el potrillo?
1: Sí. Ok, cuéntanos cosas de señorcito.
6: Pues en lugar de que te compres ya tenis tú, comprarle tenis a las bendis. Es porque verdad. Pues se los echan así como que... rápido aquí, no, más sí. Con la tierra roja, no. Man.
2: Oye, y se los compras como dos números más grandes para que le duren, ¿no? Así.
1: Anda de payasito.
2: ¿Cómo le va a crecer la pata?
6: Oye. No, güey, aquí la tierra roja no le puedes comprar tenis blancos. Imagínate cuando va a deportes.
1: No.
6: O sea, lavárselos en la noche porque los va a utilizar otras dos veces.
1: Parecen de ladrillo, ¿no?
2: De ladrillo.
1: No.
6: Exacto, es el tema aquí con la tierra roja.
1: De adobe. Oye, cosas de señorcito que cuando te encuentras 10 pesitos, dices, ay, 10 pesos, y tu bendición te dice, ¿me los regalas, papá?
2: Tómala.
1: Hija, la morralla ya no existe.
2: Ya no.
6: Ya no alcanza.
1: Te mandamos un abrazo, gracias.
6: Abrazo, mi Gabo. Saludos.
1: Abrazote. Gracias a toda la gente que está participando en el chat del canal de YouTube de Los 40 México, como Vero Evers, Ceci Zapata, y también acá, soy el John, cosas de señorcito, que se te olvidan las cosas que ibas a hacer y las recuerdas 2 días después, por Dios. Ahí estuvieron las cosas del Atomics, gracias.
2: Eso, de nada, papi.
1: Se queda con nosotros, arroba el Atomics, y también arroba ya para tu oficial, aquí arroba Gabo Ramos Oficial. Vámonos con música, Kings of Leon, soy fan.
2: Yo también.
1: Súbele mi Lion, esto es... Sex on Fire, sonando en Ya Párate.
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1: Ya párate. Hoy la traemos fácil o difícil, no sabemos. Ándale. Porque solamente va a participar en la mesa yaparateana arroba el Atomics aquí en el Turbo Lengua. Aquí está también.
2: Conmigo basta, Gabo.
1: Contigo basta. Bueno, la gente que anda preguntando por Nash, estuvo la primera hora, se conectó con nosotros, pero hoy anda grabando la serie que tanto dijo aquí también en vivo, la serie de Netflix. Entonces, pues él le concedió el favorcito para que sea su primer día de grabación tranquila,
2: ¿no? Que se la lleve relax, ¿no?
1: Sí, para que se la lleve relax, tranquila. Así que vamos directamente. Hay boletos para Rayleigh Barba, que es el miércoles 27 de mayo. Y también boletos para Matilda el musical en el Centro Cultural Teatro 1. Para los que quieran,
2: yo quiero.
1: Márquele 55-5166-8101 o el
2: 800-600-610-00. Lo dije bien, Gabo, lo logré.
1: Excelente. Hay llamada. Bueno.
3: ¿Qué onda? Buenos días.
1: ¿Qué tal? ¿Cómo estás? ¿Cómo te llamas?
3: Bien, Omar.
1: Omar, bienvenido a Ya Párate. Oye, Omar, ¿boletos para qué quieres?
3: Para Matilda.
1: Excelente. Boletos para Matilda, Omar. Y la ruleta te dice lo siguiente. ¿Cuál es el tema para ti? La categoría en el Turbo Lengua. Y es cosas que haces por compromiso. Cosas que haces por compromiso.
2: Híjole, está buena.
1: A, Omar, A.
3: Amor.
1: B, Atomics.
2: Beber cuando socialmente cuando no tomas.
1: C, Omar.
3: Comer cuando no te gusta la comida.
1: D, Atomics.
2: Dormir cuando tienes que dormir y no tienes sueño.
1: E, Omar.
3: Estudiar.
1: F, Atomics.
2: Farandulear cuando no tienes por qué farandulear.
1: G, Omar.
3: Gastar en la primera cita.
1: H, Atomics.
2: Híjole. Hielos cuando estás enfermo y pero no quieres quedar mal.
1: Cosas, no puede ser, ¿por qué? Cosas que haces por compromiso. Y, Omar.
3: Insistir en ir en algún lugar de fiesta.
1: J, Atomics.
2: Híjole, jalar cosas de tu casa para hacer espacio cuando no lo necesitas.
1: ¡Tache! ¡Ah! Ya dijiste cualquier cosa. Cosas que haces por compromiso, Omar. K.
2: ¡Carajo, hombre!
3: ¿Con la K?
1: 3, 2, 1, ¡tache! Gracias, Omar, por participar. Pero evidentemente no lo lograste.
2: No estaba fácil, ¿eh?
1: Pues es que también eran como cosas que haces por compromiso y ya se pusieron a recitar poemas.
2: Sí, ¿verdad?
1: Cuando tú vas a tu casa y te das cuenta que no tenías hielos. ¡Ay, llamada! Bueno.
4: Hola.
1: ¿Quién habla?
4: Karina.
1: ¿Qué onda, Cari? Bienvenida, ya párate.
2: Y no es priego.
1: Oye, Cari, ¿cómo, dónde nos marcas? ¿De dónde marcas, Cari?
4: Ahorita de aquí de mi trabajo de Ciudad Universitaria.
1: Perfecto. ¿Boletos para qué quieres?
4: Para Matilda, para llevar a mi hija.
1: Vámonos, Cari. Matilda. Vámonos directamente por esos boletos. ¿Estás de acuerdo?
4: Sí.
1: Venga, la categoría que te toca es la siguiente. Damos vuelta a la ruleta y dice así. Cosas que compraste y nunca usaste. A, Atomic.
2: Aspiradora.
1: B, Cari.
4: Basura.
1: Ay, cosas que compraste y nunca usaste.
2: Le caes mal, Gabo.
1: Te la paso, no insultos al locutor. C, Atomics.
2: Caminadora.
1: D, Cari.
4: Dentadura.
1: E, Atomics.
2: Exprimidora eléctrica.
1: Cosas que compraste y nunca usaste. F, Cari.
4: Foco.
1: G, Atomics.
2: Guitarra.
1: H, Cari. H.
4: Hielos.
1: Y, Atomics.
2: Una impresora que no sirvió.
1: Cosas que nunca que compraste y nunca usaste. J, Cari. J.
4: Jabones.
1: K, Atomics.
2: Kilos de jabones.
1: L, Cari.
4: Lámpara.
1: Órale. M, Atomics.
2: Máquina para hacer helado.
1: Cosas que compraste y nunca usaste. N, Cari. N. Tres. Dos.
2: Naranjas.
1: Uno.
4: Naranja,
1: muy bien. ¡Ah! Ñ, Atomics.
2: Ñañanja.
1: Oh, Cari. Oh. Tres. Dos. Uno.
4: Oráculo.
2: Un oráculo. Puede ser que sí.
1: Un oráculo, dijo.
2: Creo que sí lo dijo antes de él.
1: Te la paso. P, Atomics.
2: Patines de línea.
1: Venga, Cari. Q.
4: Queso de cabra.
1: Póntele pilas. R, Atomics.
2: Un robot innecesario.
1: S, Cari.
4: Tacos.
1: Sacas. T, Atomics.
5: ¡Tapete de yoga!
1: ¡Cari!
4: ¡Uvas!
1: ¡B, Atomics!
5: ¡Vaporizador de
1: cosas
5: pandemia!
1: ¿Qué compraste y nunca usaste? ¡W, Cari, W! ¡Tres, dos,
4: Wenceslao!
1: ¡Qué Wenceslao tache! ¿Qué es un Wenceslao?
5: Es un nombre, ¿no? Wenceslao es nombre.
1: Pues sí, pero no lo compras. No. No compras un Wenceslao.
5: ¿Qué está pasando, Cari?
1: ¿Quién quiere más boletos?
5: Pero
1: boletos
5: José Ramón.
1: Para Rayleigh Barba y boletos para Matilda. ¡Bueno!
6: Bueno.
1: ¿Quién habla?
6: Eli.
1: Eli, bienvenida a Ya Párate. ¿Boletos para qué quieres, Eli?
6: Para Rayleigh, porfa.
1: Boletos. Eli quiere boletos para Rayleigh.
5: Para el excuñado.
1: Ahí te va la categoría. Damos vuelta a la ruleta. Y la categoría ahí es... Formas de morir... En una película de terror.
5: ¡Ay, hijo!
1: Formas de morir en una película de terror. A, Atomics.
2: Atado a un sarcófago.
1: Pilas, pilas. B, Eli.
6: B, Volver al futuro.
1: Con B de burro, venga. Te la paso,
5: revívela.
1: Te la revivo, venga, Eli.
6: Con B.
1: Pero
5: con B de burro.
1: Formas de morir en una película. B de
6: Barriendo.
1: Burro. Barriendo, C, Atomics.
5: Corriendo.
1: D, Eli.
6: Durmiendo.
1: E, Atomics.
5: Esquivando cuchillos.
1: F, Eli. F.
6: Feliz,
1: claro. Formas de morir feliz y lo matan. Muy bien. G, Atomics.
2: Gastando tus vidas.
1: Gastando tus vidas.
2: Estás gastando.
1: H, Eli.
6: H, ahogado.
1: Ahogado, sí. Muy bien. Y, Atomics.
2: Yendo a la tienda y que te apuñalen.
1: Sí, formas de morir en una película de terror. J, Eli.
6: Jugando
1: y pum, charco de sangre. Ay. K, Atomics.
2: Kilos de estrés, porque del estrés te puedes morir.
1: Claro, todo estresado y lo mata.
5: Ay, te mata.
1: L, Eli.
6: Limpiando,
1: muy bien, en la película de terror. M, Atomics.
2: Mamaseando a la, sí, a la vecina, sí, y ahí, pum. Es asesino a su esposa.
1: Exacto. N, Eli, N.
6: ¿M?
1: N, de niño.
6: Nadando,
1: claro. Ñ, Atomics.
5: Nadando.
1: O, Eli, O.
6: O,
1: Sí, vamos. O. Formas de morir en una película de terror. Con O. O.
6: ¿Con O?
1: Tres.
6: O. Masticando.
2: Orando.
1: ¿Cómo dijiste?
6: Orando,
1: claro. P, Atomics.
2: Poniendo en los cuernos al fantasma.
1: Hoy vengo buena onda. Q, Eli.
6: Cayendo con
1: C. ¡Tache! No, ya.
5: ¡Vamos bien, Gabo! ¿Qué está pasando, Gabo?
1: Le pasé dos.
2: Pero eso no es posible, Gabo.
1: No, yo creo que, pues ni modo, Eli no se vale. No ganó nada. Yo creo
7: ahí
1: que...
7: Ahí nos vemos para la otra, Eli.
1: Hubo tres rounds, nunca había pasado. Nadie ganó hoy, se quedan para mañana. Y vámonos con música.
5: Chihuahua.
1: Llegan las Hash a las 8 de la mañana con 12 minutos. 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
2: Sí, se los juro, ¿eh? Ya está Leopi, denle follow, arroba el efecto Leopi. Son las 8 de la mañana, 25 minutos. 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Y quien parece galán de película es arroba el efecto Leopi.
3: Claro que sí. Bienvenido, presente. Leopi.
2: ¿Cómo está, Leopi?
4: ¿Todo bien? ¿Todo?
2: Nuestro
4: ¿todo
2: coach bien? De conquista y de ligue.
3: Claro.
2: Sí, sí, sí. Y fíjate que la gente también me pregunta, oye, ¿y cómo es Leopi? Pues véngase al streaming.
3: Claro.
4: Pues, sí. Jálele, aquí andamos.
2: Porque claro, sí, los no conquistas con la voz. ¿Y de qué vamos a hablar hoy?
4: Hoy vamos a hablar de algo que tal vez no hemos pensado y que puede hacer toda la diferencia en el amor. De no, voy a hablar de los 5 lenguajes del amor.
2: Cinco lenguajes.
4: Es muy poco.
2: A ver,
4: común.
2: Un repaso rápido.
4: Repaso rápido. Gary Chapman propuso una teoría donde todos tenemos 5 formas de demostrar interés o amor.
3: Gary Chapman.
4: Ese mero. Entre ellas, por ejemplo, actos de servicio.
2: Servicio.
4: Tiempo de calidad.
2: Calidad.
4: Regalos. Uh-huh. Contacto físico y palabras de afirmación.
2: Súper.
4: Esa es una muy común teoría que mucha gente conoce. Pero un día se me ocurrió que también todos tenemos estilos diferentes para pelearnos.
3: Lenguajes de la peleación.
4: Lenguajes de la peleación.
2: Para como tener un enfrentamiento con tu pareja.
4: Exacto.
2: ¿No?
4: Y que cuando no te sabes los lenguajes del otro, sea del amor o de la pelea, corres el riesgo de malinterpretarlos, no entender qué está pasando o enojarte aún más.
2: Fíjate que a mí en mis otras relaciones me gustaba mucho pelear por teléfono, ¿no?
4: Ok.
2: En esa época que uno usaba el teléfono para hablar, ¿no?
4: Sí,
2: no solamente para sacar fotos o la calculadora. Sí. Y yo me la pasaba y me gustaba pelear porque yo sabía por dónde darle. Pero ahora en mi relación actual, prefiero mejor no.
3: Es ya mejor ya evítate problemas.
2: Se pone muy intensa.
4: Sí, ¿para qué te metes en problemas?
2: Mejor no. Entonces ya
3: se te sube el cortisol.
2: ¿Cómo podemos detectar que viene una peleita o cómo es?
4: Pues más bien se trata de lo siguiente. Es más, los voy a,
3: venga,
4: a entrevistar a ustedes dos.
3: Uy, venga, qué venga, miedo.
4: A ver, Atomix, ¿tú qué prefieres si te enojas con tu pareja? ¿Prefieres de una vez en caliente arreglar las cosas o dame un tiempito, me tengo que enfriar, déjame me calmo y luego hablamos?
3: Fíjate que prefiero arreglarlas de una, pero he aprendido a darme un tiempito.
4: Okay.
3: Porque no me ha funcionado.
4: Bueno, entonces
3: es complicado.
4: Exacto, pero tal vez no te ha funcionado porque la otra persona tal vez necesita lo
3: que se arregle en ese momento.
4: Tú necesitas.
3: Sí, es verdad.
4: ¿Tú, Gabo?
2: Igual, yo así naturalmente prefiero hablarlo después, pero pues me rijo a mi esposa hoy, ¿no? Desde hace un par de años. Y ella quiere hablar el tema, pero hasta sacar sangre, ¿no?
4: Okay.
2: Y así rascarle, que yo llego a un momento en que digo, es una terapia para ella, no es para mí.
4: Mira, acabas de justo hablar de la segunda cosa que te iba a mencionar, porque la primera es si prefieres arreglarlo ahorita o después. Pero la segunda cosa que hay que analizar es si tu pareja es de los que quiere arreglarlo rápido y despacio y
3: en calor,
4: calmada y lo más pronto que se pueda, o de los que parece que les gusta pelear.
3: Sí.
4: Que va a durar 2 horas, que sabes que te va a sacar cosas de hace 72 años.
2: O cuando te dice, perdón, pero es una plática un poco incómoda.
3: Ay,
2: ya sabes que te vas a echar 2 horas. O luego no terminas el tema, te vas a dormir con tu pareja. Y ella, tú ya quieres dormir.
4: ¿Tú ya sé ya?
2: Pero ella dice, no, podemos hablar.
3: Oye, tengo
2: 3 de la mañana, cabrón.
3: Desde las 6 de la mañana.
2: Déjame dormir, que me levanto temprano.
4: Es correcto, sí, sí, sí. Ahí les va una más.
3: Venga.
4: Hay personas que buscan la paz todo el tiempo. Que casi todo el tiempo es, no, ya, no pasó nada, vamos a relajarnos.
3: Relax.
4: Y hay otras que sí son como más explosivas, confrontativas, directas. ¿Cuál eres tú, por ejemplo, mi estimado Tommy?
3: Fíjate que yo soy confrontativo, o sea, soy directo. Ajá, no me gusta como darle vueltas y a lo que voy. Esto es, no me gusta esto, no me late esto, no hagas esto. Y al revés, o sea, si me lo dicen, y sí trato como de arreglarlo en el momento. Pero como te digo, he aprendido que hay personas en las que no, que les tienes que dar su espacio,
2: sí,
3: su tiempo. Y creo que eso que dicen de no te vayas a dormir peleado, no siempre funciona.
4: No, yo no estoy de acuerdo con eso. Yo a veces pienso, ¿sabes qué? No estamos llegando a nada. Llevamos 2 horas, son las 11 de la noche.
2: Exacto, vamos a relajarnos.
4: Vamos a dormir, mañana será otro día, mañana seguimos.
2: Yo soy más como que me vale, o sea, como que, estamos... Oye, ¿me perdono? Sí, te perdono, ya está.
4: Exacto.
2: ¿O tengo que pedir, ofrecer disculpas? Claro, ¿me disculpas? Listo, ya, o sea, a lo que sigue.
3: Práctico.
2: ¿No? A solucionar, pero... Luego se quedan cosas pendientes.
4: Eso sí también pasa.
2: Y luego la bombita explota.
3: Híjole.
2: Y no la de
3: No la de Andrés García.
2: Andrés García. Entonces, al final dices, bueno, pues hay que hablarlo. Yo creo que es una parte, sí y no, es un 6-7,
4: sí.
2: ¿No?
4: Ah, sí, sí, sí.
2: Es un 6-7.
3: 6-7, bro. Me dio fomo,
2: ¿no?
4: Sí, más o menos. O sea, yo creo que sería una buena idea para todos los que nos están escuchando, que ya cuando tienes una relación, ya cuando vas a formalizar de alguna forma, aunque sean nada más novios, sí de pronto decir, oye, ¿por qué no ponemos las reglas del juego el día que tengamos una discusión? Como por ejemplo lo que acaba de mencionar Gabo, ¿no? De, ya lo arreglamos hoy, no se vale sacarlo en la siguiente. O sea, claro. ya se arregló, no se vale que lo vengas cargando y que la próxima vez...
2: Fuera los rencores, ¿no?
4: Exacto, los rencores que se queden por allá. O por ejemplo también reglas de, vamos, no se vale decir groserías, por ejemplo, o no se vale levantar la voz.
2: Ajá, es verdad.
4: ¿No? Un chorro de cosas que luego no sabemos.
2: Fíjate que esa no la tengo tan hablada, pero ya la tengo entendida entre mi pareja, la de no decirnos groserías.
3: Sí. Oye, ¿no te pasa con...
2: Nunca ha pasado.
3: Gabo, con Octavia que te dice groserías en su idioma que no sabes cuáles son.
2: Como no sé portugués, no sé si ya me diga groserías.
3: Y te diga groserías.
2: ¿No? 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

0: Sainz. 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
2: Punto que ya externó haciendo propuestas de solución, evitar gritar. José Alberto, utiliza los, no sé, los acentos, por Dios.
3: Aprende a escribir, Alberto.
2: Con las patas, con
3: ortografía.
2: Esto.
3: Ortografía.
2: Pero bueno, lo que él dice, que vomite lo que quiere la otra persona.
4: Justo, ¿no? Esa es la palabra clave, Gabo. De pronto no nos damos cuenta, sobre todo los hombres, ¿no? Empieza la pelea y ya queremos solucionar, arreglar, terminar, llegar a un acuerdo.
2: Claro.
4: Y hay veces, somos todos, pero por lo general son más las mujeres, que sí necesitan desahogar. No, que sí quieren sacar todo el veneno que traen adentro.
5: Es que tú me hiciste, maldito.
4: Exacto, y ahí muchas veces el chiste, tip para los hombres es, hermano, piensa en tu cabecita, es vómito emocional, déjala que se desahogue, vómito emocional, déjala que se desahogue, y hasta que ya sientas que ella ya drenó todo, ya nos ponemos a reparar.
2: Me encanta cómo los tres estamos de acuerdo en todo, ¿no?
3: Sí,
2: me encanta
3: porque...
2: No,
3: qué
2: está padre, Nash,
3: que
2: ¿no? Nash no te está diciendo, eso no es cierto, Leopi.
5: ¿Qué te pasa, Leopi?
4: Hoy no vino Nash Contreras.
2: Ándale, sí se apellida Nash Aguilar Contreras. Pero Ever dice, es una dinámica y pone las reglas del juego desde el inicio.
4: Es,
2: ¿no?,
4: lo mejor.
2: También Jay Charles, es mejor dejarlo así y hablarlo después, porque si empieza, pues parece que le echas gasolina al fuego. ¡Qué fuerte!
6: Pero a veces es lo que dices, que a veces hay gente que sí lo tiene que hablar en ese momento. Oye, yo te quería preguntar, ¿tiene que ver un poco con los temperamentos sanguíneo, colérico de cada persona? Ya ves que también son varios, ¿no?
4: Tiene que ver con muchas cosas, todo está interconectado, porque depende de tu temperamento, cuál va a ser tu preferencia para tener una discusión. Pero no solo eso, también depende, por ejemplo, del momento, incluso del día o de la vida.
6: Claro, del contexto en el que estás viviendo, ¿no?
4: Claro, o sea, por ejemplo, tienes una persona que está viviendo algo muy complicado en su vida personal y de pronto empieza a hacer cosas que no te gustan y tú
2: también
4: ya quieres pelear, pero oye, cálmate, trae un chorro de situaciones, ¿no?
2: Sí. Oigan, denle follow @elefectoleopi.
4: Sí.
2: Siempre dando los mejores consejos y siempre hay una cercanía, ¿no? La gente te puede escribir por WhatsApp, por mensaje directo.
4: Uh-huh.
2: Y das consultas, ¿verdad?
4: Claro, consultas a la orden, doy cursos, todo lo que necesiten para triunfar en el amor. O si ya quieren ser ninjas y ser coaches como yo, también hay una promo en mi Instagram, en @elefectoleopi.
6: Yo necesito una, pero de revisión de próstata.
3: No, no, espérate, ese no la manejo.
2: Eso 40, Leopi, ayúdame.
4: Ahorita te recomendamos a alguien.
2: Vamos
3: con esos dedotes.
2: Siddhartha, escápate conmigo, suena en Ya Párate.
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2: El crucero afectado por un brote de antivirus llegó este lunes por la

0: Mañana al puerto de Rotterdam en Países Bajos, donde será desinfectado mientras que los miembros de la tripulación y el personal médico a bordo serán puestos en cuarentena. El atraque del barco marca el final de su largo viaje desde Sudamérica, durante el cual fallecieron 3 pasajeros a causa del brote de antivirus. Los 40. En información nacional, en el puerto de Acapulco, Guerrero, anoche concluyó la Camoto 2026. Esta edición cerró con un saldo oficial de 8 detenidos, 331 motociclistas sancionados y 85 motos aseguradas. En esta ocasión, a diferencia del año pasado, no se registraron personas fallecidas ni lesionadas. Los 40. Y en los espectáculos, el actor español Javier Bardem se robó los reflectores del Festival de Cine de Cannes durante la presentación de su nueva película El Ser Querido, pero por sus duras declaraciones políticas. El ganador del Oscar arremetió contra los presidentes de Estados Unidos y Rusia, así como contra el primer ministro de Israel, al afirmar que el comportamiento masculino tóxico de estos 3 líderes mundiales es el responsable de que miles de personas sigan muriendo en el planeta.
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3: 8:42.

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2: 8 de la mañana, 44 minutos. 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
3: La supercampeona.
2: Vámonos. Tengo, quiero cantar, a ver si hay oportunidad.
3: Date.
2: Tengo ganas de cantar algo emo, algo emo. Así que ahí les va. Ustedes me dirán, Frágil. Venga. Frágil de Allison.
3: Ay, no te pases, qué buena rola.
2: Pero
3: ¡cántala!
2: Dime otra vez que me quieres y que no te irás.
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3: ¡Wow! Me como las uñas. Aparte, saludos a Eric, amigos, Eric.
2: Hay teléfono, sí, 55-5166-8101 o el 800-00-610-00 para que pidan su rolita totalmente en vivo para toda la cadena nacional. ¡Súbele, mi Lion!

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1: ¡Arriba los emos!
2: ¡Márquele, márquele!
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2: ¡A llamada, bueno!
4: Bueno, buenos días, ¿cómo están?
2: ¿Quién habla? Ya párate.
4: Reyes de Guadalajara.
2: Venga, wow. ¿Qué rolita quieres, mi Reyes?
4: Enanitos Verdes, Lamento Boliviano.
2: Gran canción, pero...
0: ¡cántala!
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0: teléfonos, hay un WhatsAppitín esperándote, 55 49 35 24 41. Hay más llamadas. Bueno.
1: Bueno, bueno.
0: ¿Quién habla? Ya párate.
1: Omar, aquí de GDL.
0: Omarcito, me encanta que nos marques de Guadalajara. Ahora sí, ¿qué rolita quieres?
1: Quiero una que no es muy famosa, una canción de Duki, Vida de Rock. No sé si la tenga.
0: ¿De Duki? Pues no sé si la tengas tú, pero... Dios. ¡Cántala! A ver si es cierto.
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0: Ah, claro.
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0: Claro que la tenemos. Tú la pides, nosotros te la ponemos.
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0: Yo, ¡ah, perro! Yo, Mahomi. Hay más llamadas. Bueno.
4: Hola.
0: Hola, hola, ¿quién habla? Muy bien, ¿qué rolita quieres?
4: Pedro y Pablo de los Tigres del Norte.
0: Pedro y Pablo de los Tigres del Norte. Ah, muy bien, pero...
3: ¡cántala!
0: Vas, cántala.
4: Pedro y Pablo eran hermanos.
0: Ah, ok.
4: Amigos

0: muy buena cabeza.
1: Oye, qué buenos bajos. Los Tigres del Norte tienen unos bajos preciosos.
2: No suena. Los Tigres del Norte.
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2: ¡Ah, llamada! ¡Bueno!
4: Hola.
2: ¿Quién habla?
4: Karina.
2: ¿Qué onda, mi Cari? ¿De dónde marcas?
4: De aquí, de Ciudad de México.
2: Excelente. ¿Qué rolita quieres?
4: Se llama La Luna en Ti, de Mago de Oz.
2: ¡Oh! ¡Órale! Pero... ¡cántala!
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2: ¡Tú!
4: Es muy mal asunto, ¡tú! 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
2: ¡Mago de Oz!

0: Ándale.
1: Ahí está sonando Mago de Oz. 8 de la mañana, 52 minutos. Bien rockeros. 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
2: Son las 9 de la mañana, totalmente en vivo para toda la cadena nacional. Y ahora sí llega la número 1 de los 40. Arrancando esta semanita, llega Kenia Oz, Ruleta Rusa. Suena en Ya Párate.

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1: Adentrándonos en nuestra última hora, hasta las 10 le damos aquí en Ya Párate, desde las 6 de la mañana. Se conecta desde los 40 Guadalajara, 102.7 FM, Claudia Chávez.
2: Muy.
1: ¡Buenos días! ¿Qué onda, Clau? ¿Cómo estás?
2: Uy, súper bien, qué padre escucharlos. Oigan, sí necesitaba yo estar ahí, poder femenino, cuando estaban hablando de los tips, ¿eh? O sea, tips de ligue.
1: Pura texto, ¿qué onda? Pura texto esta mañana, pura texto. Ojo que Nash sí estuvo la primera hora, estuvo
2: lo
1: conectada.
2: Sé.
1: Ya
2: lo
1: mañana
2: sé,
1: llega,
2: sé.
1: Tranquilo.
3: Mañana regresa.
1: Fue a grabar una serie, pero está Claudia Chávez con nosotros.
2: Padrísimo.
1: En esto que es... Notita bonita. ¿Qué nos traes, Clau?
2: Oigan, les tengo una pregunta. A ver, ¿ustedes han salido de vacaciones con amigos? ¿Cuántos amigos y cuánto tiempo se han ido? A ver si se acuerdan. ¿O nunca han salido? Puede
1: sí,
2: ser.
1: Sí, no. ¿Sí? Sí, sí, yo me he echado como 7 u 8 amigos. Sí.
3: ¿Te los has echado o has salido?
1: No, he salido.
2: Ok.
1: Me he echado un viaje.
2: Ajá. ¿De cuánto tiempo? ¿Un fin de semana? ¿Una semana?
1: Jueves, viernes, sábado, domingo.
2: Está padre. ¿Y tú, Atomix?
3: ¿Cuentan primos también?
2: Sí, claro. Todo. Sí. Bueno, vamos a poner primos y amigos. Está bien.
3: Yo fui a un campamento 2 semanas de primos y amigos.
2: Ajá.
3: Que venían 200 gringos, americanos y 200 mexicanos en un campamento. No, y estuvo padre.
1: Son vacaciones.
3: Bueno. Se llamaba el rock and roll ahí, Gabo.
2: Sí, no, bueno.
3: Y éramos cristianos.
2: Digamos que había mucha gente. A lo que voy es, por ejemplo, querido Gabo.
1: Sí.
2: Esos 4 días, el primer día estaba bien padre, segundo, 3, al cuarto decías, ya quiero mi espacio, o nunca sucedió eso.
1: Sí, un poco.
2: La verdad.
1: Sí, ya al cuarto día yo me iba a encerrar al cuarto solo, ¿eh?
2: Sí, ¿no? Desde o sea, sí hace falta.
1: Yo me ingento muy rápido, Clau.
2: Híjole.
1: Yo creo que al segundo día ya me iba a dormir solo, así todos veía echando fiesta en la alberca.
2: Ajá.
1: Y me iba a
2: es
1: mi
2: que
1: camita.
2: Pasa.
3: Eso es de señorcito,
2: sí pasa, ¿no?
3: También, ¿eh?
1: Sí, así que me despiertan para la cena, porfa. Sí.
2: ¿Sabes? Yo también no aguanto tantos días. O sea, lo más que me he ido con amigos es una semana y ya el tercero o cuarto digo, por Dios, ¿dónde me escondo?
1: Sí.
2: O sea, sí está padre, los quieres, hay cosas en común, pero bueno. Ahora imagínense que cuando ustedes quieran retirarse, compren un terreno enorme con otras 4 parejas, supongamos. Y entonces ustedes vivan en casitas aparte, pero con un espacio común para vivir. Se llama co-housing. Órale. ¿Se animarían a hacerlo?
1: O sea
2: ya para retirarse.
1: Que nos pongamos de acuerdo acá, el Atomics, Nashla, tú y yo, ¿no?
2: Ajá.
1: Vamos a comprar una parcelita, ¿no?
2: Una parcelita.
1: Unas hectáreas, ¿no? Y nos repartimos entre casitas.
3: Allá con los ejidatarios.
1: Para nuestro retiro, yo sí ya no visitaría la casa del Atomics.
2: No, estoy de acuerdo.
1: O sea, pondría nada más un día al mes para vernos, no sé.
2: Es que, ¿saben qué? O sea, imagínense... En el caso de mis amigos, que los adoro, son súper fiesta. Yo, sí me gusta la fiesta, pero no todos los días, ¿estás de acuerdo?
1: Pero ya viejitos se les quita, ¿no?
2: ¿Quién sabe? Tengo varios amigos ya un poco más viejitos y no veo dónde se apagan.
3: Que no maduran, dice, no
2: que
3: maduran.
2: No. Oigan, pero bueno, resulta que hubo un caso muy específico en Texas, pero hace ya unos 10 años aproximadamente,
1: ¿sí?
2: Que justo 4 amigos se juntaron. Pero a ver, un proyecto que ya lo habían hecho, tenían como 15 años haciéndolo.
1: Órale.
2: En lo que compraron el terreno, ya sabes, el arquitecto. Entonces les crearon como 4 viviendas pequeñitas, no están tan cerquita uno del otro, tienen sí una cocina en común y bueno, esto es como para cuidarse ya cuando eres muy grande, cuando llegas a la vejez y digamos no estés solo. Tengas actividades como padres en común, pero no vivas solo. Yo no sé si yo podría lograrlo. Ya una amiga nos lo había comentado hace años y yo, no, o sea, te amo, le dije, pero no puedo estar cerca de ti.
1: Pero
2: todos
1: ¿sabes
2: los días,
1: con quién
2: o sea,
1: sí
2: no.
1: podría? O sea, hermanos o primos cercanos, al final se vuelve
2: pudiera ser, ¿verdad?
1: Algo familiar. Porque normalmente, ¿qué pasa? Que en la Navidad, Año Nuevo, pues uno se junta en una casa
3: pues
1: grande.
3: Sí.
1: Ya tendría la casa. Ya se juntaría.
3: Sí. Ya te ahorras hasta el trayecto. Hasta el trayecto.
1: Pero bueno, ya sería al revés, ¿no? Porque ya vives con ellos, ya te separas de ellos en Navidad.
2: Sí,
1: en
2: puede nuevo, ser. ¿No? Oigan, ¿sabían ustedes que se arrancó en Dinamarca? Pero no es que hace, no con estos tejanos, ¿no? Fue en 1960. Justo en esa época, ya tiene un ratote.
1: Okay.
2: Porque las parejas en ese país empezaban a tener menos hijos o ya no tenían hijos. Entonces, bueno, se tiene esa idea de quién te va a cuidar o quién te va a estar visitando. Entonces, bueno, desde ahí arrancó. Y en México ya hay varios proyectos. Me encanta porque hay varias como agencias inmobiliarias que te venden esa idea. Oye, te quieres retirar, pero de lujo, pero con tus amigos. Claro. Yo te consigo el terreno, yo te hago los proyectos de casa. No sé, se me hace muy bueno.
1: Oye, pero ¿cómo se llama? ¿Co-home o cómo?
2: Es co-housing. O sea, hay un término que es co-living, que, pero es como para más chavos, ¿no?
3: Oye, qué bonito pronuncia, ¿no? Co-living.
2: Oye, co-living, vamos, co-living.
1: Vamos con nuestros primos a co-housing, ¿no?
3: Vámonos a co-housing.
2: Bueno, ya depende, ¿no? O sea, depende si oye, qué tipo de fiesta quieran.
3: Seguramente en Tulum empezó eso. Ajá. En Playa del Carmen.
2: Sí, ¿no? Sí, claro. O sea, existe, pasa, ¿no?
1: Oye, co-housing, entonces. Te invito a co-housing conmigo.
2: Órale,
3: co-housing.
1: Está fuerte. Oye, y entonces ya se está dando acá en México, ¿no?
2: Sí, pues están como planeando. Sí, entonces, yo la verdad no sé si lo lograría, ¿eh? O sea, no sé. Yo necesitaría, o sea, sí, si se arma la última casita, la última. Y sí les pondría, a ver, no me pueden visitar de tal a tal. Así ya viene amargada.
1: Unas reglas, ¿no? Sí, hay que poner unas reglas.
2: Ah, tiene que haber, sí, tiene que haber reglas, yo creo, ¿no? Y actividades. Pero, o sea, realmente, imagínate que tengas como un consultorio o un doctor cerca para todos ustedes.
1: El geriátrico, allá al lado.
2: Pues es que uno nunca sabe.
3: Sí, no, sí, está cañón.
2: Pero está bueno. Recomiendan que no lo hagas como tan alejado. Dices, ¿sabes qué? Yo tengo, como dice
1: en cuerna,
2: una, ¿no?, parcelita ahí. Sí. O sea, sí necesitas que haya vías rápidas.
1: Por ejemplo, en Guadalajara, como, ¿qué recomiendas? O sea, que está cerca de Guadalajara, sí, algo así como...
2: Híjole. Tonalá. Es que te diría un Tapalpa Mazamitla, pero no, si son 2 horas, ¿no? Ay, si son 2 horas tequila, de hora y media. Ah, tequila puede ser,
1: te diría tu tapat la madre, dice, no, espérate, por favor.
3: Es que de ahí es mi abuelita de tequila.
2: Oye, es cierto, un día nos ofreciste su casa. Ajá, no, nunca lo ofreciste. Andando. Solo dijiste que ya vivía, ¿no? Y nosotros ya bien gandallas.
1: Oye, Clau, por ejemplo, acá sí, Cuernavaca.
2: Claro. Sí, Cuernavaca.
1: Coyoc.
2: ¿No? Sí.
1: Tepoztlán.
2: ¿No? La cosa es que se necesita así presupuesto, ¿no? También. Harto presupuesto.
1: Sí, es verdad.
2: Pero bueno, creo que es una buena idea. Ahorita solo vamos a aplicar la co-living, ¿ok? El otro ya no. Ya no lo voy a decir porque no quiero que... Me dijo la producción que cuidara mi vocabulario.
1: Ya,
2: no,
1: espérate. Se te está diciendo. Se te está di.
2: Ya sé.
1: Oigan, muy padre el reel que se armó, ¿no?
2: Me bonito, encantó, ¿no? Me encantó.
1: Vayan al Instagram de Clau, ¿cuál es tu Instagram?
2: @ClaudiaChavezFM.
1: @ClaudiaChavezFM, se subió el reel de la notita bonita de la semana pasada.
2: Notita bonita. Ya...
1: Todos los lunes, miércoles y viernes aquí en Ya Párate, Claudia Chávez. Vámonos con música. Gracias, Clau.
2: Un abrazo,
1: cuídense. Te queremos, Clau, te queremos.
2: Yo también.
1: Inglés en Miami, Rawayana, suena en Ya Párate.
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1: 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Avanzando aquí en Ya Párate, momento favorito de todos, ya casi terminando la última hora.
2: Ya, ya merito.
1: Con nosotros, ¡el Pollo!
3: Hola, hola, ¿cómo están, Ya Parateanos? Buenos días, excelente inicio de semana. ¿Cómo los trata esta nueva semana? ¿Todo bien?
1: Sí, excelente, sí. Mi Pollo. Ya esperando a platicar contigo para que me ilustres de deportes, porque mira, yo nanáis,
3: bueno, naranjas. Pues así como tú, mi hermano, hay mucha banda que no tiene idea qué sucedió este fin de semana y qué creen. Ya
1: ¿qué está pasó? Definida
3: la final del fútbol mexicano. Habemos final y se van a enfrentar dos grandes, dos equipos muy populares, Cruz Azul contra Pumas. Es la final del fútbol mexicano. Yo ando triste, la neta, porque quería que mis Chivas llegaran, pero bueno, pues Cruz Azul pasó y también los Pumas. Y tendremos final, además, capitalina. Y está parejita, ¿eh? Los dos andan pasando un muy buen momento. ¿Les gusta que sea Cruz Azul contra Pumas?
1: Sí, vamos muy bien. Yo soy muy, muy fan de los Pumas por parte de mis papás.
2: Ya hacía falta también una final como esa.
1: Y luego me hicieron, el Carlos Hermosillo me mandó un audio y me hizo fan. Me obligó a ser
2: ya
1: fan.
2: Ya no me escribas, decía.
1: De Cruz Azul. Me obligó a ser fan de
2: Cruz Azul. ¿En serio? Wow.
1: Y ahora pues es un gran partido. O sea, a ver cómo le va. ¿Tú quién crees que le vaya bien, mi Pollo? ¿Quién vaya a ganar?
3: Fíjate, a ver, lo que yo considero es que la localía puede terminar por decantar esta final. ¿Y a qué me refiero? Cruz Azul pues no tiene estadio como tal. Temporada han jugado algunos partidos en Puebla, otros en la Ciudad de México, en el Estadio Azteca. Pero como el Estadio Azteca ya tuvo que ser entregado al Mundial, de momento no se sabe en dónde vayan a jugar este partido. Puede ser justamente en Puebla o en el que antes era el llamado Estadio Azul. Está como que todavía veremos. Y Pumas, bueno, pues ellos sí tienen su estadio, Ciudad Universitaria. Y yo creo que como la final, el partido de vuelta se va a jugar.
1: La final de la final.
3: Sí, va a ser en CU. Entonces creo que por ahí Pumas podría tener esa ventaja, la verdad.
1: ¿Tú crees que voy a ganar Pumas entonces?
3: Híjole, la verdad es que está muy parejo, pero insisto, como juega también el tema de la localía.
1: No insistas, Pollo.
2: Yo sí creo que van a jugar en el Estadio CU. Yo creo que sí, esa es la opción.
1: ¿Y eso le va a dar fuerza a los Pumas?
2: Pues yo no sé, porque creo que la fanática del Cruz Azul es muchísima. Entonces yo creo que la presencia de la gente va a equilibrarlo, ¿no? ¿Tú qué piensas, Pollo?
1: ¿Cuánto van a estar los moquetazos, mi Pollo?
3: Híjole, ojalá que no estén a la orden del día. Pero a ver, para que me lo entiendan también, la final de vuelta, digamos, el partido del domingo va a ser en CU porque esa es la casa de los Pumas. Pero el partido de ida, que sería en casa de Cruz Azul, es el que todavía está en duda. No se sabe si se va a realizar en Puebla o en el Estadio Azul. Esas son las dos opciones.
1: O en Machu Picchu,
3: ¿no? Estadio Azul, o en Pachuca, se lo lleva ya hasta Tijuana, ¿no?
2: O en un campito de aquí de Ciudad de los Deportes.
3: Ándale,
2: un llanerito.
3: Sí, sí. Oye, bueno, pues la verdad es que va a estar muy buena. Ayer entonces Pumas elimina a Pachuca, Cruz Azul lo hizo con Chivas y tenemos final, pues la verdad, de dos equipos grandes, importantes, populares en nuestro fútbol, que ya se habían enfrentado previamente en dos finales. En la temporada 78-79 ganó Cruz Azul 2-0 y en la temporada 80-81 se volvieron a encontrar en la final y ahí ganó Pumas. Es decir, van parejos, ¿eh?
2: Ándale.
3: Dos finales pasadas, una victoria por bando. Esta, súper, pues va a terminar por decantar.
2: Me encanta que trae los datos, pero fresquitos,
1: fresco,
2: mi Gabo.
1: Frescos, como los huevos.
3: No, claro, como las lechugas hoy en el lunes.
1: Como los huevos en el supermercado.
3: Claro. Ándale, pues sí, también. Oigan, cambiando de tema, vámonos al fútbol femenil rapidísimo.
1: Vale,
3: porque se realizó la final también del fútbol mexicano femenil.
1: Sí.
3: América lo había perdido en la ida 1-0 y la vuelta terminó siendo azul crema. Así que las Águilas terminan siendo campeonas del fútbol femenil. Le ganan 3-0 a la Rayada.
2: Ese es Gavilán, Gabo.
3: Eso es como guajolote, ¿no?
1: Es un águila, güey. ¿Qué les pasa? Es un águila. Estoy practicando. Además, ¿verdad? No, bueno, no importa.
3: Pero eso es como un águila bebé, ¿no?
2: Sí. Con asma, es un águila con asma, con reflujo.
3: Y bueno, entonces son campeonas ya del fútbol femenil. Y bueno, cambiando un poquitín de tema, no de deporte, porque seguimos con el fútbol, pero el Real Madrid, ustedes saben que el Real Madrid es uno de los equipos más importantes del mundo, si no es que el más. Bueno, pues en las últimas semanas empezaron, para empezar les cuento, hubo una pelea entre dos jugadores, Tchouaméni y Fede Valverde, entre ellos se pegaron en los vestidores y uno de ellos terminó en el vestidor. Bueno, pues ahí te... sí, en el hospital.
2: Le metió un sopla. Hay un video que le mete un soplamocos. Así
1: ¿quién a quién?
2: ¿Quién fue el que le pegó?
3: Tchouaméni, que Tchouaméni, es un jugador francés.
2: Su nombre.
1: No manches, pollo.
2: Grábate ese nombre, Tchouaméni, no manches.
3: Y posteriormente el Madrid saca un comunicado en el que, bueno, pues los iban a multar. Y dice el presidente del Real Madrid que hay un jugador dentro del vestuario que filtró todas estas noticias a la prensa.
2: Los videos, no, o sea, claro.
1: Pues están
3: sin videos, nada más la información. O sea, ellos lo querían mantener oculto, pero hubo un jugador que lo empezó a filtrar. Y... entonces, bueno, pues hizo un escandalazo. Chismoso. Y va a venir una limpia en el Real Madrid y por ello ya contrataron
1: apellida
3: a su nuevo técnico.
2: Judas, se apellida Judas Origel.
3: Ándale, sí. Es canterano del Real Madrid. No, pues no se sabe quién es exactamente el jugador que empezó a contar todas estas historias hacia la prensa, pero dice el presidente que ya detectaron quién es y bueno, pues van a empezar a despedir jugadores que han estado involucrados en esto. Pero no se preocupen, aficionados merengues, porque ya tienen un nuevo técnico y es José Mourinho, que en algún tiempo ya dirigía al Real Madrid. Pues ahora otra vez va a ser técnico. Ahí va de regreso.
1: Venga, mi pollo, pues muchas gracias. Estamos corriendo. Gracias por la información. Estén atentos para las redes sociales. El Pollo Elizondo con nosotros. Te mandamos un abrazote.
3: Abrazo de vuelta, mis hermanos. Los quiero mucho y nos escuchamos el próximo lunes ya con campeón del fútbol mexicano. Abrazote.
1: Wow, te queremos, mi pollo. Vamos con más música. Estamos aquí en Ya Párate de los 40.
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4: El crucero afectado por un brote de antivirus llegó este lunes por la mañana al puerto de Rotterdam en Países Bajos, donde será desinfectado mientras que los miembros de la tripulación y el personal médico a bordo serán puestos en cuarentena. El atraque del barco marca el final de su largo viaje desde Sudamérica, durante el cual fallecieron 3 pasajeros a causa del brote de antivirus.
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4: En información nacional, en el puerto de Acapulco, Guerrero, anoche concluyó la Akamoto 2026. Esta edición cerró con un saldo oficial de 8 detenidos, 331 motociclistas sancionados y 85 motos aseguradas. En esta ocasión, a diferencia del año pasado, no se registraron personas fallecidas ni lesionadas.
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4: Y en los espectáculos, el actor español Javier Bardem se robó los reflectores del Festival de Cine de Cannes durante la presentación de su nueva película El Ser Querido, pero por sus duras declaraciones políticas. El ganador del Oscar arremetió contra los presidentes de Estados Unidos y Rusia, así como contra el primer ministro de Israel, al afirmar que el comportamiento masculino tóxico de estos 3 líderes mundiales es el responsable de que miles de personas sigan muriendo en el planeta.
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1: Y es hora de irnos de ¡Chapárate!
2: No, espérate,
1: sí,
2: Gabo.
1: No, pues sí, ya es hora de irnos este lunes, ya dimos demasiado. O sea, fue demasiado. Fue por dos, mi Atomics.
2: Te cansaste mentalmente.
1: Claro,
2: emocionalmente.
1: Sí. Hoy dimos boletos de Rayleigh Barba y también de Matilda. Uf. Pero mañana aquí en Chapárate, ponte los patines de hielo. Te quiero ver patinar con Ándale. Mickey Mouse, con Buzz Lightyear, con todos ellos.
2: En ¡Hola, Gabo!
1: Disney on Ice, del 1 al 26 de julio, Auditorio Nacional. Mañana daremos boletos para Disney on Ice y también boletos para Diego Torres.
2: Quiero y necesito. Y mañana me toca mi renta, Gabo, renta.
1: No,
2: ya no aguanto al casero, mano.
1: Es una presión, ¿o qué? Presionando al aire.
2: ¡Anda, sobres!
1: Oye, fíjate que el fin de semana estuvo buenísimo, fue súper, pues como que México le ganó la IA, ¿no? O sea, J Balvin fue a las luchas. El manager, el de seguridad de los Jonas Brothers se subió a cantar. Gloria Trevi en el emblema abrió volando.
2: Pura locura.
1: ¿Qué falta? O sea, hubo de todo. ¿Quieren ver toda la cobertura del emblema directamente en los 40MX, en nuestro Instagram, @los40MX, y también en las redes sociales y sobre todo en los40.com.mx?
2: Oye, fue una locura, ¿eh? Yo sí estuve dándole seguimiento este fin de semana y bien.
1: Estuvo
2: ahí,
1: bueno.
2: Riva, Nash, todos ahí con la gente también. Haciendo box pop.
1: Hasta los Santos Bravos en las redes sociales de los 40. Ahora sí nos vamos. Estuvo @elatomics.
2: Nos vemos mañana. Fue muy buen día. Me gustó mucho. Ya te vi bien alegre, bien agradable.
1: Bueno, nos vemos mañana, chiquito. Hasta mañana. Y aquí Gabo Ramos, Rulo Berea en la producción, John Socrides en la dirección del streaming. Chau. Chau.
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1: Se terminó.
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18 de mayo. Ya estamos, pues, más para allá que para acá, ¿verdad? Ya pasamos la primer quincena de mayo, ni la sentimos, que el día del maestro, que esto, que el otro. Y pues ya, mero. Oye, yo ya me hacía en un mes, digo, en un mes, en dos semanas ya fuera de la escuela, pero que siempre no. Que siempre no, que sí nos vamos a esperar un poquito más, hasta están ya diciendo que mejor en línea. Y pues bueno, vamos a ver cómo pasan estas cosas. Ya se acerca el mundial próximo. Bienvenidos a los 40, soy su amiga Liz Elizondo y de los controles. Y el Rayo y el Rudy en la producción de este programa. Quédate conmigo, ya te la sabes, hasta las 12, mediodía. Sirve que te eches el café, el huevito, la torta, los taquitos con nosotros mientras escuchas puras incoherencias y puras cosas te mantendremos al tanto de toda la noticia y del chismecito así sabroso. Vamos a comenzar esto y suena así la radio de los conciertos. Ella siempre...

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1: Ah, es que traigo un virus. Oigan, pues bueno, ya sé que ya, pues cómo va todo este rollo de lo del barco que tiene el antivirus y que no sé qué, pero ya vieron la teoría de que los Simpson lo volvieron a hacer. Al parecer, no he investigado completamente mucho, pero al parecer hay un capítulo donde los Simpson pues se van a un crucero de vacaciones y pues se dan cuenta de que este crucero pues hay como muchas cosas así como que raras, ¿no? De hecho, a Marge y a Homero están tomando unas bebidas, se les pinta la lengua de azul y que hay algo ahí como que raro. Y luego se hace noticia, todo lo que está pasando, conforme lo que está pasando con ese crucero, que no ha salido mucha información, pues los Simpson lo habían previsto otra vez. Así que ya me queda como que la duda de que no sé si los Simpson de verdad están siendo como muy certeros en todo lo que pasa en el mundo, o la gente se copia de los capítulos de los Simpson. ¿Sí? ¿Sí me explico cómo? Pero pues no sé, sí está como que muy extraño que los Simpson a veces le atinen a muchas cosas, si no es que casi a todas. Pero está extraño, o viene el vato que está creando los Simpsons, viene del futuro y sabe cada cosa que va a pasar, o definitivamente se están copiando de los capítulos de los Simpsons, ¿verdad? Tanto en outfit, tanto lo que va a pasar, en las modas, no sabemos. Por decir, también había un capítulo de los delfines que habían dicho que los delfines iban a gobernar el mundo. Y hace 2 semanas creo que di la nota de un vato que es un biólogo marino o ingeniero marino, no me acuerdo qué, y que lo secuestraron los delfines y que el líder de los delfines lo hacía respirar. No sé qué está pasando, la verdad me estoy volviendo loca, Dios mío, de loca, pásenme el medicamento. Pero sí, esto da mucho miedo, lo del antivirus, antivirus o no sé, un virus nuevo. Y luego que viene que de una secuela que es de la vacuna que nos pusimos. Y luego que hay una película que habla del antivirus. Y no sé, es como que está muy como muy conspirativo. Pero pues bueno, yo nada más aquí les informo que los Simpson lo volvieron a hacer. Hay un capítulo donde hablan de este crucero. Vamos a continuar con más aquí en los 40.

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2: Es momento de irnos a una complacencia, señores. Dice, ¿qué onda, Liz? ¿Me complaces con una de Karol G? La de S-A-T-H-C. ¿Cuál será esa? Ah, si antes te hubiera conocido. Ah, ¿qué hubiera sido? Si antes te hubiera... Mira, y lo abrevió. Y yo ni en cuenchis. Vámonos con esto de Karol G por los 40 de la radio de los conciertos.

0: mente.
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Oigan, ya, bueno, yo creo que ya tiene como una semanita esto, pero bueno, te lo voy a platicar rapidísimo porque pues la verdad a mí no se me hizo relevante, pero pues sí, mucha gente está hablando todavía de que Nodal, Cristian Nodal, hizo su room, tour room, o ¿cómo se llama? El room de el cuarto de Inti. Pero mucha gente pues ya lo criticó, que porque Inti ya tiene 3 años, que ya no duerme en cuna, que para qué tiene un cuarto si ni vive con ella, que primero se preocupe por la pensión. Y dice ser que este cuarto lo tiene en su casa, pues que es también de Ángel Aguilar, y que el cuarto estaba destinado para el perrito de Ángel Aguilar. Entonces como que lo quitaron y lo modificaron para el cuarto de Inti. El cuarto, a mi gusto, pues sí está padre, se ve padre, pero yo no lo tendría, definitivamente no. Está pintado como que es rosa, es como si estuviéramos en un como desierto, las montañas son rosas, hay cactus, la cuna tiene una Virgen de Guadalupe en rosa. Yo creo que, no, pues no sé si alguien lo tendría, la verdad. A mí no, o sea, tienes algo más padre, ¿no? La neta, no sé quién fue tu diseñador, tu decorador, pero o te tiene coraje o te ayudaron y pues no. O sea, se ve lindo solamente así por mientras está acomodado, pero ya me lo imagino yo en desastre y no me gusta. Digo, bueno, no es para mí, ¿verdad? Y pues para Inti pues no está ahí, tampoco no sabe qué onda. Pero sí, la ropita como que está muy, ya muy grande, los zapatos también empezaron ahí a decirle que no era para él, su talla, y como que para qué subió este video si pues no la ve. Yo no sé qué está pasando, pero también habían dicho que este video lo subió porque Cazzu cantó con Eddie Quintanilla. Y esta Ángel Aguilar es súper fan de Selena y pues quiere ser como ella. Entonces es como, ahí como que está raro, ¿no? Yo creo que tal vez le pudo mucho o le dolió que Ángela les escribió a los Quintanilla y nunca le contestaron, y ahora salen con Cazzu, que es el ex de Nodal. Y pues es, ¿qué onda, no? ¿Qué onda? Pues si yo fui primero, yo canté las canciones primero que Selena, yo soy la que dice que siempre que soy fan, que quiero ser como ella. Y pues ahora con esto, no sé, a lo mejor el Nodal le quiso ayudar haciéndole como una historia ahí para desviar la atención. Eso es lo que dicen las redes sociales, yo nada más te lo estoy replicando. Pero bueno, mejor vamos a seguir con la música, ¿verdad? Para que aquí sembramos veneno y terror, si no les gusta. Vamos a continuar con los 40.

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1: Seguimos en vivo aquí en Los 40. 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

Oigan, y pues no manches, hemos regalado bastantes boletos, pero todavía falta que participes tú. Y es muy sencillo, nada más nos escuchas toda la programación de los 40. Es más, ahí programa el radio, ponlo en favoritos y listo. No va a haber estación más fácil que nosotros para regalar boletos, la neta. Mira, regalamos boletos para este mes ya, y estamos a 18, ¿eh? Regalamos para Rake. Regalamos para J Balvin la semana pasada. Regalamos para Cris MJ, para Hot Wheels y Megadeth. Laura Pausini, si es cierto, también. Para Lord de Matiz, pero esos todavía son más adelante, ¿verdad? Ah, esos ya pasaron. Y viene Remy Valenzuela y Julieta Venegas para esta semana. Y el próximo mes, adelanto, spoiler. Metronomy, Rawayana y Sebastián Yatra. Puedes salir con cualquiera, na, na, na, na, na. Pero nada más escucha a los 40, na, na, na, na, na. Para regalarte boletos, no te va a negar. Oigan, pues nada, vamos bien fuertes para... Ay, me estoy choque con el micrófono. Vamos bien fuertes para este mes, cerrar bonito, Laura Pausini. Y luego el siguiente, pues ya saben, vamos a tener para Sebastián Yatra. Y pues bueno, síguenos en todas las cuentas de los 40MTY o los 40885. Y ahí también hay muchas promociones. Vamos a continuar aquí en la radio de los conciertos.

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1: Ah, es que traigo un virus. Ya regresamos. Oigan, para toda la gente amante de los animales, ¿qué tan amantes son? ¿O lo harían por amor a los animales o si lo hacen nada más por dinero? Yo, mira, ya viendo desde aquí, yo creo que yo sí me ando animando. O sea, mira, aparte que los amo, pero si me van a pagar 25 millones al mes por cuidar un perrito pomeriano y pues bueno, y vivir en una mansión, olvídenlo. Olvídenlo que me desaparezco de la radio y yo me voy a ir a cuidar un pomeriano y nada más hacerlo feliz, darles de comer, sacarlo a pasear, limpiar su caca. Me encanta limpiar cacas. Por 25 millones, claro que lo hago hasta sin guantes, sin bolsita. Con los dedos, chiqui. Es más, y ni me lo lavo porque sé que voy a recoger otra caca más adelante. Entonces, por 25 millones sí andamos haciendo eso. Y fíjense que una familia, una familia de su rey publicó una llamativa oferta laboral para cuidar a su perro, apúnteme, de su raza pomeriana, dentro de una lujosa propiedad privada. Y este empleo incluye un salario anual de 60 libras esterlinas, equivalente a 25 millones de pesos colombianos mensuales. Además de alojamiento gratuito y gastos cubiertos, la vacante rápidamente se volvió viral y despertó interés en cientos de candidatos. El cargo fue presentado como asistente canino, interno y auxiliar de finca. ¡Ay! Se escucha bien pro el nombre. En lugar de cuidador de perros, no, mira, asistente canino. Apúnteme. Y contempla una jornada laboral de domingo a jueves. ¡Ay, mira! Yo pensé que era diario. O sea, de domingo a jueves está súper bien. O sea, viernes y sábado tengo libre. No, hombre, estupefacto. Entre 9 de la mañana. No, hombre, todavía tengo 9 de la mañana. Pensé que era dormir con él 24 horas, chiqui. No, hombre, nosotros sí somos bien migajeros, ¿a poco no? Bien migajeros, la neta. De 9 de la mañana a 6 de la tarde, todavía sales temprano. No manches, está espectacular este trabajo. Sin embargo, el horario puede variar dependiendo de la presencia de la familia en la residencia. La persona seleccionada deberá permanecer constantemente en la propiedad y garantizar el bienestar del animal y la seguridad del lugar. Entre las funciones principales se encuentra alimentar al perro, mantener su higiene y supervisar toda su rutina diaria. Además, deberá acompañarlo a citas veterinarias, sesión. Pensé que la veterinaria iba a ser yo y la peluquera iba a ser

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1: De convivir de manera discreta dentro de la propiedad. Ah, o sea, nada de redes sociales. También exige respeto absoluto por la privacidad familiar y disposición para atender solicitudes externas como recibir paquetes, realizar labores domésticas, ligeras y cocinar ocasionalmente. La oferta ha sido catalogada por muchos usuarios como el trabajo de ensueño. Sí, créanme que es el trabajo de ensueño. O sea, pues es nada más estar ahí como la ama de llaves. Y tu encargo, el pequeño pomeriano. Sí se puede. Si cargo yo todos los días con un peso... con un peso muy grande y no me pagan en mi casa, que no pueda yo con esto, que me van a dar 25 millones colombianos. No, pues venga su reino. Mi amor, me voy a ir a buscar una nueva vida. ¡Ah! Oigan, pues bueno, pues qué loco, ¿no? Qué loco que en otras partes pagan esto. Y aquí, mira, migajeros somos. Vamos con una rolita y ya regresamos.

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1: ¡Más o menos!

0: Ya estamos de vuelta y con las complacencias prendidas. 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
2: Vamos con otra complacencia. Oigan, y pues bueno, en la intervención pasada, es que hasta ahorita hicimos la conversión, porque estamos en vivo. Hicimos la conversión por mes, que son 25 millones colombianos y 60 mil libras esterlinas por año, creo. Al mes en mexicano son 115 mil pesos. Apúntenme, yo ya mandé solicitud, chiqui. Mandé foto, mandé que tengo 5 perros y ya, yo ya estoy del otro lado. Pero bueno, vamos a seguir porque tengo que terminar rápido este trabajo porque no lo vale. No me dan 115 mil pesos al mes, la verdad no y me duele. Vamos con este empleo del que hablamos, fue como un amor a primera vista de Los Ángeles Azules y Belinda. Por los 40 de la radio, los conozco.

0: chiquis triquis, ya se acabó este lunes 18. Ya me voy, que tengan bonito inicio de semana, los quiero bastante, nos escuchamos mañana en punto de las 10. Gracias Ray, gracias a Rudy, gracias a Aide, que tengan excelente día. Bye.
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2: Lo mejor es cuando termino el programa.
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Ey, figura, empezaste con todo el día, ¿eh? Empezaste con toda la semana. Está DJ Arturo García, la figura. En los controles, alias el profe. El profe de fútbol. Oigan, ahí estuvo Marilyn Manson con The Beautiful People. Empezamos con el pie derecho. Y no se me espanten, por favor, que no todo es así. No todo es del demonio. También tenemos música, angelical. Vamos a arrancar ahora sí, formalmente, pero con algo en español. Esto es Panda, de Monterrey para el mundo. Los malaventurados no lloran. Y arriba los hemos, como dice el Gabo Ramos. Ya venimos a los 40.

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0: Ey, qué horrible cambio ahí, con ese fondo. Oigan, estuvo la música de Café Tacuba, Eres. Se llama esta canción, muy bonita, muy hermosa. En la voz de Meme del Real, o Meme Santanero también, como lo bautizaron en aquel Unplugged de MTV, de los hermosos años finales de los noventas. De los finales de los noventas. Saludos a la banda que va pasando aquí afuerita de la estación. Y vámonos ahora para con 30 Seconds to Mars, esta rolita que se desprende del álbum A Beautiful Lie. Beautiful Lie, en la voz de Jared Leto, 2005 fue lanzada y se llama From Yesterday. Sube la figura porque es un rolón.
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0: de Plastilina Mosh, este dúo regiomontano. Rosso y Jonás, que les mando un abrazo bien fuerte, mis carnales. Pervert Pop Song se llama. Y ahora nos vamos a ir con algo más viejón, algo del 95. Esto es rock alternativo, en inglés. Esta banda liderada por Gavin Rossdale, que es Bush. Y esta rola que se llama Glycerin, que habla de una exnovia, se llamaba Jasmine Lewis, esta morría. Y pues yo creo que la traía loco el vato, güey. Lo traían loco, pues la morra sí debe haber estado. Vamos a Rolito, ¿qué? Súbele, estás en los 40.
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1: Ok, estuvo la música de los Red Hot Chili Peppers. Esto que se llama Can't Stop. Es un rolón. Y ahora nos vamos con La Gusana Ciega. Esto es Californica. Esta rola que sale, nace y se libera del álbum Monarca en el 2014 del género rock and roll. ¿Qué te parece si le pones en play, figura, para escucharla? Una buena rola de mis carnales de La Gusana Ciega.

Ya menos nos vamos. Ahí estuvo la música de Fobia. Está buena esa rolita. Perdón, de Concord. Los Concord es rompecabezas. Y la ando cajeteando. Pues básicamente es lo mismo, güey. Lo mismo, pero sin Jay de la Cueva, según yo. No sé. No estoy seguro, pero bueno. Ahora vámonos con la rola que tiene más reproducciones en Spotify, de The Warning, esta banda de hermanas rockeras que son regiomontanas y que tienen un ángel, pero cañón, grande, que las acompaña y que aparte tienen el talento para hacer. Vamos con The Warning. Hello, You Call a Dream. Ya nos despedimos, güey. Ya nos regalamos los boletos de Remy, pero bueno, Katia los regala. Bye, adiós, gracias, figura. Yo soy Rudy, bye.

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1: 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Bueno, pues la primicia exclusiva es que es lunes. Esa es la primicia exclusiva. Oigan.
2: Goya.
1: Qué diversión.
2: Goya.
1: ¿Qué pasó?
2: Cachu, cachu, rara, cachu, cachu, rara. Goya, los Pumas. A están ver, no sé, en la final ¿ganaron? Del fútbol mexicano.
1: Ah, ¿te cae? ¿Neta?
2: Así es. Era lógico, era de esperarse.
1: Ajá. Ok, está bien.
2: ¿Contra es el mejor jugaron? Equipo el contra el Pachuca, el número 4 de la tabla.
1: Es que el Pachuca, ¿qué, güey? ¿Pachuca qué? Pachuca mis...
2: Bueno, quedó muy arriba del América, lo entiendo. Que desde allá abajo no alcanza a ver más que la suela de los zapatos los de Pachuca. Así es.
1: Perdón,
2: el Puma rugió en Ciudad Universitaria ganando 1-0. 1-1 en el global y por posición de tabla, Pumas está en la final. Como diría Pulpo Morretería, normal. Natural, el número uno del torneo regular está en la
1: imagínate
2: final.
1: Imagínate el coraje que estaría haciendo Pulpo Morretería hoy por hoy.
2: ¿Qué está haciendo?
1: En el infierno.
2: Así
1: porque,
2: es.
1: Porque para América, de plano no la arma.
2: No la armó, gacho.
1: Pero bueno, no vi resultados, feo. No vi nada. Ayer volé como apestado, como leproso. Tuve que volar con cubrebocas, güey. Porque estoy enfermo, güey.
2: Una gripa del cocol, sí.
1: El fin de semana me cayó, quién sabe qué, que todavía tengo atorado en el pechito.
2: Pero no te fuiste sin contagiarme, hijo de la tiznada, ¿eh? Eso
1: sí. Bueno, por lo menos tuve la presencia de mente porque me invitaron a una boda y no pude ir. Y no fui a contagiar a quién sabe cuántas personas. La verdad
2: hiciste bien en no ir, ¿eh? Pero sí te perdiste un bodorrión sensacional.
1: Seguro. Y felicidades a los novios, por cierto. Y gracias por invitarme, pero de plano... Vengo, ayer en el avión, las jetas que te hacen cuando vienes enfermo en un avión son...
2: Sí, es que...
1: Preciosas, güey.
2: ¿Quién iba junto a ti?
1: Iba una pobre señora japonesa, que me veía con una cara así de güey, y yo no...
2: ¿Traía cubrebocas ella?
1: Sí, no, yo traí, de hecho, lo que hice fue llevar uno de cortesía, me llevé el mío y me llevé uno de cortesía, dije, por si la persona junto a mí lo quiere, y se lo dije, y sí, me dijo, arigato, arigato, y se lo puso así de este pinche güey, y bueno, ya, todo bien... Y ahora no se me quita esta mierda. Llegué aquí, todo está bonito, hace un clima espectacular y no puedo andar por la calle porque pues, ando infecto.
2: Sí, pero sí, bueno. Infeccioso, qué asco.
1: ¿Y a ti se te pegó? Lo siento.
2: Se me pegó, güey.
1: Ayer pero pues es que tirado. Ya te he dicho que en la boca no porque me enamoro, güey.
2: Pues sí.
1: No.
2: Pero a fuerza querías que te la pusiera.
1: Ay, qué bruto. Nada más lo dije y luego me dio tos. Ya no pude. La tos me evitó el arreglarlo, güey.
2: Sí, me dio tiempo para pensar.
1: Dejé la boca ahí abierta. Es un horror, güey. Oye, bueno, otra cosa. A ver, nada más una cosa. Una de esas estacaventuras de aeropuerto, güey. Cuando haya una fila, de primera clase de business, y les pidan pasar con sillas de ruedas, ¡quítense! Le tuve que decir a un güey, oye, quítate. No, y el güey...
2: ¿La gente no lo sabe?
1: Esto es la fila de business. Sí, imbécil, sí, igual quítate.
2: Viene en silla de ruedas, ¿no estás viendo? Ese
1: argentino mamón, qué bruto. Casi casi causó un problema en el aeropuerto, pero...
2: ¿En el de aquí o en el de allá?
1: Se le abrió al puto. En el de México. Porque le dije, oye, güey, ¿qué no estás oyendo que te quites? Y me dice, ¿qué? ¿Pero qué? Y le dije, claro. O sea, güey, no, pues, total que nos hicimos
2: quítate,
1: de palabras.
2: ¡Quítate, boludo!
1: Y me dice, ya no quiero hablar con vos. Y le digo, y si sigo hablando, ¿qué pedo, güey? ¿Qué vas a hacer?
2: Pero ¿por qué? Ya había pasado el problema, ¿no?
1: No
2: ya había
1: pues,
2: pasado
1: no,
2: la persona.
1: Hasta, o sea, se tuvo que quitar el güey, la chava de la aerolínea. Me dice, muchísimas gracias, señor San Cristóbal. Porque seguro dije lo que ella quería decir, ¿no? A ver, imbécil, hasta a un lado, güey. Horrible. ¿Por qué son así, güey? ¿Por qué es la gente tan... O sea, ¿no ves que algún día podría ser tú el de la silla de ruedas?
2: Exacto.
1: Hijo de tu...
2: Eso es verdad.
1: Y además,
2: eso es verdad.
1: Lo que más me dio risa es que el güey ni siquiera venía en business. Nada más estaba en la fila de business para pasar a un asiento AM Plus, güey. Che, jodido. No, no es cierto.
2: Güey. Bueno. En fin.
1: Y le tosí, y le tosí. ¡Toma esto!
2: Y si ustedes creen que el estaca se oye mal, no saben lo mal que se ve. Lo no, tengo yo en la pantalla bien. Y se ve pero fregadísimo.
1: Ahorita
2: los
1: voy a poner una...
2: rojos.
1: Me compré unos lentes que parezco Sigmund Freud. Finalmente me compré unos lentes de moda. Mira, te los voy a enseñar.
2: ¿Unos lentes de moda?
1: Y se los describo.
2: O sea, ya te dio por la moda ahora.
1: Pues ya, ya soy el clásico calvo que compra lentes que están más bonitos. Mira. También así. ¿Eh?
2: Muy yo, bien. Ya eres entre Sigmund Freud, pero como Freud no estaba pelón, eres así, Stanley Tucci.
1: Soy Stanley Fucci.
2: Stanley
1: ¿Qué te
2: Fucci,
1: parece Stanley
2: el
1: Fucci? Actor.
2: Me parece está muy bien. Bueno, están muy, muy bonitos, te felicito por tu compra. Y ahora sí, que empiece la diversión. También en el aeropuerto, este no fue el estaca de milagro, pero si hubiera pasado, el estaca hubiera hecho exactamente lo mismo. ¿Ubican a Cero Votos?
1: ¿Recibirán día con rechiflas?
2: No, eso fue en Chihuahua.
1: Cero Votos.
2: En el aeropuerto, no mames, qué risa. En el aeropuerto de la Ciudad de México.
1: Atrás Arturo, de un vidrio como monito.
2: Arturo Ávila, el vocero Votos de Morena, fue encarado por un ciudadano que pues le dijo lo que él piensa, que son sus verdades. Puede usted estar de acuerdo con el ciudadano, puede usted estar de acuerdo con Cero Votos. Que...
1: Y Cero Votos se ardió durísimo.
2: Durísimo, porque además estaba detrás de un vidrio, entonces no sabía lo que decía.
1: ¿Sabes qué? Parecía como un una especie de monito, así como cuando vas a ver a los monos, el mono
2: como capuchino. En el zoológico, sí.
1: En el zoológico, así estaba Cero Votos, enchiladísimo el señor Habilita. Y la verdad, a mí sí me hizo reír, porque además, si te hacen eso... Pues ignoras a la persona, Cero Votos, es que no entiendes, parece que no pasaste por la secundaria. Lo ignoras, no lo sigues saludando, no, ni lo encaras, ni das show, güey.
2: No sé si tengas nuevo también la parte en que Cero Votos dice que nunca, él nunca jamás lo han tratado mal a la gente, que siempre lo hablaban con cordialidad y así. ¿Tienes eso? A ver, déjame ver si yo lo tengo y te lo puedo mandar rápidamente.
1: Que debe de ser muy difícil para los políticos, porque sí, te encaran y te molestan, pero uno pensaría que una persona... Pues ya con la experiencia en los medios y demás que tiene Arturo Ávila, Cero Votos, pues, y Cero Iniciativas también, pues uno pensaría que sabría lidiar con este tipo de situaciones para salir, pues no tan raspado, pero es lo hace peor. Mira, si caes en una charco de arenas movedizas, no te muevas, güey, porque te hundes más.
2: Bueno, ¿pero qué podía hacer Cero Votos?
1: Ignorarlo absolutamente.
2: Porque le da tanto tiempo que... Pero bueno, vamos a oír la declaración de Cero Votos y luego lo que había dicho antes.
1: Es que alguien debería de entrenar a estos políticos. Güey, nomás, ignóralo. Haz como que no lo oyes, simula, porque entonces puedes decir es un audio que le pusieron y te pones a leer un libro en lo que el otro güey grita. Total, estás
2: atrás de un libro. Era un pasillo, no se puede poner a leer un libro.
1: Pero eres
2: como que hubiera caminado. Sí, no
1: sería
2: muy brillante.
1: Por eso te pones a ver tu teléfono, güey. Lo que sea, y haces como que no está.
2: Cero
1: sesos.
2: Lo ignora.
1: Yo eso es lo que hago incluso en redes sociales con la gente que me caga, es ignorarlo. Si alguien te cae mal, te está molestando, lo ignoras y ya, güey. Pero no, ahí vas a meter las cuatro, Cero Votos, vas.
2: No se oye lo que dice Cero Votos, solo
1: no,
2: se oye
1: lo que le dice. Imagínense al otro atrás de un vidrio haciéndole con el dedo así.
2: Con el
1: como
2: dedo pulgar y sonriendo como chimpancé.
1: Y contestándole, güey, como monito.
2: Diciendo algo que se perdió. Adelante.
0: Aquí está un parásito. ¡Ey! ¿Qué se siente ser parásito? Un parásito de Morena. Quería tener el gusto de visito parásito en tu cara. El Cero Votos. Y el Cero Votos. Ey, vas a ser bien famoso después de aquí. El Cero Votos. Qué asco de vato. Ahí están los que tienen la nación toda jodida. Estos arrastrados.
1: Sí. Pues sí. Entonces, lo que tendrías que hacer es hacer como que no lo oyes, hacer como que no está, hacerlo invisible, pues, e inaudible. Y de esa manera, pues, esto solamente queda en un audio y pues, tú sales un poquito menos raspado, Arturo Ávila. Pero la verdad es que alguien debería de darles un cursito. Parece mentira, güey, que dedicándose a la política no entienden que este tipo de cosas los dañen. Pero bueno, pues sí, ni modo. ¿Qué le hacemos? Así es, Cero Votos. Muerde la carnada y jala, así como pez vela, como Marlin. Órale, da pelea, güey. Pues no. De modo.
2: No hubo pelea.
1: ¿Qué se le hace?
2: Por otro lado, en Chihuahua se llevó a cabo una mega manifestación del partido Morena. Una movilización. La llamaron.
1: Perdón que suene como pulgoso, pero mega qué, güey. Bueno, mega fracaso fue.
2: espérate, una mega manifestación en defensa de la soberanía por
1: nacional.
2: La supuesta colaboración, ajá, de Maru Campos, gobernadora de Chihuahua, con, ajá, agentes de la CIA para,
1: oye,
2: combatir el narcotráfico.
1: Vamos entonces a ver esto en una luz, digamos, lógica. ¿Cuál es el problema con que haya colaboración para abatir a un grupo criminal? Búsquenle desde ahí, ¿no? O sea, vamos a verlo desde ese ángulo. Resulta que se le culpa a Maru Campos, ahí en Chihuahua, de colaborar para
2: un gobierno extranjero
1: para acabar con un grupo criminal. Esa es la acusación.
2: Yo pienso que si le preguntas a la gran mayoría de los mexicanos qué prefieren, soberanía o seguridad, van a contestar seguridad.
1: Seguridad, por supuesto.
2: Yo pienso.
1: Y la colaboración con un gobierno extranjero no está mal si nos va a ayudar a deshacernos de los criminales, pero estos güeyes de Morena, entre ellos el hijo del expresidente López Obrador, el muchachito este que de pronto ya es empresario y compra arte en Japón y la chingada, y que nunca ha hecho nada en su vida, nada, en absoluto, y ahora es una figura muy relevante.
2: No, se ha hecho mucho.
1: Quiere hacer una marcha en Chihuahua y hacerse el héroe, y le sale de la chingada. La chingada.
2: Ariadna Montiel, estrenándose como mera cabeza de Morena después de que salió Luisa
1: mera
2: María Alcalde para encabezar ahora un programa de televisión.
1: Ahora va a ser Bill Chismosa.
2: Luis Alcalde, bueno, es consejera jurídica de la presidencia, no es que tenga.
1: Ahora va a salir en las mañaneras haciendo payasadas, como decía Vilchis.
2: Y además va a salir evidenciando a los que, como
1: qué
2: tú,
1: padre,
2: dicen noticias, imagínate, falsas en contra del gobierno.
1: Lo orgullosa que se ha de sentir de sí misma. Pero bueno, dejemos de momento a
2: eso,
1: mis cuatro,
2: no
1: T de lado. Y vamos a seguir hablando del oso que fueron a hacer a Chihuahua.
2: ¿Por qué te pareció que haya sido un oso?
1: Pues porque no llegó nadie, güey, porque no se reunió la gente, porque además de todo la causa es una estupidez. Vamos a defender la soberanía nacional y vamos a defender a nuestros narcos para que no los atrapen. ¿Qué? O sea, de verdad.
2: Nunca
1: no
2: dijeron
1: piensan
2: eso, nunca dijeron.
1: Pero eso es lo que están haciendo.
2: La marcha en defensa de los narcos. Jamás
1: eso es lo que están
2: eso
1: haciendo.
2: Más
1: es
2: que la oposición, que ya ves cómo
1: es. Lo que están haciendo.
2: Y calumniosa.
1: Ok, vamos a enrollarnos en la bandera porque alguien atrapó a unos narcotraficantes. No puede ser, maldita traidora, Maru Campos. Ayudas a abatir a la gente que nos cobra piso y nos mata y demás, güey. O sea,
2: pues
1: por favor,
2: dice Hernán Gómez Brera, conocido
1: otro
2: también
1: payaso
2: como Facundo Malo.
1: Ajá.
2: El hermano de Facundo, Hernán Gómez, fue a reportar.
1: Ajá.
2: Desde allá, estuvo haciendo entrevistas.
1: Y lo encararon gacho, ¿eh?
2: Así lo encararon gacho. A ver, vamos a escuchar qué le dijeron a... No, no se lo merece. Esto
1: a
2: no
1: ver,
2: se lo merece un reportero.
1: Él
2: un periodista.
1: Se hace periodista.
2: Es un periodista.
1: Cuando salía besando pósters en la calle en pro de la 4T, cuando salía haciendo propaganda prácticamente para la 4T, y ahora quiere decir, yo soy un periodista objetivo. Hernán, perdóname y discúlpame, pero has tenido un sesgo así, pero 4T al grado de dar asquito, cabrón.
2: Me ha parecido que ha sido de los que han cuestionado a la Cuarta Transformación.
1: Bueno, cuando le hicieron el fuchi, ¿no? Ya los empezó a cuestionar. Pero bueno, vamos a escuchar lo que le dijeron a Hernán. Y perdón, Hernán,
2: horrible,
1: si nos estás oyendo,
2: horrible,
1: pero la neta, esto te lo granjeaste, te lo ganaste, güey.
3: Que eres un arrastrado de mierda.
4: ¿Pero por qué me hablas feo?
3: Por el pinche gobierno que representas.
4: Yo no represento ningún gobierno, soy periodista.
3: ¿Cómo te llamas?
4: Hernán Gómez.
3: Eres una mierda.
4: ¿Pero por qué, señor?
3: Porque eres una mierda, güey.
4: Órale, ¿así nomás? ¿Por eso?
3: Así te lo digo en tu cara, cabrón.
4: Órale.
3: Te lo digo en tu cara.
4: Ok.
3: Y soy de la tercera edad.
4: Ya. Ok, bueno, gracias por el comentario.
3: Eres una mierda.
4: Ok, me lo llevo, gracias, ¿eh?
1: Mira, digamos
2: no, pero
1: que,
2: esas son pegaderas. Tienes razón, Hernán.
1: Okay.
2: O sea, él no hizo absolutamente nada. Él tiene derecho a tener una creencia política,
1: sin
2: apoyar
1: duda
2: una ideología.
1: Sin duda, pero
2: él
1: no
2: es parte
1: que,
2: del gobierno.
1: Pero
2: y no le había hecho
1: que no
2: nada a este señor.
1: No me digas que no se... No, sin duda, o sea, el que le hayan dicho está mal.
2: Este viejo mamón de la tercera edad, que
1: pero te
2: no
1: voy a decir
2: se
1: una
2: pase.
1: Cosa. Mira, ese viejo mamón, hasta donde lo vi, se veía en bastante buena forma, ¿eh? O sea, y el güey estaba a punto de armar un problema mayúsculo. Pero bueno, Hernán, la verdad es que se la pasó durante mucho tiempo pitorreándose, burlándose. Entonces, pues ni modo, de pronto
2: pero
1: alguien va a reaccionar
2: ¿de
1: así.
2: ¿De quién se pitorreó? ¿De quién se burló?
1: De la oposición, de los políticos, de cualquier otro partido.
2: Ah, bueno, lo mismo hacemos aquí.
1: En la calle, sin duda, pero aquí no tenemos un sesgo pro 4T ni anti 4T, así de... Aquí es una caricatura y lo sabes, güey. Güey, o sea, yo no... Hernán de verdad parecía hasta que le pagaban. De veras. Hasta parecía que le daban
2: ¿le
1: dinero
2: pagarán
1: por apoyar a la... No sé, no lo sé. Eso sí no lo voy a decir porque no lo sé. Pero hasta parecería, ¿no? No quiero yo especular sobre Viri. No, a mí sí, para que vean, seguro no me paga nadie, ¿eh? De milagro me paga la pinche estación, güey. Pero bueno, digo, perdón, la estación está tan buena en la que trabajo. Perdón, jefes, besos. Pero la verdad es que...
2: güey, porque cualquiera, o sea, a la gente me lo pregunta. ¿Cuánto le pagan al Estaca?
1: Porque entonces me pagaba Morena antes por joder a Peña y me pagaba el PRI antes por joder a Fox. No, de veras, o a Calderón. No, a mí no me paga nadie, la verdad. O sea, aquí la verdad es que...
2: Si estás cobrando y no me avisaste, güey, sería una vileza, ¿eh? Porque yo también siempre he querido mi chayote y nunca me ha llegado de ningún lado.
1: Ya no me digas José Ramón, dime Judas, si eres tan amable. Me llamo Judas San Cristóbal. No, no es cierto.
2: 30 monedas.
1: Bueno, a ver, bueno, digo, lo siento por Hernán, perdón, pero, no, pues, pero la verdad es que...
2: La verdad yo estoy, me solidarizo con Hernán.
1: Sí, o sea, no está bien
2: él que le pasen estas cosas. Él tiene derecho a hacer lo que él quiera.
1: Yo lo único que estoy diciendo es que esto, pues, te lo ganaste, carnal. O sea, no está bien que te suceda, pero te lo ganaste.
2: No creo que se lo merezca y me parece una...
1: No, yo no dije que se lo merece, y nada más digo que se lo ganó él. O sea, que él mismo provocó que le pasen estas cosas.
2: A bueno, el caso es que... Acabó muy mal la marcha. Llegó ahí Andy López Beltrán, el hijo de López Obrador. No lo lincharon de milagro. Lo sacaron, pero a gritos. Salió corriendo a subirse a una camionetota rodeado de guaruras porque la gente de plano lo quería fuera.
1: Dejó afuera una mujer. Además, le cerraron la puerta. No me acuerdo cómo se llama. Y la dejaron afuera, güey. Que
2: era Ariadna Montiel, precisamente. Ariadna Montiel, la presidenta de, pero eso no es verdad. Eso no es verdad. Porque no se iba a sentar en las piernas, ¿no? Yo vi la imagen porque justo
1: en las imágenes como que se quedó afuera. Bueno, a ver, bien. Vamos a escuchar la rechifla. La mentadera de madre, la lluvia de insultos que le cayeron.
2: En contra de Andrés Manuel López Beltrán.
1: Por andar enrollándose en la bandera y hablando de soberanías para proteger a una narcosecta, güey. Adelante.
5: Bravo, carita. ¿Qué te dice que es mexicano? ¡Fuera Morena! ¡Fuera!
1: Esto mierda. Mientras sale del aeropuerto y se dirige a su camioneta, se pone peor, pero ya oyeron, ¿no? Va en los pasillos del aeropuerto primero, después se sube una camioneta para huir.
2: Para salir
1: corriendo mientras le avientan cosas a la camioneta, porque de verdad, yo creo que la gente no es tonta. La gente se da cuenta.
2: No es la gente, güey, son los acarreados del PAN. Los acarreados de Maru Campos también.
1: ¿A ti te da mucho gusto que estos güeyes estén enrollando en la bandera y hablando de soberanía en este momento y esa situación? No. A mí me parece que son unos pinches ridículos y que se lo merecen una vez más.
2: Pero decir que esto es legítima manifestación, expresión del pueblo.
1: Y tampoco
2: y los otros son acarreados.
1: Y decir
2: acarreados,
1: que la gente que fue a la marcha no son acarreados.
2: Todos fueron acarreados, güey.
1: Por eso, pobres viejitos que estaban en el sol, que no podían más, güey, por aquí los tenemos también el audio. Gente de la tercera edad que tuvieron en el sol durante 3 horas porque no llegaban los refuerzos, porque no había suficientes acarreados, porque se veía raquítica su pinche marcha fabricada.
2: Bueno, vamos a seguir escuchando pedacitos de lo que pasó en la marcha. Tenemos, iba Andy, precisamente con la presidenta de Morena y con la precandidata de Morena a la gubernatura, Andrea Chávez, y les gritaban esto. Adelante. ¿Para cuándo la marcha en Sinaloa?
1: ¿Para cuándo, de veras? A ver, ahorita que estamos muy también bien, en Sinaloa, ¿no? Ahorita que en Sinaloa nada más no hay pedo con Rochamoya, pero bueno.
2: Pero hay que decir una cosa. También el gobierno panista se encargó de poner bloqueos en las calles para que no llegaran los camiones de acarreados.
1: Claro.
2: De poner pancartas por todos lados y de llevar a sus propios acarreados en contra. Sí. O sea, no podemos decir, ¡ay, si el pueblo se expresó!
1: Bueno, pero la rechifla que se llevaron...
2: Por parte de unos acarreados también.
1: Si yo hubiera estado ahí, les chiflo con igual, o sea, con las mismas ganas, ¿eh? Y la mentada de madre también, güey. Porque me cae muy gordo esta cuestión de hacerse los patrioteros con una cuestión que a mí como mexicano me irrita muchísimo. Ahora resulta que hay que perseguir a Maru Campos porque está persiguiendo a los criminales, güey.
2: Trabajando con... permitiendo entrar a agentes de la CIA.
1: ¿No crees tú que deberíamos estar en colaboración con quien sea que tenga la inteligencia?
2: Con la gran mayoría preferimos que se acabe la inseguridad con ayuda de la CIA, de la DEA, de la Agencia Nacional de Seguridad, o de quien sea.
1: De quien sea, güey.
2: Putin, o de Xi Jinping, o de quien sea.
1: De Mossad, yo de quién sé, güey. De quien sea, que nos ayuden, porque ya estamos hasta acá, güey. En cuanto a crimen y inseguridad. Pues sí.
2: Ya, hasta acá.
1: Bueno, a ti, a mí me ha pasado, güey, a ti te ha pasado, es, sí. O sea, te han asaltado, te han amenazado, te han
2: sí,
1: te has
2: vivimos en inseguro, un México terrible.
1: Vamos a escuchar. ¿Has recibido noticias de amigos que les pasan cosas? Yo sí.
2: Vivo en México, vivo
1: ya
2: en México.
1: Ya estoy hasta la madre, güey.
2: Vamos a escuchar lo que dijo la presidenta nacional de Morena, que debutó con el pie izquierdo, eso hay que reconocerlo, en esta movilización en contra
1: con
2: en defensa
1: cuatro, ¿no?
2: de la soberanía en Chihuahua. Le estaban gritando de todo, pero ella muy digna, impávida. Adelante.
6: Pues a pesar del sabotaje de Acción Nacional encabezado por la gobernadora del estado, se ve el ánimo y el entusiasmo porque la transformación llega a Chihuahua. Así que felices de estar aquí con la gente.
2: Pura madre, felices. La verdad se veía tristísimo.
1: Tristísimo.
2: No se veía gente de a pie, se veía puro acarreado con banderitas.
1: Así es.
2: Y 20,000 dice que fueron, yo creo que le está exagerando como 20 veces. Yo creo que había como 1,000 personas, si
1: gente
2: acaso.
1: Gente que no sabía ni qué hacía ahí. Es más,
2: aquí pues, está la aquí evidencia.
1: Tenemos evidencia, ¿no? De gente que de verdad, pues pobre gente, que pues dice, pues me van a dar algo de comida y me van a dar un refresco. Y
2: una paseadita mejor, y a gritar consignas. Venga.
1: O a lo mejor incluso me están forzando a venir, ¿no? Si trabajo para alguna dependencia de gobierno. Pero aquí está la voz de una de las personas que fue a esta gran manifestación.
2: Más de una. Venga.
6: ¿Por qué viene a marchar el día de hoy?
7: Pues le voy a decir la verdad, que a mí me invitaron y vine.
6: La invitaron. ¿Quién la invitó?
7: Una vecina.
6: Ah, ok. ¿Y qué le han comentado de esta movilización?
7: Que es para gente de nosotros por la mano.
6: ¿Y qué?
7: O sea, de Morena, no para la mano.
1: O sea, de Morena.
2: Ni idea.
1: O sea, ni idea, no sé ni qué
2: o
1: hago
2: sea, a mí
1: aquí.
2: Me invitaron y vine. Tenemos otra, dice el nuevo. Adelante.
6: ¿Sabe por qué va a marchar el día de hoy?
7: No.
6: No sabe. ¿Cómo llegó hasta acá? Por Andrea, Andrea Chávez. Ok, ¿qué le ofrecieron para venir hasta acá? ¿Comida le van a dar? ¿Qué le van a dar de comer? Ok, ¿le van a apoyar con algo para el trayecto?
2: Pero mira, ni siquiera la gente que fue sabe realmente de qué era la marcha. Es que estaba muy difícil de comunicarle a la ciudadanía.
1: No, estaba difícil de vender, güey, por favor.
2: Bueno, comunicarle a la ciudadanía que Maru Campos, por estar combatiendo al narcotráfico, está comprometiendo la soberanía de México y de Chihuahua.
1: Está muy difícil, vamos a decirle, como comunicar, vender el cuento estúpido de que vamos a linchar a una persona porque está acabando con los malos. O sea, de veras está poca madre esto, güey. Es increíble.
2: O qué facción de los malos? O qué grupo.
1: Es que es esta
2: porque
1: cosa.
2: No hay uno solo, ¿no? Entonces, ¿de dónde viene esta tensión?
1: Y fíjate que algunos de los de estos grupos de los malos, pues al parecer tienen nexos con algunos personajes que ya se entregaron incluso a las autoridades de Estados Unidos.
2: Bueno, esto
1: de otro,
2: no es
1: de otro
2: noticia,
1: estado, ¿no?
2: Ya lo platicamos el viernes. Pero dos ex colaboradores de Rubén Rocha Moya deciden entregarse a la justicia norteamericana. Se dice que llevan además unas cajitas con USBs, documentos, videos, fotos que incriminan a medio mundo.
1: Mira, cuando estás entre el espada y la pared, dices, de todos modos me van a abrochar. ¿Qué hago? Pues negociar con los que probablemente acaben abrochándome y abrochándose a otros que están involucrados en el asunto. Entonces,
2: lo que aquí en México se conoce como el criterio de oportunidad.
1: Quería la presidenta Sheinbaum, perdóname. Quería pruebas,
2: terminar,
1: ¿no? Ya se entregaron las pruebas solitas, señora.
2: No se han entregado.
1: ¿No se entregaron dos personas?
2: Falta verlas.
1: ¿Y por qué crees que se entregaron? ¿Por casualidad?
2: Yo creo que se entregaron porque van a empinar a los de arriba, que es precisamente lo que estaba tratando de decir cuando groseramente me interrumpiste.
1: Oye, porque entonces sí hicieron algo, ¿no? Malo. Porque ¿por qué te entregas si no hiciste nada?
2: Ellos sí, yo creo que sí hicieron algo malo.
1: Y los de arriba, pues quién sabe, ¿no? Seguro no saben lo que hacen sus subalternos.
2: Y yo creo que el gobierno gringo los contactó y les dijo, mira, muchacho,
1: sí, estás
2: si tú empinas al de arriba y al de arriba del de arriba y del de arriba,
1: así es.
2: No te va a ir tan culero.
1: Pero, a ver, perdón, ¿qué estabas diciendo? De veras, sí te interrumpí, lo siento.
2: Que el criterio, acogerse al criterio de oportunidad significa precisamente eso, conseguir una menor sentencia o un perdón por haber presentado pruebas que incriminen a mayores responsables del mismo delito o de otros.
1: Correcto.
2: Y eso es lo que, no sé cómo se llama en el derecho gringo, pero así se llama en el mexicano. Y no sé qué vaya a pasar con ellos. Adelante, posiblemente no volvamos a saber nunca de ellos y sean testigos protegidos. Exacto. O les den condenas disminuidas. Depende de qué aporten ahora. ¿Y mientras más pruebas aporten, ¿sí?, que empinen a gente más poderosa, mejor les puede ir a ellos.
1: ¿Y qué está tratando de hacer el gobierno mexicano? A todas luces lo que está tratando de hacer es que no se vayan, que no se los lleven para que no hablen. Entonces los vamos a mantener aquí, los vamos a esconder, los vamos a proteger. Entonces, ¿quién hace eso si no es culpable?
2: No lo sé. También pues, sí, la realidad es muy canija, ¿eh? También pueden estar siendo extorsionados de una manera muy vil, no lo sé. No podemos darlo por un hecho, ni tampoco podemos repetir lo que acabas de hacer, el tuit de Felipe Calderón, y decir que ya se entregaron las pruebas allá en Estados Unidos porque se fueron para allá.
1: Se entregaron unos culpables, ¿no? Porque yo no me entrego a una autoridad si no soy culpable.
2: A confesión de parte, relevo de pruebas, fíjate, dice el viejo adagio. Así puso Calderón.
1: Si ahorita yo voy, estoy ya en Chicago de vuelta, ¿no? Voy y encuentro la oficina del FBI o de X corporación, de la que tú quieras, y les digo, me vengo a entregar. Sí, pero ¿por qué?
2: ¿Qué hiciste, güey?
1: No he hecho nada, pero me vengo a entregar. Pues sácate a la chinga, sácate. Entonces, claro. Si van y se entregan, güey, quiere decir que son culpables.
2: Ya había una orden de aprehensión en contra de ellos. Ajá.
1: Y es entonces vamos, a tu caso, vamos con la vieja.
2: Ahorita no la hay, ¿no?
1: Vamos con la vieja confiable, ¿no? De que no sabía Felipe Calderón de García Luna, no sabía Dan Augusto de su secretario de Seguridad en el Estado, cuyo nombre escapa a mi memoria en estos momentos.
2: No sabía Andrés Manuel de Rochamoya, si es que Rochamoya es culpable.
1: No sabía Rochamoya no de estos güeyes, ¿no? Tampoco, que ya se entregaron porque alguna culpabilidad tienen. Entonces, vamos a seguirles comprando el cuento de que no se sabía. Es que no podía saberse, de hecho.
2: Charales.
1: ¿No? Y Andrés Manuel Observador tampoco sabía de dinero en campañas. Y Claudia Sheinbaum tampoco sabía, y por eso está... que ya no puede encontrar la manera de esconder a estos güeyes mejor.
2: Lo que sí me pareció una real mamada...
1: Es Noroña.
2: Noroña.
1: Sí, güey.
2: Escuchen este discurso que se avienta esta perorata, él solo frente a su camarita, en su computadora, diciendo que ¿por qué no estaban detenidos? ¿Cómo es posible que hayamos permitido que se fueran a entregar estos
1: ¿Cómo
2: güeyes?
1: Podemos permitir que ahora estén dando información? O sea, ¿le falta un tornillo a Noroña o qué pedo?
2: No te pases. Vaya reconocimiento de culpabilidad. Sí. Pues no estabas diciendo que son inocentes, güey, que no hay pruebas.
1: Y que no hay nada.
2: ¿Y entonces qué querías? ¿Que los detuvieran sin pruebas para que no se fueran a entregar a Estados Unidos? ¿Qué los querías arraigar?
1: Porque,
2: como el sexenio de Calderón.
1: Insisto en mi punto.
2: Son mamadas lo que dijo Noroña.
1: Insisto en mi punto. Si yo voy y me entrego y no soy culpable de nada, pues me van a mandar de vuelta a la calle. Si pues estos güeyes se entregaron es porque son culpables. Entonces escuchen, por favor, esta delicia de declaración de Noroña. En
2: esto sí es un reconocimiento
1: diciendo,
2: de culpabilidad.
1: Prácticamente está diciendo, estamos metidos pandilla, hasta las cachas. Estamos metidos hasta las cachas y nos van a joder, y no me parece. Adelante.
2: Esto sí me dejó helado.
1: Adelante, güey.
8: Pero no deja también de ser evidente que desde que esa información falsa fluyó, el Gabinete de Seguridad, más allá de la posición correcta de pedir que entreguen pruebas de lo que están aseverando, debería tener bajo resguardo, bajo vigilancia, bajo ciertas limitaciones de movilidad,
2: encadenados
8: a estas personas, con algunos compañeros, compañeras señaladas por las autoridades del gobierno de Estados Unidos. Yo digo, No es que a toro pasado me ponga...
1: No es que suene a que te parece terriblemente peligroso que hablen de lo que saben, de lo que ha hecho...
2: Pero está pidiendo el gobierno, que gente que él mismo defiende y que dice que son inocentes estén detenidos.
1: ¿Eh? No, esto es,
2: o estén fiscalizados...
1: Esto es increíble, ¿eh?
2: Engrilletados.
1: Y que lo diga Noroña, que tú dices que es tan listo y tan... Me parece que esto es una torpeza, pero
2: no absoluta, entiendo qué quiso comunicar. Es que suena...
1: ¿Sabes qué creo?
2: ¿Cómo es posible que aquí estos güeyes van a soltar toda la sopa de la pandilla? Ya sabían. ¿Por qué no los tenían detenidos, verdad? No te la...
1: ¿Por qué la jefa de pandilla, bro, no los mandó a detener, güey? Ok. O el jefe de pandilla,
2: güey,
1: ¿no? O sea, eso es lo que está diciendo Noroña. Entonces, perdónenme, pero por más que uno quiera ser... amable con el actual gobierno, es que están metidos en un brete terrible y que se están hundiendo solos, güey.
2: Con el actual gobierno, güey.
1: Yo quisiera que al gobierno le fuera muy bien. Yo quisiera que Claudia Sheinbaum pudiera sacudirse de este asunto y decir, ok, aquí está esto y esto y esto y esto, y sucedió esto y esto y esto, y no lo vamos a tolerar.
2: Tú quisieras más bien que Claudia Sheinbaum fuera Lázaro Cárdenas. y no Pascual Ortiz Rubio o Emilio pues mira, Portes Gil.
1: Yo quisiera que tenga un gobierno exitoso.
2: Que fuera Lázaro Cárdenas. Pues, que se liberara del maximato.
1: Sí.
2: No como pero los mira, otros dos peleles que tuvo.
1: El problema es que si hay dinero sucio en las campañas, incluida la campaña presidencial de Claudia Sheinbaum, entiendo mucho mejor esta actitud de vamos a que el pueblo le ponga el pecho al invasor en aras de proteger a quién, a quiénes, a unos güeyes.
2: A Rochamoya.
1: ¿Quién sabe qué cosa horrorosa que ha hecho Rochamoya? O sea, ¿de veras? Le están pidiendo al pueblo que luche por estos personajes deleznables.
2: Bueno, ¿no? 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
1: Esa es otra, la Procuraduría es otra.
2: Ah, perdón, estabas bien enfermos y además super, tenemos gripa. Damas y caballeros, el top 10 de hoy se va a llamar frases cuando vas a detonar con una con un robustite. Frases cuando vas a detonar con un gordo.
1: Ah, ok, es que sí, robustite, ¿qué onda? Ah,
2: frases cuando vas a detonar con un gordo. ¿Te gusta más, ya, nuevo?
1: O una gorda.
2: ¿Te gusta gordo o robusto, nuevo?
9: ¿Cómo es gordo?
1: Vamos a decir gordo, ¿no? Bueno, frases cuando vas a detonar con un gordo. Los perros comen huesos y los leones comen carne, así que presta, ¿no?
2: El que perdona no detona, vente para acá.
1: El que perdona no detona, güey.
2: Pues
1: ¿no?
2: Es verdad.
1: Bueno, pues ahí tienen.
2: El que perdona camina sobre el agua y yo ni sé nadar, güey. Frases cuando vas a detonar con un gordo.
1: Arroba solo sé la corneta. Que no sé nada. Ok, dice ahogó.
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2: La política ahorita sí que está entretenida, para que vean.
0: Es que no te oí, ¿qué dijiste?
2: Que la política ahorita sí que está entretenida. De verdad me hace...
0: Sí, ahorita está...
2: Siento yo que es un momento que tenía que llegar y que me da gusto que haya llegado. O sea, es momento pues de pagar las facturas. Ya se acabó la borrachera, llegó la cuenta. Vamos a ver de veras en qué estamos parados. No, pero bueno, vámonos a los espectáculos, que son otro tema absolutamente...
0: Y no tenemos hantavirus, que yo sepa, ¿eh?
2: No, ya me dijeron, ¿será? Que sí es hantavirus, que sí es ébola. Ya viste que ahora resulta que hay un brote, sí, de ébola en África. Pero bueno, si no es una es otra, si no es Chan es Juana. Y ahora le toca a la tía de Jordi, que si ustedes no sabían, Jordi Rosado, este titán de las entrevistas, este hombre que admiramos en este programa, este hombre que no sé por qué carajos nos la tuvo que pelar en los premios estos. Digo, perdón, que no ganó el premio que realmente era suyo. Pues ahora nos dice... una cuestión que cambia la historia de México.
0: Me encanta. O sea, si ya de por sí yo admiraba a Jordi Rosado.
2: Así es.
0: Por tantas y tantas cualidades que tiene, además de ser el mejor entrevistador de México. Ahora, saber de quién desciende.
2: Así es.
0: La próxima vez que le dé la mano, no me la voy a lavar. Adelante.
3: Porque yo un día dije aquí en el programa de radio que algún día mi tía... Ya no recuerdo exactamente qué tía, porque estaba muy chavito, pero estaba muy chico y no recuerdo en qué momento, porque nunca he sido tampoco el que tenga la mejor memoria, pero un día me dijeron, no, es que cuéntale, entonces le decían a la tía, y dijo, es que tu tía trabajaba en el Sanborns de Los Azulejos, que bueno, me imagino que todos lo conocemos, bueno, creo.

0: ¿Qué pasó?
1: ¿Qué sucedió? ¿Se cortó, Jordi? ¿Nuevo?
0: ¿Hasta ahí llega? No, no, eso está pésimo. ¿Qué pasó? Hay producción.
1: ¿Por qué se cortó el cuento de Jordi?
0: No, nos estaba contando amablemente que su tía trabajaba hace, digamos, unos 100 años, tía abuela, en el famosísimo Sanborns de los Azulejos, que está ahí en la calle de Madero, en el centro de la Ciudad de México.
1: Que es frente a la Alameda. Donde tiene el primer Sanborns, ¿no? ¿O no?
0: Sí,
1: es
0: un edificio bellísimo.
1: El Sanborns primigenio.
0: Y, bueno, todo muy bien. Aquí lo relevante es que la tía de Jordi inventó los molletes.
1: Ella.
0: Se le ocurrió cortar así transversal, longitudinalmente un bolillo, embarrarlo de mantequilla, frijoles y queso gratinado y ponerle salsa pico de gallo, que es una... Oh, no, hasta salivé de imaginarme el festival del mollete.
1: Sí, pues sí, es que es la verdad te encanta, ¿no? Te fascina, es rico y creo que a todo México. Entonces, yo no sabía esto, que fue la tía de Jordi la que creó este plato... pues clásico de los universitarios, barato además de todo, muy rico, pero que aprovecha cosas que a lo mejor sobraron, ¿no? Un pancito que ya estaba medio duro, unos frijoles que quedaron por ahí y con una embarradita queda delicioso. Ahora, la pregunta es, ¿se le ocurrió a ella o alguien le gratinó el mollete a la tía? Y de ahí sacó la idea. Eso es lo que yo quiero saber. Eso es lo que, o sea, las mentes inquisitivas como la mía,
0: que te gratinen el mollete, no sé por qué suena tan grosero si no es nada. Pues es ¿quién le gratinó el mollete a la tía de Jordi?
1: No
0: ¿quién?
1: Sé, pero es rico que te gratinen el mollete, incluso siendo hombre. O sea, el mollete sin queso no es mollete, ¿no? Además, siempre me he preguntado, claro. ¿qué es un mollo? Porque esto es un mollete, mollo, ¿no? Es
0: un chiquito, mollote.
1: Un mollote es un mosco, güey. Hasta donde entiendo, los mollotes son moscos.
0: ¿Eso existe?
1: Sí, claro, me picaron los moyotes, güey. En el norte de la República dicen moyote a los moscos.
0: Nunca había oído eso.
1: Pero el mollete, entonces, es chiquito. Un moyote es una baguette gratinada, o sea, un pan mucho más grande. No, no sé la real diferencia, ¿no? Entre mollet, moyote.
0: Híjoles. Bueno, pues el caso es que la tía de Jordi los inventó. Yo sé, claramente sí sabes lo que es un mayate, ¿no?
1: Sí, son estos escarabajitos pequeños que les puedes amarrar un hilo, una patita y volarlos como globo.
0: Que es una manchadez porque pierden la pata, se la arrancan ellos mismos. Entonces sí. No les hagan esa agachada a los insectos.
1: ¿Nunca amarraste un mayate?
0: Sí, caray. Tú lo amarraste una vez a la cabecera, ¿no?
1: Una vez lo amarré,
0: ¿no?
1: a un poste.
0: Ya de plano, ya saliendo ya las confesiones más allá de...
1: ¿Nunca jugaste con mayates, güey?
0: ¿A qué?
1: Digo, sé que es una crueldad, los niños a veces son medio jaldras. Te pones a jugar con mayates. Yo tenía a mis amigos mayates, sobre todo cuando acababa de llover, que salían muchos en la noche, y pues jugabas con ellos, ¿no? Mi mamá me decía que no jugara con mayates, que era una crueldad, pero pues sí lo hacía yo, ¿no? La verdad.
0: Es que la terminación ete, por ejemplo, el Estaca siempre dice que Pumas es un equipete.
1: Así es.
0: Es un diminutivo.
1: Es despectivo.
0: Despectivo, peyorativo, ¿no?
1: Exacto.
0: La terminación. En México, porque en España es muy común que se utilice eso, ¿no? Y en comida también se utiliza bastante. Por eso me pregunto qué es un mollo, si este es un mollete.
1: Correcto.
0: Un mollo.
1: Pues ahí tienen, nadie sabe.
0: Y mi equipete, Pumas, está, ¿no?, a un partido de ser campeón después de haber sido el número uno en el torneo.
1: Eso no es un pito, es un pitete. Estás diciendo que es pequeño, es no sirve.
0: Exacto.
1: ¿No?
0: Ese es un pitete, pues no.
1: Y ya. Estaba el libro gordo de Petete, que es otra cosa, ¿no?
0: No tengo idea de qué estás hablando, pero aquí está la declaración.
1: ¿No te acuerdas del libro gordo de Petete, güey?
0: Sí, sí, en la primaria, güey.
1: Era una cosa que salía en la tele.
0: Nadie más se acuerda del libro gordo de Petete, güey.
1: Y te decía una cosa interesantísima para niños, güey.
0: Sí, porque somos unos rucazos. ¿Te acuerdas de Cantinflas Show, por ejemplo?
1: Claro.
0: También, que salía en las noches.
1: Cantinflas, la reata del cine mexicano, güey. Que hay que reconocerlo.
0: El camote. A ver, vamos a oír a Jordi Rosado. Venga.
2: Tía, mucha gente de ellos se burla, pero mi tía inventó. Mi tía era mesera de Sanborns. No, mi tía inventó los billetes.
3: ¡No! ¡Tía, ¿dónde está tía? ¿Dónde está tía?
2: Mi tía inventó los billetes en Sanborns.
3: Siento que
2: real.
3: Me estás engañando.
2: Les juro que no, ellos todos se burla, pero es real.
3: Mi tía
2: trabajaba en el Sanborns. Bueno, eso me cuenta mi abuela. Que mi tía trabajaba en el Sanborns de los Azulejos.
3: Allí me llama mi papá. Todos los días.
4: ¿Cómo así?
2: Y entonces tenía un día quería comer, entonces tenía su hora de comida y dijo, okay, vamos a hacer comer, pero me puedo quedar aquí. Sí, puedo agarrar uno de los bolillos, pues, de los bolillos que ya había pasado. Sí, le molesta si le puedo echar frijoles, le dijo al gerente, le dijo, sí, y se lo comió ahí. Y entonces, ahí en las islitas, que son bolitas. Y entonces lo vio alguien y entonces le dijo, oye, okay, quiero lo mismo que está comiendo. Le dijo, no, joder, como me dice nada más un bolillo.
4: ¿Pan con frijol?
2: Un pan con frijol. No, no se puede. No, sí.
4: Pues y ya regresó, le agregamos el queso
2: y regresó dos veces el señor y le dijo, no. Hasta que le dijo, hágamelos, pero póngale queso el señor. Se le preguntaba al gerente y el gerente le dijo, pues sí, si quieren, sí, pero ¿cómo se los cobramos? No sabemos tratar. Y de ahí se empezaron a hacer los molletes. Eso me lo digo, ni todo el mundo se burla de mí. Okay. Yo no sé, no me parece algo tan extraño.
1: De ahí me hicieron los molletes. Ahí está. Entonces la tía se comió al gerente, según lo que acabo de contar Jordi. Él mismo le gratinó el mollete y de ahí surgió el antojo de los demás comensales. Sí, entendí bien el cuento de Jordi.
0: Acabo de tener un momento horrible. Mientras estábamos oyendo a Jordi, empecé a escribir en mi computadora quién inventó y me autocompletó los molletes, güey. O sea, esta madre me está oyendo.
1: Sí, te está oyendo, güey.
0: Y después me da esta respuesta. Los molletes no tienen un inventor registrado. Sin embargo, Jordi Rosado popularizó la historia de que su tía, trabajando como mesera en Samuels en el siglo versión moderna, pero el concepto tiene un origen mucho más antiguo. La palabra mollete proviene de España, de la región de Andalucía, donde se elabora un pan suave de miga blanca, parecido al bolillo.
1: ¿Qué se llama?
0: Mollete.
1: Mollete.
0: Y fue traído a México durante el virreinato. A lo mejor aquí cambió el nombre a bolillo, porque si piensas un bolillo en España nadie te entiende. En la época colonial, el mollete se preparaba como un postre dulce untado de mantequilla en Puebla. Ah, qué bueno, dulces hacen en Puebla.
1: Claro, ¿no? Que no le han untado el camote. No, nada más le untaban mantequilla. Qué raro.
0: La versión salada...
1: Soplas.
0: Comenzó a popularizarse en México, en Sanborns, en la década de 1960 y 70. Ahí es donde entra la tía de Jordi Rosado.
1: Ahí estaba la tía de
0: Jordi. Si Jordi lo dice, yo le creo y punto. No hay más. La tía de Jordi Rosado inventó...
1: Le creo lo mismo que a Marta y Gareda. La verdad.
0: No por nada.
1: Sí, se entienden también, ¿no?
0: Se entienden también y trabajan.
1: Pero me da gusto, la verdad, que Jordi nos comparta que su familia lleva, porque él sí que ha sido relevante para la cultura contemporánea. Le pese a quien le pese, ¿eh? El autor más leído de México, el mejor entrevistador sin duda de México, ¿no? Y además es un buen hombre, a mí me cae bien.
0: Es un buen amigo, yo lo estimo desde
1: hace
0: muchos años.
1: Es un buen tipo. Bueno, ahí tienen entonces, la tía de Jordi inventó el mollete.
0: Oye, con la novedad de que salió una nueva película en la que estelarizan Aislinn Derbez y su ex Mauricio Ockman.
1: Oye, estaba Aislinn Derbez en los premios estos Spotify. Y tengo que decirlo, qué mujer tan espectacularmente guapa y talentosa.
0: Aparte traía un luxazo, se veía espectacular.
1: No, bueno, venía vestida para matar a alguien de un susto.
0: Bueno, pues Aislinn y su ex esposo, Mauricio Ockman, hicieron esta película y luego hicieron algunas publicaciones juntos que tienen a México confundido. ¿Qué está pasando? Porque se van a dar una nueva oportunidad, regresó el amor. Ajá. Y le preguntaron al papá de Aislinn, a nuestro querido Eugenio, y esto responde.
5: No sé, ya no sé. Me quedé igual que ustedes, así de... O sea, ¿qué sigue? ¿Qué? ¿Que ahora saque un disco con Kalimba? ¿O que yo saque una línea de ropa con Sara Bustani? ¿Qué sigue?
1: Una línea Kalimba, de ropa con Sara Bustani.
0: Kalimba es ex de Aislinn. Por eso está diciendo que ahora qué sigue, que saque un disco con Kalimba.
1: Sara Bustani es ex de Eugenio Derbez.
0: Entonces, sí, la gran diseñadora de modas mexicana.
1: Oye, vamos a utilizar la misma declaración y esto es lo que contesta la presidenta cuando le preguntan por Rocha Moya. Adelante, Eugenio. Vas.
5: No sé. Ya no sé. Me quedé igual que ustedes, así de... O sea, ¿qué sigue?
1: Y hasta ahí, ¿no?
0: Hasta ahí, gracias,
1: Eugenio. No sé, no tengo idea.
0: Esa declaración es brutal para cualquier cosa, ¿no?
1: No sé nada, de nada.
0: ¿Qué opinas del Pumas Pachuca y de la nueva final en contra del Cruz Azul, Eugenio?
5: No sé. Ya no sé. Me quedé igual que ustedes, así de...
1: ¿Por qué la gente escucha una porquería de programa como este, Eugenio? ¿Ven cómo es una porquería?
5: No sé. Ya no sé, me quedé igual que ustedes. Así
1: ¿por qué no funciona más rápido lo de la declaración cuando uno lo necesita si tenemos al mejor productor? Así, ¿por qué? ¿Por qué no funciona, no sé. Eugenio? No sé.
5: Okay.
1: Sí, ya.
5: No sé.
0: Ya, gracias, Eugenio. Ya.
5: No sé.
0: ¡Ya!
1: ¿Cómo me llamo, Eugenio? Me llamo...
5: No sé.
1: Ramón no sé San Ramón. Cristóbal, ¿no? Sí, soy no sé Ramón San Cristóbal, pero no sé en realidad de nada, ¿no? De aquí estoy nomás ladrando idiotas, pero no sé, güey. No sé Ramón,
0: sí, me gusta. Sí. Sisa, Eugenio Sisa, lo conoces hace 30 años. ¿Cómo no vas a saber cómo se llama el estaca, por favor?
5: Que
0: ¿cómo
5: sí,
0: se llama?
5: Que sí.
1: No sé. Ya, que ya quiere que hablemos de otra cosa, ya.
0: Que sigue, gracias. Sí. Ahora ya es la voz del nuevo. 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
0: Ten no. piedad de mí. Bueno, vamos a escuchar ahora cómo le fue a Eduardo Yáñez, ídolo del estaca, por los peores motivos, ni siquiera por su capacidad actoral, su galanura.
1: Oye, esto está rarísimo, pero sonó una alarma de incendios en mi casa. Déjame ver qué chingada está pasando. Perdón.
0: Ve, por favor. Órale. Bueno, las alarmas de incendios son como las emociones, ¿no? Cuando uno se encanija, se enoja, suena la alarma. Primero hay que ver si se está quemando la casa o se está quemando el tostador. Es un bonito símil que a mí me ha ayudado mucho en la vida a ser más mesurado en mis reacciones. Y que le caería bien a Eduardo Yáñez, que seguramente lo recuerdan por ese bonito evento. ¿Lo tienes por ahí nuevo cuando le da tremendos soplamocos a un conductor de espectáculos? Bueno, un conductor, a un reportero que le está haciendo ahí unas preguntas. Y le contesta, tú no eres el vínculo de nada, brother, y mocos, un tremendo cachetadón.
6: Bueno, nada pues, más le recuerdo, la prensa somos el vínculo entre
7: el puro culo, tú no eres el vínculo de nada, brother. ¿Eh? Y ya no me falta el respeto.
6: No te falta en ningún momento.
0: Bueno, yo sé que está mal, se lo he dicho a José Ramón 1000 veces, estar festejando la violencia, pero así hay gente, ¿no? Y parece ser que mi tocayo Yáñez ya no se va a poder desprender jamás de la percepción de las cachetadas, porque fue a Tepito, y allá en Tepito le preguntaron que a cómo las cachetadas. Adelante.
8: ¡Son gratis las cachetadas! ¡Una cachetada gratis! ¡Vino Eduardo Yáñez a Tepito, oiga!
0: ¿Quién?
8: De la foto para el Face, oiga, aquí es. Mis abuelitos para robar, oiga, no se forpe.
9: Cayeron con las canteras.
0: Abusaron con las canteras. Ay, cómo no amar a México, cómo no querer a este florido país en donde pasan situaciones como esa que acabamos de escuchar allá en Tepito. En donde, ¿cómo dijeron que se llama? ¿Tienes el nombre? Porque la señora lo cita de una manera maravillosa, mi querido nuevo.
8: Vino Eduardo Yáñez a Tepito, oiga.
0: Yáñez con doble ñ. Vino Eduardo Yáñez a Tepito. Y pues convivió ahí muy a gusto y muy feliz con el folcloriquísimo pueblo mexicano. Que además, allá en Tepito brilla excepcionalmente. Pero bueno. Vámonos de lo sublime a lo ridículo, el escorpión dorado. Ya lo conocen ustedes, este personaje nefasto y americanista que finalmente pues fue puesto en su lugar, ¿no? No solo en su postura deportiva en favor de las Águilas, también fue puesto en su lugar durante la grabación de uno de sus infames o famosos videos, el escorpión al volante. ¿Quién es el güey que va con él, no? ¿Quién es el invitado?
10: No lo ubico.
0: ¿Qué? ¿El escorpión dorado ya entrevista a don Nadies? ¿Qué pasó? ¿Se quemó la casa, güey? Nos tenías con la duda.
1: ¿Sabes qué pasó? Sí, sí, había una caja de pizza en el horno y la doctora lo prendió para hacer algo de comer. Y está la casa llena de humo y está fuera el camión de los bomberos. Entonces,
0: no seas mamón.
1: Déjenme ver qué hay que hacer aquí.
0: Pero era nada más el cartón de la pizza que se estaba quemando.
1: Sí, pero la casa está llena de humo y sonó la alarma y al parecer sí se activó de manera que vinieron los bomberos.
0: Entonces, dime una cosa, ¿es humo de palo?
1: No, es humo de pizza.
0: No es humo de fierro.
1: Es humo de pepperoni, es humo de chorizo.
0: Es humo de salchicha.
1: Es humo de salchicha.
0: Es humo. Ah, okay. Bueno, vamos a escuchar rápidamente al Escorpión Dorado cuando pues, le dan un besito por Detroit. Adelante.
10: Padre, ¿qué pasó? ¿Con quién vengo? A la ver, este pinche viejo, no, ya. Dale, güey. Se me hace que se chingó ese güey solito. Fue a Lisbeth, pinche Abraham, güey.
11: Hombre. No sé si es la primera vez que el Escorpión Dorado choca. Bueno, ¿es la primera vez?
10: ¿Cómo mames?
11: Es que tengo yo que venir a generar números. Es cierto.
10: ¡Sí, no mames! Me acaban de dar un besito. Me acaban de chocar.
0: Te dieron durísimo por detrás.
10: Bueno, esta historia continuará como en 2 horas. Abraham se acaba de saber que es de mala suerte. Porque es como eso.
11: No, tuvimos la suerte.
10: Es un pinche imán.
11: De buena suerte el que te chocó, su hijo es mi fan. Esa es buena suerte.
10: No mames, me está grabando y por andar en la pendeja.
0: Le dieron durísimo por detrás.
1: Bueno, ya, sabes que ya se habían tardado. Ya se habían tardado. A mí me dieron así, pero en la motocicleta. ¿Quién iba con el escorpión?
0: No sabemos, ni es relevante tampoco la nota. Nos quedamos con la duda y da
1: si
0: igual.
1: Si el escorpión se divorciara, creo que está casado con su mamá, ¿no? Si se divorciara el escorpión de su mamá, ¿sería el escorpión? No sé.
0: Sí, sí, sería el escorpión.
1: El escorpión, ¿no? En todo caso.
0: Oigan, a ver, nuevo, vamos a oír cómo le dan durísimo por detrás otra vez. Estuvo muy fuerte, güey. Pues adelante.
10: A la ver, este pinche... Viejo, no,
0: ya. Afortunadamente no pasó a mayores.
1: Fíjate que lo mismo pensé yo cuando volé y aterricé en el parabrisas del güey. También dije, este pendejo. Fue exactamente lo que sucedió en mi cabeza, pero bueno.
0: Lo dejaron sin su jugosidad, el escorpión dorado. Peluche en el estuche. ¿Ya todavía dice esas cosas o ya maduró un poco?
1: ¿Sí las dice el nuevo o ya no las dice? Sí, ¿no?
11: Sí, todavía.
0: Sí. Sale mejor, sin duda.
10: Deliciosa jugosidad.
1: Oigan, tengo que ir a ver qué onda con los bomberos.
0: Ve, güey.
1: El top ten del día de hoy.
0: No te preocupes, yo lo doy.
1: El top ten del día de hoy es que...
0: Frases cuando vas a detonar con un gordo.
1: Mande las suyas arroba la corneta FM, esa es la vía gratuita de su programa de radio. Frases cuando vas a detonar con un gordo. Gorde, ¿no? Para que no suene feo.
0: Con un gordo.
1: No es grasa, es que estás excesivamente rico, mi amor. ¡Qué bárbaro! ¡Trépate! Sí, quiero sentir como que me muero.
0: ¡Bienvenido el amor con kilos! ¡Voy a tener más para agarrar! ¡Déjate venir, mi querida Rabona! Bueno. Gracias a Pocoluquio que mandó eso, Pocoluquio.
1: Pocoluquio, y muchísimas gracias a todos ustedes.
0: Vete a ventilar.
1: Voy a ver qué carajos pasa allá afuera, porque además de todo hay que explicar lo que pasó. Bueno, ahorita venimos.
0: Pues sí. Que vengan los bomberos. Que
1: me no, ya, es que aquí sí llegaron, o sea, sonó la alarma y llegaron en 2 minutos, entonces deja ver qué procede, güey.
0: Dale una mordida ya para que
1: sí. Y ya, güey, sí, una mordida.
0: Dale para los refrescos.
1: En la manguera, ¿no? Ahorita venimos, no se muevan, esto es La Corneta.
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3: Esta es la sección cornetiva del deporte. Damas y caballeros, démosle la bienvenida en este momento a uno que es grande entre los grandes. El titular de la sección deportiva de este programa. Uy, además tiene una sorpresa. No sé si
4: Moisés Muñoz. Eso.
3: ¿Estás por ahí, sorpresa? Mi querido Moisés.
4: Ah, sí, nos tiene una gran sorpresa.
5: Hola, ¿cómo están? Eduardo, Taquita.
3: ¡Ídolo!
5: ¿Cómo están? ¿Bien, bien?
4: ¿Cómo te va? Todo bien, todo. Todos a la expectativa de que nos digas qué sorpresa tienes, porque tienes algo que todo el mundo va a disfrutar, que
3: está
4: todo el mundo
3: va a gozar. Está muy cañón, güey. O sea, te pone al nivel
5: es
3: de los
5: que
3: ídolos.
5: ¿Saben qué? Así tengo, es. Tengo una sorpresa, pero no la voy a soltar el día de hoy.
4: Ah, ok.
5: El miércoles va a salir la sorpresa. Voy a hacer un en vivo en mis redes sociales para que estén muy atentos y voy a lanzar esta sorpresita que le tengo para a todos.
4: ¿No crees que es un está mal decirles tengo una sorpresa de miércoles? O sea, de alguna manera desinfla la expectativa.
5: No
4: es una sorpresa de miércoles. O sea,
5: es el día miércoles cuando se va a soltar esta noticia. Lo vamos a hacer también aquí en La Corneta, por supuesto. Pero va a haber un live, un en vivo en mis redes sociales en donde les voy a tener mucha más información. Pero sin duda alguna es algo que creo yo les va a entretener. Y no, les va a gustar.
3: Yo sí sé qué es, no lo puedo decir, pero de verdad, guau. Wow,
5: Taquita también
3: eso
5: sabe.
3: Sí es nivel ídolo.
5: No lo
4: yo
5: digan,
4: sé.
5: Por favor.
4: No lo vamos a decir, pero te agradezco, mi querido Moy, porque rápidamente nos avisó de la sorpresa para invitarnos a participar. Y la verdad es que te lo agradezco muchísimo, mi querido Moy. Estoy muy orgulloso, de verdad, de que nuestro programa tengamos a una personalidad de este nivel.
5: Gracias.
3: De esta envergadura.
5: Trabajo de un año, ese fue lo que nos tardamos en esto. Y sé que les va a gustar mucho, pero no quiero hablar más porque por ahí se me va a salir algo de información que
4: Que no se te salga por ahí.
5: Sí, que no se nos salga
4: por ahí. Aprieta.
5: Exactamente.
3: Mejor hablemos a los Pumas en la final del fútbol mexicano.
5: Hablemos de tus Pumas, mi querido Eduardo. Otra vez estuviste sufriendo hasta el final. ¿Ahora no te pusiste pañal? ¿Ahora no fue tanto? No, la vez pasada estabas, pero que te llevaba pifas. En esta ocasión,
3: no,
5: por ahí tuvo también Salomón Rondón tuvo la oportunidad de mandar a los Pumas lejos, muy lejos de la final a la cual accedieron.
3: Fue un partido de muchos errores, debió haber sido como de un 3-2, una cosa así, porque Pumas también falló varias al principio,
5: sí,
3: y Pachuca
5: Morales,
3: falló tres clarísimas hacia el final.
5: Sí. La realidad es que la más clara fue esa de Rondón. Incluso se ve cómo Solari, el técnico de Pachuca, se tira al piso, hincado, casi como no creyendo lo que estaba sucediendo. Del otro lado, Efraín nuevamente apuntando al cielo, diciendo que Dios está con ellos.
4: ¿Qué dijiste? No. ¿Cómo se hace eso?
5: Apuntando.
4: O sea, que te pones de nalgas al sol o qué, para estar apuntando al cielo.
5: No, con el dedo índice apuntando al cielo.
4: Ya.
5: Sí, que Dios está con ellos y tiene toda la razón, ¿eh? O sea, honestamente, Pumas se ha salvado ya en dos llaves de quedar fuera por prácticamente nada, por su estilo de juego que honestamente no me gusta. Efraín es un gran técnico, nos ha demostrado que tiene
3: está
5: capacidad, pero lo que no me
3: digan
5: gusta.
3: Lo que digan.
5: Es que los equipos, bueno, sus Pumas en estas dos llaves
3: ya eliminaron a la América, ya
5: colgándose del poste. Sí, Eduardo, pero te digo una cosa, yo no sé hasta dónde, yo no sé si les alcance para la final. Y de hecho,
3: Pumas va a ser campeón.
5: Quiero que sepas, fíjate, lo dije ayer en el programa que tenemos, el Argüente Futbolero. Yo lo dije ayer, yo creo que Pumas va a ser campeón.
3: Yo también.
5: Yo creo que se va a definir en penaltis esta final, porque veo muy, pero muy apretada esta final, este duelo entre Cruz Azul y Pumas. Y yo creo que mentalmente, por todo lo que les ha sucedido, por la forma como han llegado a esta final, yo creo que van a tener mayor capacidad mental para ejecutar esos penaltis. Y tienen también de su lado a un gran arquero que es Keylor Navas. Entonces, yo creo que eso es lo que va a suceder. De verdad, espero por ti, Eduardo, y por varios amigos Pumas que tengo, que sean los próximos campeones del fútbol mexicano, pero
3: así
5: no
3: será.
5: La tiene nada fácil.
3: La tenemos dura, como
5: bien
3: te gusta.
5: Dirigido.
4: Oye, cuando se habla de tener amigos Pumas, ¿quiere decir que pertenecen a la diversidad?
5: No.
4: No, ¿verdad?
5: Algunos.
6: Qué bonito eso, algunos patadas de ahogado.
4: Es bonito.
6: Y tratar de demeritar el triunfo de Pumas.
4: Tiene que haber
6: el equipo número uno en el torneo regular. Fue el mejor de todos. Y sí, por eso está en la final. Punto. Pero
5: falta nada más que lo falta que le pongan la cereza en el pastel, Eduardo. Porque
6: pues somos
5: nada
6: humildes en Pumas. Ahorita estamos felices
5: el número uno
6: de haber echado a la América, de haber echado a Pachuca y estar en la final. Eso,
4: oye, Moisés,
5: pero eso no significa nada si no son campeones, Eduardo. No,
4: ¿cómo ves la oportunidad? Pero, ¿cómo ves la oportunidad?
6: Goya.
4: ¿La hay o no hay de que Pumas ruja, como acaba de rugir Eduardo,
6: no fui yo,
4: y se corone campeón?
5: Fue Eduardo. Tienen las mismas posibilidades que Cruz Azul, esta quita. Tienen las mismas posibilidades que Cruz Azul. Y ya lo dije y lo repito. Yo creo que Pumas será campeón en penaltis. Yo creo que esto se va a definir en penaltis. Entonces, okay, vamos a ver qué es lo que pasa.
6: Tú dices
5: vamos
6: eso.
5: A ver qué es lo que sucede. Exactamente, vamos a ver. Solamente
6: también decía que Pachuca nos iba a echar.
5: Tienen la posibilidad. Sí, hay mucha gente que pensó que Pachuca iba a echar a Pumas.
6: Así y pura es. Madre, ahí estamos, en la final del fútbol sucedió. Mexicano. El
5: entonces,
6: mejor equipo que hay hoy en día
5: en
6: el fútbol, en la Liga MX, se llama Pumas. Lo demostró en el torneo regular y lo demostró en la liguilla. No hay
5: última
6: más.
5: Final del fútbol mexicano que jugó Pumas fue hace 6 años y perdieron esa final contra
6: Tigres, ¿no?
5: El equipo de... No. Contra Santos fue, creo, que perdieron esa final. Contra Santos. Hace 6 años. Y también tuvieron una de CONCACAF que perdieron también en 2022 contra el Seattle Sounders. Único equipo mexicano. También fue histórica esa final porque es el único equipo mexicano que ha perdido contra un equipo estadounidense una final de Conca Champions. Hicieron historia los Pumas, de forma negativa, pero bueno, es historia al final. Y vamos a ver si ahora
6: de
5: logran...
6: demeritar, no te alcanza.
5: No es demeritar, son no factos, Eduardo. A ver,
6: el único facto que
5: importa
6: es que estamos en la final. Punto.
5: Sin duda.
6: Lo demás es pasado.
5: Y ya te felicité por eso.
6: A ti y a todos los americanistas les encanta vivir del pasado, de glorias que ya
5: pasado,
6: fueron.
5: Pues, Eduardo,
4: a ver, esto ya parece.
5: Factos.
4: Esto ya parece fútbol picante y me zurra que se estén hablando uno encima del otro. Por favor, organícense ya. Esto es un programa bien hecho. Okay. No
6: adelante,
4: es una de esas pinches problemas.
6: ¿Quieres seguir viviendo
4: chafas?
6: Del pasado, tirando factos históricos, sigue con lo que quieras. Hoy, la realidad es Pumas es el número uno del fútbol mexicano. Punto.
5: No,
6: lo demás
5: espérame,
6: es pasado.
5: Todavía
6: hoy
5: no
6: sí,
5: son campeones, Eduardo,
6: hoy sí,
5: por favor.
6: Está en la final y llegó
5: contra
6: en el lugar uno de la tabla. En este momento,
5: sí,
6: el número uno del fútbol mexicano es Pumas.
5: Es el líder. Fue el líder.
6: Fue el líder.
5: Estás hablando del pasado.
6: Y está en
5: también
6: la final.
4: Oye, yo te tengo una pregunta.
6: Ay, no seas mamón.
4: A ver,
6: el pasado de hace un mes.
4: Les tengo una
5: ahorita
4: pregunta.
5: Ya no cuenta.
4: Te tengo una pregunta, Moisés. Ya les dije que esto no es fútbol picante, por favor.
5: Sí.
4: Orden. Y la otra es: ¿por qué sientes la necesidad de seguirle el juego a Videgaray, que ahorita se siente muy orondo, muy nalga?
5: No, le estoy
4: ¿Sabes que solo se está pitorreando?
6: Está cayendo en mis redes.
4: Estás cayendo en el juego. No lo hagas.
6: Un colmillo tan retorcido y al
5: por primera vez.
6: Ingenuo.
5: Por primera vez en mucho tiempo.
6: Me maravilla.
5: Por primera vez en mucho tiempo estoy diciéndote que Pumas va a ser campeón. Es lo que yo creo.
6: Yo también.
5: Yo no estoy discutiendo contigo.
6: Vaya, se ve
5: solo
6: que sí sabes de fútbol.
5: Para información, para informar a la gente que nos está escuchando, que es gente muy culta, que es gente que sigue este programa, porque la información
6: sí
5: aquí es
6: hay de todo, ¿eh?
5: De primera mano. Yo
6: pero
5: tengo
6: si hay gente
5: que informarle
6: muy culta que
5: a la gente. O sea, si a mí me preguntan, como el titular de esta sección, bien lo dijiste, Eduardo, si a mí me preguntan, oye, ¿cuál ha sido la última final que jugó Pumas en el fútbol mexicano? Yo tengo que decir que fue hace 6 años y perdió contra Santos.
6: Bueno, la última final
5: dicen,
6: que jugó América fue contra Toluca hace un año y la perdió.
5: Y la perdió. Y perdió.
6: ¿Y eso qué tiene que ver?
5: El tetracampeonato. Es información. Solamente es información. Nada más. No sirve de nada. El jueves y el domingo esa información no sirve de nada.
6: Totalmente
5: solamente
6: de acuerdo. Entonces, ¿para qué la dices?
5: Solamente va a servir.
4: ¿Cuándo se define
5: ahí
4: esto,
5: porque
4: Moisés?
5: Es importante.
4: ¿Cuándo se define
5: dar
4: esto?
6: Jueves, partido de ida.
5: Jueves, ajá. Y domingo, jueves partido de ida en el Estadio Azul Crema, ya se confirmó, Estadio Azul Crema, ahí jugará el equipo de Cruz Azul la final de ida y la vuelta en el Estadio de Ciudad Universitaria el próximo domingo. Los horarios no sé si ya salieron, no los tengo aquí a la mano, pero a ver, déjenme checar si ya los pusieron, si ya los postearon.
6: Bueno, en lo que sucede, ¿podemos oír el gol de Pumas?
5: Vamos a escuchar la narración. Vamos a escuchar la narración de es de la de Martinoli, si no me equivoco. La que vamos a escuchar, la narración del gol
6: de Cristian.
5: Jordan Carrillo. Escuchemos, por favor.
7: atención con los Pumas. Jordan, llega Jordan.
6: Un golazo de fuera del área en tiro libre que pega en un poste y el poste del lado izquierdo y se pasea por todo el fondo de la portería, sacudiendo las redes y poniendo a Pumas en la final del fútbol mexicano.
5: Así es, un gran gol de Jordan Carrillo. Mención honorífica a este jugador, ¿eh? Yo no sé cómo esté su... Es algo que tiene que considerar el Vasco, porque está en la prelista, entonces podría llevárselo al Mundial. Todavía está en esa posibilidad. Y de verdad, yo creo que no se equivocaría el Vasco si se lo lleva. Está teniendo su mejor momento este jugador de Pumas, sin duda alguna, está rindiendo a tope y es gran parte por la cual se encuentra Pumas en esta final.
6: Sí,
5: en gran parte se le debe a Jordan Carrillo. Al América le metió, creo que fueron 3 goles, no sé cuántos les metió. Sí. Metió gol también ahora en esta semifinal y anda con todo este muchacho. Mención honorífica para él. Y bueno, los partidos jueves y domingo, ya lo dijimos, no han salido todavía los horarios. Ah, sí, horario de la final de ida. 9 de la noche, Cruz Azul contra Pumas, partido de ida. Y el próximo domingo, 24 de mayo, la vuelta la van a poder ver a las 7 de la tarde, Pumas contra Cruz Azul, ambos partidos por Lifetime, ¿ok? Véanlos por Lifetime, Eduardo. El otro día dijiste, velo por primera vez.
6: Miguel Ayun. ¿Y contigo?
5: Exactamente, es que ahí no se ven los partidos, se viven los partidos de una manera muy distinta. Así que chequen, por favor, Lifetime, partido de ida y de vuelta, los dos gratis, completamente gratis a través de Lifetime.
6: No, yo sí lo vi un cacho y vi el fallo de Henry Martín cuando le pega al poste y vi tu cara y la de la Jun.
5: Sí, pero no viste la transmisión, solamente viste ese clip.
6: Sí, la verdad se me pasó, pero esta vez lo voy a hacer, tienes toda la razón.
5: Bueno, los invito a que lo vean por ahí.
6: En lo que eso sucede, sí. ¿Qué tienes, Estaquita Preciosa?
4: Los estoy oyendo con mucha atención. ¿Sabes qué? No quiero meterme porque le hablas encima a la gente y se echa a perder el programa, así como ahorita. Entonces, por eso te estoy dejando que te explayes, güey, y que Moisés también haga lo propio, para que la cosa no sea una especie de cámara de ecos de 3 güeyes ladrando a la vez, güey.
6: Me parece totalmente muy sensato de tu parte.
5: Independientemente de lo que suceda el próximo domingo, quien salga campeón, yo voy a estar muy tranquilo, muy a gusto. ¿Por qué? Porque tanto Efraín Juárez como Joel Wiki son dos jóvenes técnicos mexicanos que están dando la cara por este rubro.
6: Wixilopochtli, como le dice.
5: Es difícil.
6: Joel Wixilopochtli, como le dice.
4: Ya lo ascendiste a nivel Dios, o sea, de plano, así de.
6: Al entrenador de Cruz Azul. Oye, llegó hace 5 partidos y está en la final, Joel Wiki.
5: Sí, pero la vaca no se le dieron esa posibilidad, ¿eh?
6: La vaca Cruz Azul.
5: Y para todos aquellos que dicen, no, es que el equipo ya estaba armado y el equipo ya estaba. Sí, pero ese equipo tenía 9 partidos sin ganar cuando llega Joel Wiki y no ha perdido uno solo. No ha perdido un solo juego.
6: Y dos técnicos mexicanos. En la Así final es, de fútbol.
5: Entonces, eso me da muchísimo gusto. Ojalá que se le abran más las puertas a los jóvenes técnicos mexicanos, que muchas veces tienen que demostrar mucho más que cualquier técnico extranjero que llega a nuestro país. Entonces, dense cuenta que hay calidad en los jóvenes técnicos mexicanos. Hay que darles más oportunidades. Ojalá que se le den más oportunidades a estos jóvenes técnicos.
6: Estoy de acuerdo. Siento que a Martinoli le dio mucho gusto que ganara Pumas.
4: Está bien, ¿no?
6: No sé si es por su antiamericanismo o algo, porque lo narró con pasión.
5: Acuérdate que el antiamericanismo ahorita está disfrutando a tope, porque independientemente de quién gane, es antiamericanista. Entonces, mientras América no está en la final...
6: Pero ya ni nos acordamos del América. Ya quedó en el pasado.
4: Los americanistas sí, güey. Los americanistas sí nos acordamos de cómo nos ardió que fallara ese penal. Que no era penal, es que incluso, mira, pero nos ardió, ¿o no, Moisés?
5: Nada más les digo una cosa, Eduardo. En todos los programas, ustedes nada más escuchen, en todos los programas de análisis, en todos los programas, incluso en este, estamos hablando del América. América no puedes evitarlo. El América existe en todos lados, en todo momento. Si dejan de hablar del América, no cobran.
4: Vive en sus mentes y no paga renta.
5: Exactamente.
4: Esa es la verdad.
5: Tienen que hablar del más grande, si no el programa.
6: Les voy a dejar ese consuelo, pobrecito, ya me dieron ternura.
5: Bueno,
6: vamos a ver a Martinoli narrando el momento en el que Pumas pasa a la final del fútbol.
5: Sí, eso es cuando ya pitó el árbitro el final. Así es. Escuchemos a Cristian Martinoli narrando esta llegada nuevamente de Pumas a una final después de 6 años. Escuchemos.
7: Y aquí los Pumas. El macuarismo vive más que nunca, será finalista. buscará levantar su octavo título de liga. De la mano de Macuárez, los Pumas van a jugar contra el Cruz Azul ante un Pachuca que estuvo a nada de echarlos. Aquí está el campeón en Colombia, el campeón como auxiliar en Bélgica, el campeón como auxiliar en MLS. Aquí buscará título de liga en el fútbol de México con los Pumas de la UNAM.
3: ¡Gol! ¡Qué está, belleza! Ahí estamos. Eso. En la final. Y luego Efraín, este extrañísimo técnico que tenemos, que estaba un poco loco de la cabeza, es un joven de solo 38 años, ya hizo campeón dos veces, creo, a un equipo en Colombia, hizo campeón, bueno, está a punto de ser campeón de Pumas,
5: en Colombia,
3: Atlético Nacional.
5: Atlético Nacional.
3: Uh-huh. Está, yo le veo gran futuro a Efraín, de verdad. Dicen que tiene esa capacidad que tenía Hugo Sánchez de quitarle a los jugadores la presión y de él jalar el foco sobre sí mismo y hacer que los jugadores se la crean.
5: Yo creo que está por encima de Hugo Sánchez, en ese aspecto. En ese aspecto.
3: No, pues estamos hablando de un gran entrenador mexicano con un futuro impresionante. Sí. Bueno, esperemos que siga cosechando triunfos.
4: Oigan, una pregunta técnica. Eso que luego acostumbran los jugadores de fútbol de para celebrar, picar ahí donde no pega el sol a sus compañeros de equipo, ¿es precisamente para quitarles la presión? ¿Para que se relajen? Es como cuando una llanta está demasiado inflada, hace mucho calor. ¿Eso funciona?
5: Posiblemente.
4: ¿Tú que fuiste un profesional de este deporte?
5: Sí, pero a mí nunca me aplicaron. Yo nunca lo hice y tampoco me lo hicieron.
4: ¿Tú tuviste que sacarle la presión a tus defensas, por ejemplo?
3: Nunca, por ejemplo, ¿cómo te sacaba el gas?
5: No lo hice. No. ¿El gas? ¿Qué
3: gas? La presión. ¿La que te la
4: presión? Sí, la presión.
3: Estamos hablando metafóricamente.
5: Bueno, a gritos. Lo hacía a gritos, Eduardo. Es la única manera. Así es. El Tuca le encanta gritar. Y siempre lo hacía de la misma manera. Oigan, vamos a hablar ahora de Paco Memo Ochoa, porque como ustedes ya saben, está ya entrenando con la selección mexicana, está ya preparándose para el próximo Mundial, pero él habla sobre la titularidad en la selección para el próximo Mundial y nos deja muy en claro que si él va a ser el próximo portero del Mundial, se lo tiene que ganar. No, vamos a escuchar a Paco Memo Ochoa.
8: Esto me lo tengo que ganar durante todo este tiempo, durante los días aquí en entrenamiento y aún así o los partidos amistosos. No porque haya jugado vaya a significar que Javier decida que por eso me tiene que poner, para nada. Esto me lo tengo que ganar durante todo este tiempo, durante los días aquí en entrenamiento o los partidos amistosos. Yo tengo que estar listo siempre y estoy listo, tengo que estar listo y preparado. No nada más yo, todos los que estemos tenemos que tener la mentalidad de venir a la selección a aportar, porque aquí hay que dar.
3: Gracias, Paco Memo.
4: Me parece correcto.
3: De acuerdo con él,
4: es
3: sensato, juicioso lo que dice. Claro. Es una ilusión. Yo creo que no vamos a ver minutos de Paco Memo en el Mundial.
5: Yo creo que sí. ¿Eh? Yo creo que sí vamos a ver minutos de Francisco Guillermo Ochoa en el próximo.
3: Pero en la banca.
5: Yo sí. No, jugando.
3: ¿Bajo los tres palos?
5: Yo sí creo que va a jugar, sí.
4: Oye, Moy, sí, pero sí. Una pregunta, ¿tú crees que aún aportaría Paco Memo o va a ser una cuestión nada más, digamos, como de reconocimiento, darle unos minutitos por ahí al final de un partido?
5: Fíjate,
4: ¿o se le va a utilizar estratégicamente? Un poco de las dos.
5: Un poco de las dos, sí. Okay. ¿Por qué? Porque, a ver, Memo, puedes decir lo que quieras de él, que es el arquero más goleado tal vez en Europa, es el... portero no le fue muy bien, no militó en equipos importantes en Europa, pero Memo tiene una capacidad extraordinaria, porque me tocó verlo, esto a mí nadie me lo contó. Uh-huh. Cuando se pone la playera de la selección mexicana se convierte
3: en un gigante,
5: otro arquero, sin duda. O sea, de verdad es extraordinario lo que hace con la playera de la selección mexicana. Ya, Eduardo, se te está volteando aquí, la tortilla.
3: Yo no tengo empacho en reconocer la belleza masculina.
5: No, pero ¿te gusta entonces Memo Ochoa?
4: Pero no sientes, Moisés, que se le ve bien la camiseta.
3: A ti no se te hace guapo Memo Ochoa. O sea, si no se te hace guapo, estás ciego.
4: Pero no ves bien a Memo cortando la camiseta, Moisés.
3: No ves que le queda toda.
5: Sí,
3: no
5: sí, sí. Claro que se ve muy bien. Una cosa es que yo considere.
3: Robusto.
5: Una cosa.
3: La llena poca es que, madre.
5: Sí, no, bueno, ya. ¿Algo más? Ahorita se va a estar retorciendo Memo ahí en el car, güey. Del asco, sí. Y por el otro lado de las cosquillas que le está dando Eduardo ahí con la barba.
3: ¿Quién sabe? Imagínate esos chinitos, pero acá.
5: ¿Qué pasó?
3: No, acá no, en la cabecita del estaca, que no tiene ya nada, güey. Imagínate cómo se vería de guapo.
5: Sí. Tiene razón. Ponga de peluca, ¿no? No sé, okay. Eduardo está diciendo puras sandeces. Como es costumbre.
6: Es mi trabajo.
5: Oigan, vamos a hablar, sin duda. Vamos a hablar, ya tuve la oportunidad de felicitarlos, no lo he hecho al aire, pero lo hice personalmente con ustedes por el premio.
9: Ah, felicidades a ti también, ¿no? Y es de todos.
5: Escuché en el podcast, sí, gracias, escuché a Gaby y a Eduardo felicitándolos y creo que todos ustedes son parte de este gran equipo junto con el nuevo, con Fingers, los jefes y demás. Y creo que es un trabajo de todos. Sí, sí.
4: Así es. Estamos muy contentos, Moy. Exacto. De así verdad, que, pues, y tú eres parte de ese
5: continúen los éxitos.
9: Sin duda, continúen los éxitos. Un pedazo de ese éxito es tuyo, mi querido Moy. Y estamos muy agradecidos contigo.
5: Un pedazo de la corneta es mío. Me encanta el hecho de que un cacho de la corneta sea completamente mío.
4: Y sabes que además de todo, la satisfaces. Ese pedacito que te toca lo dejas satisfecho, lo dejas contento, lo dejas pleno.
5: Sí, sí, sí. Nadie como tú, Moy. Que de la mitad para atrás o de la mitad para adelante.
4: Lo que quieras, tú escoges.
5: Sí, ya sabes.
4: Hay como la vayas sintiendo, te vas acomodando, Moy.
5: Ok, perfecto. Oigan, una última nota, porque esta también es importante. Faitelson no se preocupa por el hecho de que hay un par de gorditos haciendo el ridículo arriba de un cuadrilátero, siempre y cuando el dinero que se recabe se utilice de una buena manera. ¿A qué me refiero con esto? Vamos a escuchar a David Faitelson hablando acerca de este posible enfrentamiento contra Cuauhtémoc Blanco, y él está dispuesto a llevarlo a cabo siempre y cuando se cumpla con lo siguiente. Escuchemos, por favor.
10: A ver. Yo no tengo ningún problema que un par de gorditos hacemos el ridículo encima del ring mientras saquemos una buena cantidad de dinero para ayudar.
11: Ok.
10: Yo dije, bueno, a ver. Primero dije 20, 10 millones. Luego dije yo, a ver, si dan $1,000,000, 500 mil Cuauhtémoc, 500 mil para mí, no para mí. Ese millón de dólares, ni siquiera que pase por nuestras manos, que sirva para llegar a niños enfermos,
6: de
10: hacer un ala, cooperar en investigación, en medicinas que hacen falta en este país, que en realidad llegue a alguien.
12: Claro.
10: Yo no quiero ver un quinto, un centavo. Lo haría simplemente por si yo puedo ayudar haciendo el ridículo, porque es lo que voy a hacer. Pues no tengo ningún problema en hacerlo. Si sacamos dinero de eso para ayudar a alguien, claro, a mí qué me importa.
4: Bueno, está bien.
6: Claro. Bueno, ya tenemos aquí a San David Faitelson. Me encanta esta nueva faceta altruista y generosa de su parte. Está dispuesto a poner los mofletes para que una vez más el dromedario de Tepito le propine tremendos coscorrones que lo dejen en la lona. Todo a cambio, claro, de ser generoso con los más necesitados en nuestro querido México. Uh-huh.
13: La pregunta es, ¿le creen? ¿Le creen?
5: Yo sí le creo.
4: Sí, yo sí le creo. Se me hace que y estaría muy bien. A mí me parece, ya lo he dicho, que pues se exponen a que uno de los dos en Chile y le propine un mal golpe al otro, pero pues iban a donar la lana adelante.
6: ¿Quién gana? Cuauhtémoc, David Faitelson.
4: No sé, güey. ¿Tú quieres? Cuauhtémoc
6: es mucho más mañoso, tiene mucha más experiencia. David es mucho más voluminoso.
4: Mucho más grande y tiene mayor reach. O sea, yo creo que si
6: pinches manotas, David.
4: Si David tuviera nada más, o sea, el mínimo grado de solvencia con un jab, lo mantendría a distancia precioso, Moy. No sé qué opines, güey.
5: Yo creo que tiene mayor movilidad Cuauhtémoc Blanco que David Faitelson y eso le daría la ventaja.
4: ¿De veras?
5: Eso es lo que yo creo. Oigan, por cierto, Fede Ratas, y tengo que corregir esto porque ya me están jode y jode en redes sociales. Gracias a todos los pinches eruditos de redes sociales. Y hablen para que los inviten a un programa culeros a ver si ustedes pueden hablar en la radio durante media hora, ojetes. La final, la última final de Pumas fue contra León, no contra Santos. Sí, yo la cagué, yo dije Santos.
4: Ya, está bien, ya, perfecto, ya, Moisés. Moisés, contrólate ya.
5: Es que se ponen, o sea, sí, me mientan se la madre en redes, sí, me dicen que soy un, ya sabes, ¿no? Todo lo que dicen en redes. A ver, ojetes, que sí, los invitan a un programa ustedes.
4: Exacto.
5: Sí, ¿no? A ver,
6: ¿cuánto
5: a ver si
6: dura?
5: Lo pueden hacer.
6: Exacto. Oye, ¿qué pasó con el incendio nuevo? Digo, está acá.
4: Ya llegaron los bomberos, de verdad, ¿sabes qué?
5: A ver, ¿qué pasó?
4: Es que prendió el horno la doctora patinadora, que va a hacer el favor de hacer de comer el día de hoy, y se le olvidó que teníamos una caja de pizza en el horno, misma que se incendió, y en cuanto abrió el horno, pues salió una bocanada de humo, se disparó la alarma de incendios, y aquí sí funcionan muy bien los impuestos. Entonces, hablamos a las alarmas, oigan, por favor, ¿se puede cancelar a los bomberos? No, aquí llegan porque llegan, y llegaron no uno, sino tres camiones de bomberos y una ambulancia. Y hubo que disculparse con güeyes que además de todo llegan acá listos para salvar vidas y tú, no, llegamos de una caga de limón. Da una pena horrible. Pero bueno, pues, ni modo. Lo bueno es que no pasó nada. No se lastimó Noemí cuando abrió el horno, porque le dijo que pudo haber, no sé, salido un flamazo o algo. Pero la casa se llenó de humo. Hubo que abrir todo. Los vecinos incluso estaban saliendo de sus casas y de qué pez, güey, porque cuando abrimos las puertas era humo de ese humo azul. Se quemó cartón, güey. Se estuvo cocinando cartón en el horno durante, no sé, 20 minutos. Entonces, pues bueno, no pasó nada, pero la pena de decirle a los bomberos que, por cierto, güey, se bajó un güey que le llegaba yo como a la cintura, güey, con presto a bajar la escalera, güey. No, bueno, me imagino que también tenía una manguerota, pero aquí sí llegan los bomberos y llegan en serio, güey. Da gusto que los impuestos funcionen. Eso sí da gusto.
9: Ah, igual que aquí.
4: Exacto, igual que allá.
9: Los bomberos aquí hacen una gran labor.
4: Nadie dijo que no, nada más que están un poco más
9: mal acotados,
4: mal equipados, mal pagados, incluso mal comidos por lo mismo. Entonces,
9: muchos trabajan hasta gratis.
4: Agradezco la labor que hacen los bomberos alrededor del mundo, pero sí se sintió la diferencia aquí, güey, de rapidez, de lo que llegó. Porque te digo que no llegó ahí un camioncete todo jodido de 1950, llegó un carro de bomberos. Bueno, tres, de hecho. Muy bien, pero bueno, gracias. Eso es lo que pasó, qué Moisés. Bueno. Fue
9: bueno,
4: terrible.
9: Qué bueno.
4: Se quedó una caja pues de pizza
9: y,
4: en el horno.
9: Damas y caballeros, perdón, muy que bueno. 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
9: Se ve chiquito. 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
5: Estás sufriendo, güey.
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5: Es correcto. Ahí está. Bien. Oigan, pues ya prácticamente ya me voy. Solamente falta una más. Una mención.
9: Okay, vas.
5: Acerca de América Femenil, que salieron campeonas. Derrotaron a Monterrey en la final de la Liga MX Femenil, 3-1 fue el marcador global, ganaron en casa.
9: ¡Bravo!
5: 3-0. Felicidades, América Femenil.
9: América Femenil me
5: logra
9: muy bien.
5: Su tercer título, así es, tercer título. Han disputado ya 7 finales, si no me equivoco.
9: Son tricampeonas.
5: Han ganado 3 de ellas, 8 finales, algo así. No. O sea, no las han ganado de forma consecutiva, pero sí ya es el tercer título que consigue el equipo de América Femenil. Felicidades a ellas, Ángel Villacampa, que es el técnico, y a todos los involucrados en América Femenil. Felicidades por este título. Una estrella más.
4: Muy bien.
5: Ahí está.
9: Y ahora, para cerrar esta bella sección, adelante nuevo. Efraín Juárez, el gran líder del equipo universitario que está hoy en día en la final del fútbol mexicano.
5: Eduardo, de verdad deseo de verdad que sea campeón Pumas, porque si no, güey, vas a estar destrozado el lunes. Otra vez tu corazoncito.
9: Con lo que he gozado ha sido suficiente.
5: 15 años sin salir campeón, güey.
9: No pasa nada.
5: 15 años.
9: No pasa nada.
5: ¿Cómo que no pasa nada?
9: He disfrutado
5: años. Imagínate
9: esta
5: la América sin salir campeón en 15 años, güey. ¿Cómo lo estarían reventando?
9: Sí,
5: por eso.
9: Imaginarme.
5: En cambio, Pumas va por la octava. Ay,
4: bueno, pues me sumo a ese sentir de que ojalá le vaya bien a los Pumas. Espero que no se los lleve la tiznada. Yo creo que el que Cruz Azul a Cruz Azulé es mucho más factible a que los Pumas se resbalen y valgan madre. Así que ahí tienen.
5: Vamos a ver. Vamos a ver qué pasa. Sin duda alguna,
9: gracias,
5: no nos vamos a perder
9: Boy.
5: La final del fútbol mexicano. Cuídense mucho, bien. Señores.
9: Siempre como un placer. Dijo él, y esperamos esa noticia el miércoles, ¿eh?
5: ¿Cuál? Ah, sí. El miércoles suelto la noticia de ustedes, señores. El miércoles.
9: Es una notición, es algo... Pero muy...
4: Pues, a ver, nuevo, ¿podría salir al aire?
9: Algo que nunca haremos que nosotros.
4: ¿Nuevo?
5: Nunca digas nunca, güey.
9: Nosotros no somos ídolos, mi querido Moisés.
4: Bien, ídolo.
5: Ustedes son ídolos de muchísima gente, ¿eh? De muchísima gente. Y constantemente se lo hacen saber, así que quédense tranquilos. No pasa absolutamente nada. Cuídense mucho y como dijo aquel gran sabio michoacano, Purépecha, para ser más específico, Huangos, los dejo, señores.
4: Gracias. Gracias,
9: y nosotros Moisés, regresaremos en breve. El top ten del día de hoy se va a llamar frases cuando vas a detonar con un gordo.
4: Mande los suyos con un gorde, ¿no? Porque puede ser gordo, gorda o gorde. Frases cuando vas a detonar con un gorde. Uy, me tocó oversize, güey, ya estuvo. Mande lo suyo, arroba la corneta FM.
9: Ahora chilla como puerca.
4: ¡No! Vamos y venimos. Esto es La Corneta. No se muevan. Gracias, Moy. Bye.
5: Cuídense mucho.
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2: Bueno, y el tema de hoy es
3: la imbecilidad.
2: Hay que ser pendejo, o sea, de veras
3: hay que ser de veras muy bruto.
2: Muy, muy estúpido, muy torpe, muy falto de sensibilidad. Ahí les va. Se publicó en redes sociales, en una cuenta de un político. Él mismo lo hizo, un señor Monreal, uno de los muchos Monreales.
3: Saúl Monreal. Actual senador por Zacatecas. Hermano

0: de David Monreal, gobernador de Zacatecas, uh-huh, y de Ricardo Monreal, coordinador de los diputados de Morena
1: y ex gobernador
0: de Zacatecas. Él quiere ser, Saúl quiere ser gobernador o candidato a la gubernatura, uh-huh, pero la ley antinepotismo, que bueno, luego hablamos de eso e insunza, sí, pero bueno, la ley antinepotismo le impide participar en esta ocasión a Saúl Monreal.
1: Pues fúmense esto, se hizo un video, me imagino por parte de su equipo de redes, en donde él canta, Saúl Monreal canta una canción con un grupo en vivo, de músicos.
0: De paso la canta horrible.
1: La canta muy mal, pero lo que yo no podía creer cuando lo vi, es que detrás de él está el bajista del grupo, con una camiseta con el símbolo del nacionalsocialismo alemán, el nazismo, una suástica, no el símbolo hindú, sagrado, de la cruz gamada, no, estamos hablando de una suástica nazi. Y ahí está el güey cantando feliz con un símbolo de odio universalmente reconocido
0: das
1: como una cuestión...
0: Das Hakenkreuz.
1: Sí, una cuestión ni repudiable. Das Hakenkreuz, ok. Kreuz, es la cruz.
0: La cruz de ganchos.
1: La cruz de ganchos. Bueno, un símbolo que es pues un símbolo de odio total y absoluto, ¿no?
0: ¡El símbolo del nazismo! ¡Por Dios!
1: ¿Por qué harías eso?
0: ¡Una suástica!
1: Aquí la pregunta es...
0: ¿Eres nazis del bienestar?
1: ¿Eres tonto? ¿Eres ignorante al grado que no sabes qué es eso que tienes atrás de ti? ¿Eres tan bruto que sientes que esto te va a dar algún tipo de relevancia? Van a hablar mucho de ello, sí, póntela, o sí, déjatela. Nadie de tu equipo, Saúl Monreal, te dijo, oye, que se quite esa madre, güey, o que se la tape. Es más, si alguien entra a un lugar donde yo estoy trabajando con esa camiseta puesta, lo saco de un puñetazo prácticamente. O sea, lo mando a chingar a su madre mil veces, güey, por traerla puesta. Es increíble, increíble.
0: Yo creo en un mundo de libertades donde si alguien se quiere poner eso, pues está gritándole al mundo, soy un imbécil.
1: Sí,
0: y está pidiendo que alguien le dé un puñetazo, pero yo no se lo voy a impedir.
1: Sí, no, pero si alguien entra a un lugar donde yo estoy trabajando con una camiseta de esas puestas, le digo... Te das la vuelta y te largas de aquí porque no voy a estar en el mismo cuarto con una persona que trae eso puesto. Punto.
0: Pues creo que yo haría lo mismo, fíjate.
1: Sí, punto. O sea, no lo voy a soportar, no lo voy a aguantar, no lo voy a permitir, güey.
0: No, porque va a afectar mi trabajo. Imagínate que en el foro en el que trabajamos hubiera güeyes con una camiseta con una suástica y de repente sacan una foto y
1: no, no, en fin. Aunque no saquen la foto. O sea, si a mí me llega, por ejemplo, un cámara a mi programa con eso puesto, le digo, perdón, pero yo no, le digo a mi productor, yo no voy a trabajar. Oye, si ese güey no
0: este
1: se larga.
0: ¿Qué hace este güey con una suástica?
1: Si este brother está estúpido. No se sale de aquí, si este güey no se sale de aquí en este momento, yo no trabajo. O sea, o se sale él o me salgo yo, punto. Pues y eso pasaría en lo personal.
0: Pero a Saúl Monreal le valió pepino. Está parado junto al bajista con la suástica y además canta Popotitos o no sé qué, ¿cuál era la canción? Vamos a oírlo.
2: Agujetas de color de rosa.
0: Bien. Agujetas de color de rosa.
1: Están cantando esto con una camiseta.
0: Del nacionalsocialismo.
1: Suástica. Adelante.
3: Ellos iniciaron en el 2025. Daniel Sánchez en la guitarra, Omar
1: ¿Es
3: Pérez,
1: Daniel Sánchez, el de la guitarra
3: y bajo,
0: es el de la suástica.
3: Isaac Castorena en baterista, o sea, aquí están, y hoy vamos a cantarles algo especial.
0: Ese es Saúl Monreal, el senador de Morena.
1: Bien, senador.
3: Uno,
0: por Zacatecas.
3: Dos, tres, órale.
0: Venga, senador del bienestar nazi.

0: feliz del señor Monreal. Ok.
1: Bueno, esto es una basura.
0: Lazo y pedazos, además de todo, tocan de la tiznada, pero yo no salgo de mi asombro de que alguien no haya dicho, oigan, perdón, pero
1: él esto mismo. No, oye, a ver, yo soy senador, soy político, quiero continuar con mi carrera, ¿por qué me voy a fotografiar junto a un güey con una camiseta con una suástica? ¿Soy idiota?
0: Entonces te digo, okay. Es que sí, esta es la cuestión. Hay varias opciones. Es idiota, es una. Es un insensato. Es la
1: ¿Es un ignorante de la historia? No lo creo, es que no todos sabemos lo que es una suástica.
0: Y o la tercera es, esto va a armar muchísimo ruido, güey. Me conviene políticamente salir con un güey con una camiseta
1: ¿Pero
0: nazi.
1: ¿Cómo le va a convenir políticamente pues a
0: no,
1: nadie?
0: Es que te digo que son las cuatro opciones. Nada más son las cuatro opciones que se me ocurren de lo que pasó ese día, porque no puedo creer la torpeza política de este señor, güey.
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0: Correcto, está
1: buenísimo. Estamos esperando.
0: No sé.
1: Bueno, muchísimas gracias. Llegó el momento del top 10 aquí en La Corneta, que se llama... Frases cuando vas a detonar con un gordito.
0: Frases cuando vas a detonar
1: con... Es que hay gorditos.
0: Con una gordita, ¿no? O gordite.
1: Es que los perros comen huesos, los leones comemos carne.
0: Bueno, la que sigue. La primera es la número... Frases cuando vas a detonar con un gordi.
1: Si me encuentras, hacemos la posición que te gusta.
0: Amor, estás detrás de la tele y del sillón y de la mesa, de la sala entera. Con ese tamaño no te puedes esconder, gordis. Vente para acá.
1: Estás atrás de la tele y del sillón. Y de la mesa. Y de la cortina y del armario y del buró.
0: Y de la casa. Y aún te ves. Pero bueno. Está bien. Es descomunal.
1: Sí.
0: Tiene la número 9. Frases cuando vas a detonar con un gordi. Un gordi. Fíjate. Uy, ya llegó tu comal, gordota.
1: Gordita.
0: ¿Te gustan las gorditas de chicharrón grande?
1: Me encantan.
0: ¿No? Las gorditas de chicharrón grande. Son la onda.
1: Ahorita vengo, voy a bombearle el agua al tinaco.
0: No.
1: Oye, güey, vi un video horrible, me acordé de ti.
0: ¿Qué pasó?
1: No sé si viste, pasó aquí en México, va un güey en su moto tranquilísimo, sin meterse con nadie.
0: Ajá.
1: Y de un lado de la calle, de muy arriba, se cae un tinaco, un rotoplas completo.
0: No.
1: Cae en el piso, le rebota y tira al motociclista de su moto.
0: ¿Y está bien el motociclista?
1: No lo sé, pero esos son los riesgos de andar en moto. No, el güey no hizo nada mal, pero si hubiera ido en un coche no le pasa nada.
0: Bueno, pues también hay
1: ¿Y en qué país caen tinacos, chingado?
0: Bueno, te puede caer un tinaco sin ti. La que sigue es la número
2: 8.
0: O varios, ¿no?
1: Pero bueno, no Frases importa. Cuando vas a detonar con un gordo. Oye, amor, ¿qué haces arriba de ese marrano?
0: Pues es que está tan gordo que rodearlo me daba flojera y decidí brincarlo. Y pues una cosa llevó a la otra, ¿no? Y aquí sigo, brinque y brinque. El gordo.
1: Vamos a la número
2: 7.
0: Frases cuando vas a detonar con un gordi.
1: Pues no eres gordo de todos lados, palito de pan.
0: Además de todo. Que debe de ser terrible, porque entre la fupa, ha de ser difícil encontrarlo.
1: ¿La panzanocha?
0: ¿No? Sacarlo, mira, ahí está, ve nomás cómo está, impresionante.
1: Se lo come, güey.
0: Pues sí.
1: O sea, la grasa puede cubrir los primeros centímetros. Correcto. Del pene.
0: Sí, la gordura de
1: pubis. Como en los bebés.
3: Híjole, vi una cosa el otro día, pero no lo voy a comentar, no voy a, porque además fue muy amable conmigo, entonces no voy a decirlo.
1: Claro, pero ¿para qué dices, güey?
3: ¿Por qué se visten así, güey?
1: Cámbiale.
3: No, la pregunta nada más es por qué se visten así, pero vamos a la que sigue, que es la número. ¡La número!
1: ¡Para eso me gustabas!
3: Es que es feo, güey.
1: No digas quién, se dice el pecado y no el pecador y ya.
3: Nada, pues vi un güey que, con un, no sé, con una como sudadera muy apretada y se veía que no había nada por aquí, nada por allá, además... completamente fuera de forma. ¿Por qué se ponen eso, güey? No, mal. Si sigues no, la número. ¿Qué no dije? Ya.
1: Ya dijiste.
3: Horrible.
1: Dice así, frases cuando vas a detonar con un gordo. Uf, estoy agotado. Ya no puedo más.
3: Y eso que nada más te quitaste el pantalón, mi cerdo. Cerd puercalot. Ok, ya. La que sigue es la número...
2: ¿Cinco?
3: Frases cuando vas a detonar con un gordi.
1: Ahora sí, prepárate para un orgasmo garantizado porque le voy a echar todos los kilos.
3: ¡No! ¡Wow! ¡Qué pareja tan comprometida! ¡Va! Ok.
1: ¡Le echan todos los kilos!
3: ¡Qué bárbaro! ¿Echarle a alguien todos los kilos? Bueno, estaba como aquella pareja sexual de ¿cómo era?
1: Y ni así quedé bien.
3: ¿Qué gozas cuando terminas y cuando se quita de encima, güey?
1: El doble placer.
3: Al fin, güey. Ok, la que sigue es la número...
2: ¿Cuatro?
1: Frases que vas a... Cuando vas a detonar con un gordo.
0: ¡Ay! Te dije que te dieras grasa pensando en mí, pero te la prolongaste.
3: ¡Qué bárbaro! Te diste grasa como para 10 personas, una familia entera. La que sigue es la número...
2: ¿Tres?
3: Frases cuando vas a detonar con un gordo. ¡Uy! Conmigo vas a estar a dieta. Sí. Solo vas a poder chupar la carne que me sobra en los labios. Mira, bésame. Ok, ahí está.
1: Sigue la número.
2: ¿Dos?
1: Frases cuando vas a detonar con un gordo. Mira, reinita. Son 10 centimetrotes de poder, pero 150 kilos de empuje.
3: ¡Qué bárbaro! Pues es que sí, güey. La aceleración de esa masa...
1: Exacto.
3: Va a brindar un empeñón tremendo.
1: Una fuerza brutal, masa por aceleración.
3: En una de esas se te sale el esqueleto del cuerpo, del empujón. La que sigue es la número...
2: ¿Uno?
1: Frases cuando vas a detonar con un gordo.
4: ¡Ya cállate! ¡Basta! El jefe y el amo soy aquí yo y tú lo demás.
3: Y unas nalgaditas. Ta. Qué bárbaro.
1: Pues que los perros comen huesos, pero los leones comemos carne.
3: Así es, es muy bonito, es muy poético. Ay, pues con este calor hasta voy a aprovechar y agradecer la sombrita. Qué bárbaro, qué barriga. Okay.
0: Como el pelón pelo rico. Si lo empujo correctamente tengo 30% más.
3: Y además recuerden, la que perdona no detona. Ok, ahí está. Está bonito. Bueno, pues gracias.
1: ¿A ti alguna vez te han pedido que chilles como marrano?
3: Fíjate que no. Es algo que nunca me han pedido, la verdad. Que chille como marrano. Pues no, la verdad no.
1: Frases cuando vas a detonar con un gordo. Ahora grita, ódiame más, Moy. Yo no fui, fue Ale Can Pascal.
3: Siquiera lo hubieras dicho cuando estaba aquí Moisés, güey.
1: No lo había mandado este güey, lo mandó hace literalmente repetir, 19 segundos. No,
3: ya. Vas a detonar con un gordo.
1: Grita, ódiame más, Moy.
3: Wow. Bueno,
1: pues el que escoge, no. ¿Qué? Ya sabes, ¿no?
3: No. Una disculpa.
0: Aplástame la sábana para que me digan la guadalupana.
3: Creo que voy a tener que rodarte en harina para encontrar el el punto húmedo. Ya. Estuvo bueno, ¿no?
1: ¿Tú sabes la dieta de la pantera?
3: ¿Y cuál es la dieta de la pantera?
1: Una pierna al volante y la otra a la guantera. Digo, no tiene nada que ver.
3: La dieta de la pantera. Bueno. Las piernas al tablero y la boca a la manguera. No, ya.
1: ¿Eso rimó?
3: Esa es de la pantera, sí, pues la también.
1: Bueno, ay, qué
3: barbaridad. Y también rima entera. O sea, riman varias cosas, güey. Pero bueno, ya estuvo bueno. Esto no es la pantera. Esto es los 40 y doble.
1: Radio, ¿qué sientes que te entra?
3: Que te entra la manguera.
1: ¿Te ha pasado que te recomiendan una serie de HBO Max, pero tú solo tienes Netflix y ya te la perdiste?
3: Eso es horrible. Eso es espantoso.
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1: Ay, bueno, que no, todavía no tenemos episodio nuevo en la corneta extendida porque pues tuvo a bien el nuevo darnos una semana de vacaciones.
3: Cagarla, ¿no? Sí, sí, sí. Se sintió en la cartera nuevo. Gracias.
1: Pues gracias. Esas cosas pasan, ni modo. Así es. Pero mañana tendremos un episodio nuevecito que está brutal. ¿Nuevecito? Y salvaje.
5: Correcto.
3: ¿Qué vamos a estrenar, nuevecito?
5: El que sexo debió haber sido la semana pasada.
1: El camino del lodo.
3: El vicio del nuevo, sí.
1: La
3: el
1: puerta sexo. Trasera.
3: Correcto, la entrada por salida.
1: Con una sexóloga y con un proctólogo experto en anualidades.
3: Fue el doctor Próculo Trueno el que nos acompañó.
1: Es proctólogo oculista.
3: Así es.
1: Que como también, usted decida.
3: Como usted quiera decirle. Pero bueno, dos expertos en el tema. Bueno... ¿Sí o...? Sí,
1: tres o cuatro expertos en el tema, yo diría.
3: Sí, sí, sí, sí, sí, sí.
1: Éramos varios.
3: Yo he sodomizado gente, ¿no? Pues perdón, pero sí.
1: Ay, bueno, pues si a usted le interesa este tema de la sodomía, será hasta mañana en la corneta extendida en Amazon Music. Pero hoy en la noche nos vemos en ¿Qué Importa? En Imagen Televisión, terminando el magnífico noticiero de nuestro querido Nacho Lozano. Ahí estaremos para llevarles lo más divertido. El programa de hoy no lo pueden dejar de ver, ¿eh?
3: Así
1: es que pasaron unas cosas el fin de semana y el día de
3: preciosas.
1: Hoy brutales y divertidísimas.
3: Bueno, pues.
1: Si quieren ver la cara que pone cero votos cuando lo llaman parásito, pues hoy mismo.
3: De veras hay que ser.
1: Hay que ser.
3: Pero bueno, hay que ser.
1: Pues ya
3: hay que
1: la
3: ser.
1: Burger, ¿no?
3: Yo creo que sí, ya es suficiente. Estamos muy enfermos. Les ofrecemos, perdón, una disculpa por haber salido al aire así, pero no había de otra. No podemos ni hablar, así que nos vamos a callar y nos escuchamos el día de mañana en estos mismos micrófonos. El rugido.
1: Goya está. Universidad.
3: Bueno, Universidad. Nos vemos luego, ¿eh? Los queremos mucho. Besitos.
1: ¿Cómo no te voy a querer?
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1: ¿Y este es el cierre?
6: No, este.
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0: ha habido? Pasan de las 4. ¿Cómo están? Yo soy Katia Martínez y ya estamos listos en la cabina 40. Nos vinimos en lancha y llegamos sanos y salvos. El Team 40 está listo. Arturo en los controles, el Rayo Cabar en la producción. Y yo me era la cachito microphone. Oigan, ¿qué onda? ¿Qué onda con el diluvio que se soltó? ¿Ya se calmó, tú crees? No sé en qué punto de la ciudad te encuentres. Toman precauciones porque de repente... ¡Cállate! Está peor que yo cuando ando en mis días Monterrey. O sea, estaba la lluvia. Se asomó el sol. Luego se nubló. Todo en menos de 5 minutos, yo creo. De veras que sí, oigan, qué loco. Pero qué rico, ¿no? A veces un diluvio como estos es vida. No, a veces, siempre. Estas son bendiciones, dicen por ahí. ¿Se acuerda cuando estaba la sequía? No, cállate, cancelado, nunca mente más. Pero bueno, por eso hay que agradecer la lluviacita, que es vida y que estamos vivos, hombre, que es ganancia. El lunes arrancamos la semana y el programa como se debe. Hoy tenemos, obviamente, buena música, información, plática, chismecito. Está el WhatsApp para la... Pues sí, para la chisma. Échatela completita que hasta las 6. Soy toda tuya, Katia Martínez, en los 40, la radio de los conciertos.
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Oigan, ahorita que está ahí, bueno, ya se paró aquí, al menos aquí al sur de la ciudad, ya se controló el diluvio. Ya no hay ni una gota. A ver, ya se secó. Ah, no, todavía no se seca. Es que, oye, a veces se deja caer el diluvio y de repente sol y se seca, enfriega. Se seca más rápido que la mendiga ropa. Bueno, resulta y resalta que, pues, típico que uno pide, pues, si normalmente pides comida por estas aplicaciones, ¿verdad? Delivery. Ahorita es, ¿cómo se le llama? Tarifa, no sé si se le llame. Pues es alta demanda, pues. Pero resulta que hay un artista que me encanta que esto se haya compartido, porque Drake, vamos a hablar de Drake, exactamente, reveló que deja sistemáticamente $500 de propina a los repartidores de una plataforma cada vez que él pide. Entonces, cállate los ojos. Si te toca el Drake, ya fregaste, ya hiciste tu agosto, como dicen. Y pone, dedicado a todos mis repartidores, los quiero. Y es que, la neta, oigan, nunca sabemos de todo lo que se enfrenta un repartidor, de veras. Para empezar, llegar, ¿verdad?, por la comidita, que el restaurante te la dé bien empacadita, luego llega todo tirado y a veces uno pues le echa la culpa al repartidor. Eso sí, pues tienen que cuidar el pedido, ¿verdad? Pero también tiene mucho que ver con el restaurante, si lo emplaya y demás. Pero los repartidores, de veras, oigan, hace unos días, ya ves que aquí en Monterrey hizo llueve, no llueve, quién sabe, que otra vez y que siempre no y que siempre sí. Hace unos días me tocó ver a un repartidor, estaba, yo creo que era Pro Max, repartidor Pro Max, porque traía su, ¿cómo se llama?, su impermeable de pies a cabeza. Él traía su kit completito, bien preparado para las lluvias. Y ojo, también es todo un riesgo andar en moto. Claro que en ambas partes, tanto como con la raza que maneja, que la cultura vial y demás, también como motociclistas tienen que tener su cultura vial, se sabe, lo sé. Pero sí es un riesgo grande el que todos los repartidores se llevan día a día. Entonces, qué buena onda por parte del Drake que deje esta propina. ¡Oigan! $500 de propina si te toca el Drake, si te toca irle a llevar el pedido al Drake. ¿Dónde se hospeda? Nomás pues a ver, para llevarle lo que quiera. Muy perrillo él. Y oigan, sí, déjenles propina, no manchen. Yo siempre les pongo. Y me encanta porque hay una aplicación que te pone de que tanto porcentaje, gracias. O tanto porcentaje, palchesco. Tanto porcentaje, eres mi héroe. Y así, pues, hay que agradecerles, la neta. Hay que darle su propina. Apúntenle ahí. Vámonos con música en los 40.

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¿Dónde están las armies? ¡Ah! Qué locura la que se vivió hace algunas semanas en la Ciudad de México. ¿Dos semanas? ¿Cuánto fue ya? De los conciertos de BTS. ¡Qué locura! Y que si salieron a saludar a las armies. Y qué chido, porque había muchas morrillas que decían, es que yo no alcancé boleto. Entonces, qué chido poderlos saludar. Qué buena onda que hicieron eso, ¿verdad? Es que es impresionante el poder que tienen los BTS. Y pues podemos decir que no sé si son los papás del K-pop o no, pero sí son los más reconocidos, creo yo. Y justamente BTS ha sido reconocido no solo por las ARMYs, no solo por tantos fanáticos alrededor del mundo, sino por Guinness World Record como íconos. Son el único grupo musical y el único acto musical asiático incluido en esta lista. ¡A la mecha! ¡Cállate los ojos! Antes nos visitan acá en México los BTS. Mira, la verdad, no voy a mentir, si me hubiera encantado verlos en vivo. Pero no pagaría para ir a verlos. O sea, no soy tan fan como para pagar para ir a verlos hasta allá. A lo mejor aquí digo, bueno, puede ser. Pero ¿qué les costaba pasarse a Monterrey, BTS? No, hombre, de veras, se la bañan, mijos. Se la bañan. Y así las cosas con BTS, que la neta, pues andan muy perritos. Y recuerden que en su momento también tuvieron su pausa. Hace nada tuvieron su pausa porque tenían que hacer su servicio militar cada uno de ellos. Algunos continuaron como solistas, algunos siguen con su proyecto en solitario, pero a la mano de BTS, ¿verdad? Como agrupación. Y en su momento sí, algunos estuvieron así como solistas mientras estaba la pausa de BTS. Algunos les fue otros bien, pero nada como el combo completo, la combi completa de los BTS. ¡Qué locura se vivió en nuestro país! Aplausos para los BTS. Y qué perfectos son. Yo, no, hombre, ya quisiera yo bailar como ellos. Saludos a la raza en el WhatsApp, 8127-010-885. Dicen, Katia, quiero una canción. Ahorita vamos con las complacencias, sí. Y que si vamos a dar boletos para Jessie and Joy. Espérense, hoy se van boletos para... Ay, ¿se escucha o no? Y el Rudy, no le pegues al micro. Una disculpa. Hoy tenemos boletos para Remy Valenzuela, compadritos. En vivo en Monterrey, sábado 23 de mayo. O sea, ya. Este fin. Ay, este sábado. Son dos accesos dobles para Remy Valenzuela. Al rato les doy la Katia señal. Frase ganadora que ya se las sábanas. Y también ahorita voy con las complacencias, que está el WhatsApp activo. 81 27 010 88 5. Vámonos con música en los 40.

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1: ¡Exactamente! Acabas de escuchar al Rayo Guevara con el número de WhatsApp que te voy a repetir, por si todavía no nos guardas. Registra el teléfono ya. Guárdanos como los 40, mis compas los 40, los cuarentones. Todavía no tenemos 40 años, pero somos los 40 100%, ¿verdad? Los 40, la radio de los conciertos. Así, o ponle la Katia Locota, no sé cómo nos quiera registrar, pero guárdalo. 81, ahí te va. 81-27-010-885. Corre y se va corriendo con 81. Ay, me sentí en la lotería. Qué ganas de jugar lotería, ¿eh? De repente se me antoja. Deja tú una segancha. Una segancha. Hasta parece que no te. No, hombre, no te saca ninguna. Le tienes que rascar a la carta. Vámonos con una complacencia. Dice así: Katia. Ay, le cerré. Ay. Katia, quiero una de Jessie and Joy, la de chocolate, por favor, y si van a dar boletos. Pues sí, si habrá boletos, pónganse bien al tiro, porque ¡claro! No, ya es costumbre que cada que vienen Jessie and Joy, que incluso han venido aquí a la cabina 40, entrevista, que por cierto, oigan, Jessie huele bien rico. Jessie es el muchacho, lo sabemos, porque luego los confundían, ¿verdad? Jessie huele muy rico, o sea, no sé decirte a qué, yo creo que algo así como... huele muy dulce, o sea, no sé si es un perfume específico o no sé, pero huele muy, muy dulce, así como a bombón, a bombón, te dan ganas de darle un... Muy guapo el Jessie, y muy lindos los dos. Joy también es una chulada platicar con ellos en cada entrevista, y pues sí, una chulada también sus conciertos, pendientes porque habrá boletos próximamente, al menos hoy. Recuerda que se van boletos para Remy Valenzuela, al rato les aviso. Y pendientes con la frase ganadora, ya sábanas. Ahorita voy con más complacencias al WhatsApp, 81-27-010-885. Vámonos con esto de Jessie and Joy que pediste en los 40.
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1: ¡Es momento! Escuchaste a la Kenini, a la Kenia con ruleta rusa, que ahorita les doy chisme de la Kenia. Anduvo en el Tecate Emblema, muy chido. 81-27-010-885. Es momento. Ah, no, ese es el WhatsApp. Al número en cabina tú. 81-83-43-0540 con frase ganadora. Son dos accesos dobles para el concierto de Remy Valenzuela. Te recuerdo, ya es este Saba Drink. ¿Quieres Sears? Si estuvieras. Recuerda, frase ganadora. Vámonos con llamada. Hello.
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1: ¿Quién habla?
2: Monse.
1: ¿Qué onda, Monse? ¿Qué andas haciendo? ¿Qué?
2: Pues escuchándote.
1: ¿A qué hora o qué tú?
2: Desde las 4 que salí del trabajo.
1: Ay, ya saliste, mendiga. Ay, qué envidia, Monse. ¿Y qué toca hoy? ¿Qué vas a hacer hoy?
2: Pues ahorita voy para mi casa y luego voy al gimnasio un ratito.
1: ¿Qué toca? ¿Pierna?
2: Sí.
1: Ay, Dios te bendiga. Oye, ¿qué onda, Monse? ¿Con quién quieres ir a ver al Remy o qué?
2: Con mi hermana.
1: ¿A quién le gusta?
2: El Remy.
1: Al papacito, está guapo.
2: Sí, bueno, a nosotros sí nos gusta.
1: A ver, déjame, ahorita te digo, yo no lo conozco así, no lo ubico físicamente. Ajá. Pero, ¿qué es lo que más te gusta de Remy Valenzuela?
2: Pues está guapísimo, que canta muy bonito.
1: ¿Y que está guapísimo?
2: Y que está guapísimo.
1: Ah, ya sé quién es, ya estoy viendo sus fotillos. O sea, que es buen chido, es buena onda. ¿Cuál es tu canción favorita del Remy?
2: La de Invéntame, pues un poquito más sonada esa.
1: Ya es más conocida la de Invéntame.
2: Sí.
1: No, muchas enamoradas que tiene, que mi marido y que no sé qué.
2: Sí, y pues otra, la de Mi Princesa, también está muy bonita.
1: ¿Y es joven o nada?
2: ¿Vale?
1: ¿Cuántos años tiene el Remy? ¿Es joven?
2: Pues sí, está jovencillo.
1: Chaval, dices. Chavito como nosotras.
2: Sí, jovenazo.
1: Ya está, no cuelgues para que te lleves a tu hermana a ver al Remy. Dile, me debes la vida, mendiga. Ay.
2: Sí, ya sé. No, ahorita que llegue ya le voy a decir.
1: Ya está. Muy Órale. Bien, ahí nos cuentas cómo les va.
2: Hombre, gracias.
1: A ti, no cuelgues. Que disfruten el concierto. ¡Qué emoción! Queda uno. Yo tenía dos accesos. Ahora solo tengo uno. 81-83-43-05-40. Frase ganadora. Hello. Buenas. ¿Estás ahí? ¿Estás o no estás? ¡Estás! ¿Estás? ¿No estás? ¿Estás o no estás?
3: El número marcado.
1: ¡Ah, caray! ¡Buenas! ¿Nadie? No, pues no se armó. Bueno, queda un boleto doble. De acuerdo que tienes de aquí hasta las 6 para comunicarte. Vámonos con llamada. ¿Sí? ¿Hello?
3: Nadie.
1: Hola.
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1: ¿Quién habla?
3: Nereida.
1: ¿Cómo?
3: Nereida.
1: ¿Qué onda, Nereida? ¿Qué andas haciendo?
3: Nada, aquí voy llegando al trabajo.
1: ¿Te agarró la lluvia o nada?
3: Sí, poquillo, el chipi chipi.
1: Ay, el chipi chipi que está bien. No, hombre. Todo bien, ya llegamos a casa y todo perfecto entonces.
3: Sí.
1: Oye, ¿qué onda? Cuéntame, ¿quieres ir a ver al Remy? ¿Con quién? ¿Cuál es tu canción favorita o qué?
3: Quiero ir con mi hijo.
1: ¿Cómo?
3: Quiero ir con mi hijo a cantar Invéntame.
1: ¿A quién le gusta más, a ti o a tu hijo? Di la verdad.
3: Bueno, a los dos.
1: ¿Ese?

0: La sientes, mendiga, la sientes. Está bueno, oye, ¿y tu hijo no se te queda viendo así como que ama? ¿Todo bien en casa?
1: Anda en la uni.
0: Y cuando cantas esa rola, si la sientes, ¿no se te queda viendo así como que anda contigo, mamá? ¿Todo bien?
1: No, también la canta conmigo.
0: Tan igual, dice, estamos igual, salió a mí.
1: Sí.
0: Bueno, pues ve diciéndole ahorita que llegue de la escuela, dile, ¿cuánto sacaste? Si sacó de 8 para arriba, sobres, y si no, como quiera. Pero castigado después. Ahí está.
1: Sí.
0: ¿Sí?
1: Sí, sí.
0: Ya está, no cuelgues, hombre. Que te tomen los datos y que disfruten del concierto.
1: Gracias.
0: A ti. ¡Ay, quedó! ¡Ah, qué chulada! Me dio sed de la Málaga con esa canción. No, hombre, no. No le muevas. Vámonos con música en los 40.

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pa' tu cucu. Sabroso tu cucu. ¡Qué ganas de ir a una boda! Acaba de pasar la de Celeste de aquí de los 40 y no llenamos. No llenamos. Alguien que nos invite a una boda para ir a zapatear, a cantar, a bailar, a tomar y a disfrutar, ¿verdad? ¡Ah, qué chulada! Oigan, este fin de semana la Kenini dio mucho de qué hablar. Perrísima de París, oigan, en sus presentaciones en el emblema, qué perrilla. También los Jonas Brothers, muy guapo yo con esa camisa de México, viva tú. También sigo molesta con los Jonas por no venir a Monterrey. Ya están aquí, ¿qué les cuesta? Pero bueno, no pasa nada. Kenia Oz se hizo viral porque creo que fueron como dos ocasiones distintas que ellas en perrísimas, ok, lo dan todo en el escenario, las vemos en sus presentaciones, esos vestuarios que dices, qué chulada, a mí no se me va a ver igual, queer power. Bueno, resulta que a ellas como artistas, ¿verdad? Específicamente mujeres, te digo esto porque es normal, bueno, entre comillas, no debería pasar, pero suele pasar que se les abra un zipper, que un tirante se les truene, que X o Y con los vestuarios, ¿verdad? Hacen cambio de vestuario. Entonces, son piezas bien increíbles que, por cierto, una de las que lleva vestuarios que, cállate, nos deja con boca abierta es Gloria Trevi, pero bueno, vámonos con Kenia, que fue este fin de semana. En dos ocasiones distintas, uno se le tronó un tirante. Y en otra, justo fue en la canción que tiene con Peso Pluma con Tommy Pamela, como que el zipper dijo, no, estoy bien aburrido, déjame trueno. Y se le tronó el zipper. Obviamente, los bailarines, para eso están, sí, para bailar, pero también para cuidarla. Entonces, uno de sus bailarines estuvo ahí como que tratando de arreglarle el zipper a la Kenia Oz y como que dijo, no, este pedo no va a subir, o ya está tronado y ya nada más se ve donde ellos dos perreando, ¿verdad? Le dice como que al oído a Kenia de que vámonos para afuera, esto ya no. Y pues se salió en Tommy Pamela en el pleno perreo, se salió, se cambió, era un tipo corset color rojo, se lo quita, se pone como un bra, uno más chiquito, y obviamente sale a disculparse con el público, de que chicos, discúlpenme, es que tienen mucha personalidad y se querían salir a saludar y no sé qué, las nenas, y dice, pero no, eso no va a pasar, y bien linda Kenia, volvió a cantar esa canción, dijo, no los voy a dejar sin Tommy Pamela, entonces como fue en plena canción, se tuvo que salir, ni siquiera la terminó, pues volvió a cantar esta rola, pero eso es normal, o sea, bueno, en teoría no debería ser normal, pero sí suele pasar que a las chicas les pase eso con los vestuarios, si a una, simple mortal, andamos batallando a veces con el zipper, que tal pantalón, que tal falda, ya andan bien así, es un show en mujeres, pero no es queja, amamos esos vestuarios. Se ven perrísimas. Y ellas pues ya se la han de saber. Hasta improvisan y siguen bailando profesionales porque el show debe continuar. Pero ¿cuántas artistas, cuántas cantantes no han pasado por esto en plena presentación? ¡Aplausos! Para la Kenini, que ya me ascendió yo Kenini. Ya me ando haciendo Kenini. Muy perrísima. Vámonos con música. It's quiet.

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1: ¡Es lunes! Sí, es lunes. Arrancamos la semana como se debe. ¿Cómo les está cayendo el lunes? A mí la neta, ay no, siempre lo seguiré diciendo. Falta un día más el fin de semana. Pero lo chido de los lunes es que está con nosotros nuestro compadre desde la Ciudad de México, que nos ilustra. Nos llena de conocimiento Leoncio Cósmico con un viaje sónico. Es momento de escucharlo en los 40. Échale, Leoncio.
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5: Por supuesto, ya llegó la información más extrema de la radio. Así es, con su fiel y servidor amigo, que se le van los gallos, el Leoncio Cósmico, por supuesto. Como usted sabrá, pues ya se acerca el mundial y pues todos andamos ahí de que, ay, ya cómprate los aguacates, que para el guacamole, que vete por las papas y...
6: ¿Quieres ir a ver un partido de fútbol, hijita? ¿Qué estás diciendo? Que vamos a llevar a tu hija a ver el partido de fútbol.
5: Y en Estados Unidos, el estado de Boston dijo, ¿saben qué? Pues yo quiero hacer un cotorreo más enorme, más en grande, así que van a construir el balón de fútbol más grande del mundo, que estará pensado construirse con un diámetro de 45 pies. Estamos hablando de 13.70 y cacho metros de diámetro. Esto pues para llevarse un récord mundial Guinness.
7: Ya se les olvidó que hoy es el juego y lo vamos a perder por estar aquí encerrado.
5: Anteriormente en Qatar, pues ya se habían llevado un récord Guinness en el 2013 por haber presentado un balón con diámetro de 39 pies. Pero pues ahora Boston dice, no, pues saben que nosotros somos más poderosos, nosotros tenemos más latitud, así que vamos a hacer un balón más enorme que el que se había construido, pues para ver si nos llevamos el récord Guinness. Y bueno, pues si usted está interesado en visitar este balón, estará instalado en el Pierce Park, en el este de Boston, del 12 al 18 de junio. Y la gran inauguración será el 13 de junio, que pues ahí se va a llevar a cabo una gran fiesta, pues para ver el balón más grande del mundo. Así para que todos los extranjeros y todos los mexicanos que también vayan, pues digan, ¡ay, canijo, pues sí está bien grandote!
7: Cínico, no tienes vergüenza deportiva.
5: Bueno, pues ahí está la información. Recuerde que nosotros vamos a tener algunos partidos que se van a estar transmitiendo aquí por los 40. Y pues nada más esto. Pues les mando un fuerte abrazo. Pues ahora sí que déjese el bigote, déjese la barba, porque hay que representar a México en esta gran fiesta futbolera. Y ya estamos a escasos días de que se celebre, así que pásame el balón y vamos a echarnos una cascarita.
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0: ¡Ay!
1: ¡Todos! ¡Es la rola de los lunes!
2: ¡Eso!
1: ¡Sí, señor! ¡Lo que usted diga!
2: ¡Qué bárbaro!
1: ¡Qué bárbaro!
2: ¡Un, dos, tres, cuatro!
1: ¡Venga! ¡Toquen el claxon! ¡Toquen el claxon! Unas pataditas al freno, para que vaya al ritmo. Patadita al freno, patadita al freno. Me estoy trabando. Uy, uy, uy.